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1: 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nos podemos enfrentar, porque nosotros estamos llenos del Espíritu Santo. Entonces, lo que yo quiero decir en esta hora de la noche, quizás tú ya llevas tiempo de estar desesperado. Y a veces nosotros llegamos en ese punto y ya no hayamos qué hacer, desesperado, todo de... Y además, ni hayamos dónde, en qué camino nos podemos ir. Pero la Biblia nos habla, hoy es el momento de dejar esa tristeza, engaño del diablo. Dios, el Espíritu Santo... El fuego del Espíritu Santo. El fuego del Espíritu Santo.

0: ser aquella persona, sí. ¿Y qué voy a hacer? Es que por mi, porque mi mamá ni mi papá ya no me quieren. A veces nosotros llegamos a ese punto. ¿Me podrían hacer el favor que levantan la mano los que llegan a ese problema? Nos sentimos desesperados. Si tú estás caído, quiero decir que Dios te ama. Dios te ama. Vas a llevar la cuenta y la arma de la casa. Vas a llevar la cuenta y la cuenta de la chaval y la cuenta de la casa. Mani chico na tercha. Ay, Dios mío, Dios mío. Porque yo estoy aquí porque Dios me llamó. También Dios te llama a ti. Puede pasar en este momento. Hermano Joel, chunchu arena, tosalata, hermano Joel, más que ahora sale la guapa. Pinca, nosotros que está ahorita. Pasó de cojuela, cantamos con tallenta, van a ver, a comón, cristiano, a jolina, a ser aquí, a fin y por cosas, una cosa cosquilla. Fíjate, papá, ve con quién a papá. Está bien, hijo. Chacho. Acuá, abrazar con aquel y tu sentar, te acoger, o se fue. Acuá, acostar, que se fue, o se fue, y quien aguante. Ajero, la fila, otro chaval. Ninguna anda chaval, es porque Hanna, a partir de esta rondina que es tú.
1: Porque Jesús. 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Hermanos, cada vez que escuchamos la palabra de Dios, nos motiva a ser transformado en el Espíritu Santo. Esta palabra es motivante en nuestro ser. ¿Sabe por qué? Yo les decía aquí que aún a los apóstoles que estuvieron atrás de los pies de Jesucristo durante 3 años y medio, nunca fueron transformados, aunque ellos tocaban el milagro, miraban la grandeza de Dios, pero cuando vino el poder del Espíritu Santo, entonces quedaron totalmente transformados y llenos del Espíritu Santo. Amén. Entonces nos gozamos en esta noche de agradecerle al Señor por todo lo que Él ha hecho en esta casa de oración. Amén. Y yo me gozo, mis hermanos, y todos vamos a participar en agradecerle a Dios. Amén. Amén, Chiruli, hermano pastor de distrito, hermano Arnoldo Nanomé Chacarín, y también el hermano pastor Manuel, hermano pastor Joel de Nanomé Chacarín. Arín de Chachón, Pacón y Nadeb Nacabano Rajalana. Gloria a Jesús. ¿Qué mano pastor fue el suave? Cantará, hermano. ¿Qué marino mano fue? Gloria a Dios. Pues bien, iglesia, a quien que no, el ángel chiruli jaba Dios. Tapomé, chacha,

0: 18 horas, 31 minutos.
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3: Bienaventurado todo aquel que teme a Jehová, que anda en sus caminos. Cuando comieres el trabajo de tus manos, bienaventurado serás y te irá bien. Tu mujer será como vid que lleva fruto a los lados de tu casa, tus hijos como plantas de olivo alrededor de tu mesa. He aquí que así será bendecido el hombre que teme a Jehová.

0: El cielo y la tierra dejarán de existir, pero mis palabras permanecerán para siempre. Lucas 21:33.
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Qué gozo es contar con su sintonía, amable oyente. Bienvenido al estudio bíblico de hoy. La hambruna es una condición difícil de entender si no se ha experimentado en carne propia. Una vez se preguntó a un campesino ruso cómo fue la hambruna que soportó Rusia entre 1932 y 1933. Él dijo lo siguiente: fue algo terrible. Teníamos que comer cualquier cosa que caía en nuestras manos. Gatos, perros, ratones, pájaros. Cuando uno se levantaba a la mañana, se encontraba con algunos árboles sin la corteza. Alguien se la había comido durante la noche. Se llegó inclusive a recoger excremento de los caballos, porque a veces allí se encontraba algunos granos. Cuesta creer, pero es realidad. Una persona al borde de morir de hambre es capaz de cualquier cosa. Según la Organización Mundial de la Salud, se estima que aproximadamente la tercera parte de la población mundial está bien alimentada. La otra tercera parte de la población mundial está subalimentada. Y la última tercera parte de la población mundial se muere de hambre. Esto hace que 4 millones de personas mueran de hambre cada año y el 70% de los niños menores de 6 años sufran de desnutrición. Es decir, que 30 personas en el mundo mueren de hambre cada minuto. Impresionante, amigo. Pero más impresionante es lo que va a acontecer en relación con la hambruna durante la tribulación. Y sobre eso nos hablará David Logacho en el estudio bíblico de hoy.

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1: Si tiene una Biblia a la mano, le invito a abrirla en el libro de Apocalipsis, capítulo 6, versículos 5 y 6. Este pasaje bíblico se ubica dentro de lo que se llama los juicios de los sellos durante la tribulación. Ya se han desplegado dos de los siete juicios de los sellos. El primero significó la aparición del anticristo, quien con su poder engañoso someterá a la población del mundo bajo su dominio. El segundo significó la aparición de la guerra. El paraíso que prometió el anticristo en este mundo, y que por un poco de tiempo parecía que se hacía realidad, de pronto se hizo pedazos. Así ha sido siempre la efímera paz fabricada por el hombre. Durante la tribulación, el mundo será testigo de las guerras más feroces y sangrientas jamás registradas en la historia de la humanidad. Este es el preámbulo para la apertura del tercer sello. Apocalipsis 6:5, en su primera parte dice: cuando abrió el tercer sello, oí al tercer ser viviente que decía: ven y mira. Jesucristo resucitado, el Cordero de Dios, tiene el libro sellado en su mano. Lo tomó de la mano derecha del que estaba sentado en el trono, es decir, de Dios. El libro tenía siete sellos. Dos han sido ya abiertos. El Cordero se dispone a abrir el tercer sello. Tan pronto lo hace, se escucha una voz como de trueno. Los truenos siempre anuncian tormenta. Y vaya tormenta que está por abatirse sobre los pobladores de la tierra durante la tribulación. Es la voz del tercer ser viviente, el que tenía rostro como de hombre. «Ven y mira», dice el anciano Juan. Al instante, Juan es testigo de un hecho inusual. La segunda parte de Apocalipsis 6:5 y el versículo 6 dice: «Y miré, y he aquí un caballo negro, y el que lo montaba tenía una balanza en la mano. Y oí una voz de en medio de los cuatro seres vivientes que decía: dos libras de trigo por un denario, y seis libras de cebada por un denario. Pero no dañes el aceite ni el vino». En medio del campo de batalla que es la tierra, como resultado del juicio del segundo sello, Juan ve entrar en escena a un brioso corcel negro. El color negro, amigo oyente, significa hambre. En cierta época de su azarosa historia, la ciudad de Jerusalén sufrió el asedio de los babilonios. Los alimentos comenzaron a escasear. En algún momento desaparecieron. Fue tal la desesperación por comer algo que las manos de mujeres piadosas cosieron a sus hijos. Sus propios hijos les sirvieron de comida en el día del quebrantamiento. Pero note cómo describe Jeremías el cuadro desolador de los habitantes de Jerusalén en esa época. Lamentaciones 4:8 dice: «Oscuro más que la negrura es su aspecto. No los conocen por las calles. Su piel está pegada a sus huesos, seca como un palo». Por eso decimos que el negro simboliza hambre. El jinete que montaba sobre el caballo negro lleva un instrumento para pesar en su mano. Para eso sirve la balanza. Mientras Juan contempla todo esto, quizá tratando de hallar una explicación a lo que tenía ante sus ojos, se oyó una voz que partía de en medio de los cuatro seres vivientes. A lo mejor Dios, o quizá el Cordero, está explicando a Juan el misterio de la balanza en la mano del jinete que cabalgaba sobre el caballo negro. La balanza simboliza que en la tribulación habrá racionamiento de alimentos. Los alimentos serán tan escasos y tan costosos que solo se podrá comprar 2 libras de trigo por un denario. El denario era lo que ganaba un jornalero por un día de trabajo. Es decir, que con un día de trabajo apenas se podrá comprar 2 libras de trigo, cuando normalmente se podía comprar 16 libras de trigo. 2 libras de trigo era el sustento de un día para una persona. Imagine a un trabajador durante la tribulación. Con lo que ganaba un día apenas llevaba a su casa 2 libras de trigo. Eso alcanzaba solo para una persona, cuando en su casa había no menos de 4 bocas más. Esta escasez de alimentos hará que muchos opten por un cereal más económico, pero menos nutritivo y menos apetecible: la cebada. Con el mismo denario se podía comprar 6 libras de cebada. La cebada era el cereal que se usaba para alimentar a los animales. El hambre será tal que la gente tendrá que conformarse con cebada, y aún eso alcanzará con las justas para una pequeña familia. Pero, dato curioso, el aceite y el vino no van a ser tocados. Aceite y vino son símbolos de artículos suntuosos. Habrá abundancia de aceite y vino. El problema es que serán tan caros que la gente común y corriente no podrá comprarlos. Sin embargo, la gente pudiente, como siempre, tendrá acceso a todo lo que desea el paladar. Este es el cuadro que nos presenta el tercer sello. Quizá usted se estará preguntando, ¿y qué es lo que hará que el mundo se vea sumido en esta hambruna tan severa durante la tribulación? El origen de la hambruna se remonta a la acción del jinete con la gran espada que cabalgaba el caballo rojo sangre. ¿Qué representaba este jinete? Exactamente, guerra generalizada. La hambruna se debe a una variedad de factores, como sequía, inundaciones, tornados, plagas de insectos, aumento descontrolado de población, erosión del suelo, etc. Y ciertamente, también la guerra. Mientras mayor sea la guerra, mayor es la hambruna resultante. Como resultado de la Primera Guerra Mundial y las revoluciones que le siguieron, murieron de hambre 27 millones de personas en el mundo. Cuando un país está en guerra, los recursos económicos que normalmente sirven para el desarrollo de la agricultura se utilizan en la compra o fabricación de armas, dando como resultado una escasa producción agrícola y la consecuente falta de alimentos para la población. De modo que, amable oyente, durante la tribulación, la guerra

0: Salomón. Al terrible mal de tener al anticristo dominando la tierra, le seguirá la desgracia de la cruenta guerra, y a esta le seguirá la desgracia de la hambruna. Pero, al igual que con los otros dos jinetes, también se oye a lo lejos el galopar del tercer jinete del Apocalipsis. Lo percibe. Es un hecho que el mundo enfrenta en la actualidad un grave problema con la provisión de alimentos para sustentar a la población mundial. El problema se ha vuelto crítico durante los últimos 20 años. Los países en desarrollo, que prácticamente no importaban alimentos hasta 1950, comenzaron a importar entre 25 y 30 millones de toneladas de granos para 1960. Para 1975, las importaciones netas de granos fueron de 50 millones de toneladas por año. Cada año se hace más evidente la falta de alimentos a escala mundial. Todo esto es un anticipo de lo que va a acontecer en la tribulación. Es el eco del galopar del caballo negro y su jinete que trae hambre sobre la tierra. A lo mejor, usted está alarmado por lo que el mundo ya está viviendo y lo que vivirá después, durante la tribulación. Pero no se alarme, porque si usted es del Señor, usted será librado de la tribulación que vendrá sobre la tierra. Y si usted no es del Señor, usted puede hoy mismo ser de Él. Lo único que necesita hacer es recibir a
1: Don
0: Cristo
1: Mateo,
0: como Salvador.
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5: 19 horas, un minuto.
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0: buenas noches. Buenas noches. Qué privilegio para mí poderles saludar en este turno de la noche, en Noche de Cantos y Saludos. Le damos a usted la cordial bienvenida a esta programación. Gracias por estar en sintonía de la frecuencia 104.5 FM de Radio Felicidad Estéreo. Hoy le acompaña a hermana Edith Monroy hasta las 9 de la noche en la programación el día de hoy.
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0: Que el gozo de Dios esté en su corazón en esta noche y que en esta jornada que usted ya está descansando o está tomando la cena, disfrute, disfrute de cada una de las alabanzas, de cada momento que tendremos en esta programación. Y que juntos el día de hoy seamos edificados a través de la palabra, la oración y de cada cántico que suene en esta programación.

El Señor cuida a los buenos, promesa para quienes confían en Él. La pregunta sería, ¿usted confía en el Señor para que esta promesa sea suya?

0: La palabra de Dios en el libro de los Salmos, el Salmo 34, versículo 15, dice: Los ojos de Jehová están sobre los justos y atentos sus oídos al clamor de ellos. ¿Dónde están los ojos de Jehová? Los ojos de Jehová están sobre los justos y atentos sus oídos a sus oraciones. Dios siempre cuida a los suyos y escucha sus oraciones. El Señor cuida a los buenos. Y esa es una promesa que puede llenar de paz nuestro corazón. Cuando sentimos que nadie nota nuestro esfuerzo o nuestras lágrimas o nuestras oraciones, aún ahí el Señor cuida de usted. Porque Él ve cada lágrima, Él conoce cada oración y conoce qué es aquello que le quita la paz en su corazón. Quizá en ocasiones ha pensado que pasamos desapercibidos en este papel de la vida, que pasamos desapercibidos y que nadie nota nuestra ausencia o nadie nota nuestra presencia. A pesar de que hace lo correcto, a pesar de procurar actuar con integridad y buscar agradar a Dios, parece que nadie valora lo que está haciendo. Sin embargo, hermana y hermano, hay una mirada que jamás se aparta de nosotros. Y es la mirada de nuestro Padre Celestial. Sí, Él conoce cada detalle de nuestra vida. Permanece atento a todo lo que sucede en nuestro corazón. La Biblia dice que los ojos del Señor están sobre los justos y sus oídos están atentos a su clamor. El Señor cuida a los buenos porque conoce el corazón de ellos. Cuando la Biblia dice que Dios pone sus ojos sobre los justos, sobre los buenos, no está hablando de personas perfectas, o de personas intachables, o de personas que nunca han cometido un error. Está hablando de quienes han puesto su confianza en el Señor. Está hablando de quienes desean caminar conforme a la voluntad de Dios. Porque Dios conoce nuestros corazones. Conoce la sinceridad en nuestro corazón. Y conoce el deseo que tenemos de honrarle a Él por sobre todas las cosas. También sabe que somos justos por medio de Jesucristo, por esta promesa que está en la palabra de Dios, esta promesa donde está dedicada a los justos, a los que buscan vivir bajo la voluntad de Dios y honrarle a Dios por sobre todas las cosas. Porque los ojos de Jehová están sobre los justos y atentos sus oídos al clamor de ellos. La mirada de Dios no está sobre usted para encontrar sus fallas. No está sobre nosotros para señalar nuestras equivocaciones, nuestros errores, y mencionarlos cada momento de nuestra vida y hacerlo recordarnos y hacernos sentir culpables o sucios en cada momento, ¿no? Él nos observa. Y Él nos observa con amor. Así como un padre que protege, guía y acompaña a sus hijos en todo tiempo y en todo lugar, así es el Señor con nosotros. su mirada está sobre usted. Dios está teniendo cuidado de usted. Y sabe, Dios sí conoce su corazón. Dios conoce el deseo de su corazón y el anhelo que tiene de honrarle al Señor por sobre todas las cosas. La mirada de Dios nunca se apartará de quienes confían en Él. Dios escucha cada una de sus oraciones. Este mismo versículo de el Salmo 34:15 añade que los oídos de Dios están atentos al clamor de los justos, de sus hijos, de los que hacen su voluntad, de los que se esfuerzan por honrarle a Dios todos los días. Ahí están atentos los oídos del Señor al clamor de sus hijos. Y qué descanso nos da saber que el Señor nos escucha, hermano. Qué descanso nos da saber que el Señor oye nuestro clamor. Qué descanso nos da saber que el Señor sí conoce las necesidades de nuestro corazón. No existe oración demasiado pequeña para Dios. No existe oración demasiado pequeña para Dios, porque Él escucha sus palabras cuando ora con alegría. Pero también Dios escucha sus palabras cuando apenas podemos respirar y hablar, porque el dolor no nos permite decir mucho. Dios escucha nuestras palabras. Nunca interrumpe ni se cansa de escucharnos. Conoce lo que hay en nuestro corazón. Incluso antes de que encuentres la palabra para podérselo expresar al Señor, el Señor ya la conoce. Así que podemos acercarnos delante de su presencia con la seguridad y la certeza de acercarnos a Dios con libertad. Con libertad, hermano. Con libertad podemos acercarnos al Señor y confianza de saber que Dios escucha ahí nuestra oración. Sí, hermano. Y vale la pena clamar y creer en el Señor. Vale la pena, hermano. Vale la pena creer. Vale la pena confiar. Porque aunque vengamos al Señor y las palabras apenas podamos pronunciarlas, el Señor nos escucha. No hay oración insignificante delante de su presencia. No hay oración pequeña. El Señor no necesita palabras rimbombantes o palabras sobresalientes para dirigirnos a Él. Él solo quiere que le hablemos. Y nos escucha. Y conoce lo que hay en nuestro corazón, aun cuando no lo hemos dicho. Así que podemos acercarnos con Él con libertad, sabiendo que nuestra oración será recibida con misericordia y con amor. el mismo versículo del Salmo 37, 34. En su versículo 15, en otra versión dice: Dios siempre cuida a los suyos y escucha sus oraciones. Esa afirmación, esa promesa, resume perfectamente el carácter de nuestro Padre Celestial, su paciencia. Así que vivamos con la seguridad de que Dios está pendiente de nosotros. Cuando comprendemos que el Señor cuida a los buenos, desaparece poco a poco la sensación de abandono. Ya no necesitas vivir pensando que todo depende únicamente de tus fuerzas. Ya no. No todo depende únicamente de tus fuerzas. Dios jamás le dejará solo, jamás le va a dejar sola en medio del desierto. Él permanece cerca de cada uno de nosotros. Cuando enfrentamos incertidumbre a lo que vendrá, cuando estamos a la espera de una respuesta a una oración, o cuando atravesamos temporadas difíciles en nuestra vida, ahí está el Señor, cuidando de los suyos y atento a lo que le estamos diciendo. Eso, hermano, no significa que nunca habrán pruebas. No significa que nunca habrá pruebas en nuestra vida. Sino que esas pruebas vendrán, pero la presencia y el cuidado de nuestro Padre Celestial ahí seguirá. Y aunque pase por el fuego, su mano nos guiará. Y si pasamos por el desierto, su mano nos sostendrá. Él sigue guiando nuestros pasos. Sigue sosteniendo nuestras manos. Y obrando para cumplir sus buenos propósitos en nuestra vida. Por eso, sigamos buscándolo cada día. Sigamos confiando en su amor. Hable con él con sencillez de corazón, que él espera con paciencia que usted y yo le hablemos, porque sus ojos continúan puestos sobre nosotros y sus oídos permanecen abiertos a nuestro clamor. Así que descanse en el Señor. Descansemos en el Señor porque Él cuida de los buenos. Hoy podemos caminar con la tranquilidad de saber que pertenecemos a Cristo. Usted y yo hemos sido comprados por el precio de su sangre y somos profundamente amados por Dios. Así que levante su mirada con esperanza al cielo. El temor no tiene por qué gobernar nuestro corazón. Cuando sabemos quién cuida de nosotros, debe estar puesta nuestra confianza en el Señor. Porque nuestro Papá Celestial conoce nuestras necesidades, escucha nuestras oraciones y permanece atento a cada detalle de nuestra vida. Tal vez hoy todavía espera una respuesta, pero puedes seguir avanzando con confianza porque el Señor nunca deja de cuidar a sus hijas y a sus hijos. Aunque parezca que nadie está viendo tu entrega, tu servicio, lo que haces para el Señor. Los ojos de Dios están sobre nosotros. Y si hoy tenemos necesidad de venir a la presencia del Señor, y quizá no sabemos qué decir, solo podemos cerrar nuestros ojos y derramar nuestras lágrimas, el Señor conoce cada petición de nuestro corazón. El Señor lo conoce. ¿Usted lo cree? ¿Usted cree que los ojos de Dios están sobre usted ahora? Sí, hermano. Sí, hermano. Ahí está la mirada de Dios sobre usted, sobre su vida, sobre su familia. Ahí está el Señor. Yo le invito a que hoy ore conmigo, y si hay alguna petición, o quizá ha creído usted que el Señor se ha olvidado, o que ya no ve lo que está haciendo, los ojos de Jehová están sobre usted hoy y cada día de nuestra vida. Clamamos al Señor en esta noche.
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0: Amado Padre, gracias. Gracias porque en tu conocimiento maravilloso, Señor, conoces cada petición y cada anhelo de nuestro corazón. Tú, Señor, que conoces nuestra vida y escudriñas cada uno de nuestros pensamientos y escudriñas nuestro corazón. Tus ojos están sobre nosotros. Gracias, Señor, porque tus ojos permanecen sobre mi vida. Y tus oídos siempre escuchan mi oración. Gracias, Señor, porque en tu omnisciencia maravillosa y en tu omnipresencia, Señor, tú estás ahí con mis hermanos. ¿Sí? No estás solo. Él no está solo porque tus ojos están sobre su vida, cuidando de él, cuidando de ella. Tus ojos también permanecen sobre él. Y tus oídos también escuchan la oración de su corazón. Que cuando llegue el temor o la incertidumbre o la duda, ayúdanos, Señor, a recordar que nunca estamos fuera de tu cuidado, sino que ahí tú estás. Ahí estamos. Ahí estamos bajo el abrigo del Altísimo. Fortalece, Señor, nuestra fe para poder descansar en tus promesas y caminar cada día con la seguridad de que tú diriges mis pasos y diriges los pasos de aquellos que buscan caminar en integridad bajo tu presencia. Señor, quizá hay un tiempo de espera. Fortalece nuestra fe. Que levantemos nuestra mirada al cielo con la esperanza de que pronto obtendremos la respuesta que estamos esperando. Que si el temor o la duda viene a gobernar nuestro corazón, quites todo eso de nuestra vida. Que hoy, Señor, podamos caminar con tranquilidad de saber que pertenecemos a ti, Señor. Que hemos sido comprados con tu sangre preciosa. Y que tú, Señor Jesús, nos has amado tan profundamente que sufriste esa muerte, ese sacrificio en una cruz por amor a mí. Ayúdanos a buscarte cada día, a que confiemos en tu amor, a que hablemos delante de tu presencia con sencillez de corazón. Señor Jesús, tus oídos están abiertos, tus oídos están atentos al clamor de tus hijos. Y aunque pase por el valle de sombra o de muerte, no temeré mal alguno, porque tú estarás conmigo. Que si paso por la adversidad, por el fuego, por las aguas, tu mano es la que nos sostiene, Padre. Tú permaneces cerca de tus hijos. Nunca nos has dejado solos. Nunca, Señor. Ahí estás tú. No estamos solos, no estamos solos. Tú estás con nosotros. Y eres nuestro Padre Celestial, porque tú siempre cuidas a los tuyos y escuchas nuestras oraciones. Gracias por tenernos paciencia y escucharnos cada vez que venimos delante de ti. Pero es que cada vez que te buscamos, Señor, nuestra alma y nuestro corazón descansa en ti. Descansa en ti, Señor. Y quizá muchas veces no hemos logrado decir ni una palabra en nuestras oraciones, pero tú conoces y escudriñas nuestro corazón. Tu mirada está sobre nosotros. Y tú conoces, Señor, nuestra vida. Y eso, Señor Jesús, nos da la certeza de saber que pertenecemos a ti. No somos perfectos. No somos intachables, porque quizá cometemos muchos errores. Pero tú conoces el anhelo de nuestro corazón. Limpia nuestras vidas. Purifica, Señor, nuestros corazones. Purifica, Señor, nuestras vidas. Purifica, Señor, nuestros corazones delante de tu presencia. Purifica, Señor, nuestro ser. Y ayúdanos cada día a buscarte con integridad de corazón. Perdona nuestros errores. Perdona, Señor, nuestros pecados. Perdona, Señor Jesús. Tú siempre cuidas a tus hijos y escucha, Señor, nuestro clamor. Señor, intercedemos hoy especialmente por la vida del hermano Santiago Reyes y toda su familia. Tú conoces, Señor Jesús, el momento de tribulación que están pasando ahora, pero tú le sostienes. Hoy hemos aprendido con tu palabra que tú nos sostienes con tu mano preciosa, Señor, y tú escuchas nuestro clamor, y tus ojos, Señor, están atentos a tus hijos. Señor, bendice la vida de hermana Mirza López, a toda su familia, Señor. La ponemos delante de tu presencia, Padre Celestial. Obra, Señor, en la familia de nuestros hermanos. Si hay peticiones puestas delante de ti, tú obra, Señor, en la vida de ellos. Padre Santo, te agradezco, Señor, por la vida de hermana Irma Rodríguez, por su salud, Señor. Bendice la vida de nuestra hermana, Padre. Bendice la vida de mi hermana, Señor, de su esposo, de cada uno de sus hijos, Padre Celestial. Padre Santo, ponemos delante de tu presencia la vida y la salud de hermana Josefa Bí. Tú eres, Señor Jesús, quien irá completando tu obra en la vida de mi hermana. La ponemos delante de tu presencia, Señor Jesús. Delante de tu presencia, Señor, ponemos, Padre Celestial, la vida de nuestros hermanos, de hermana Damaris Sosa, su esposo, Señor, la vida de su suegra, Padre Celestial. Tú conoces, Señor, y puedes usar su vida como ese medio para que su familia también se acerque a ti, Padre. Gracias te damos, Señor, por la vida de hermana Santos. Pedimos, Señor, por sanidad en su ojo, por hermano Santos Enríquez Pérez. Obra, Señor Jesús, en su ojo, Padre Celestial. Obra de una manera especial, mi Dios eterno. Padre Santo, oramos por la vida de hermana Rosa Curiales. Pedimos también, Señor, por su salud. La ponemos delante de tu presencia, Señor. Señor Jesús, gracias te damos por la vida de hermano Wilfredo Pineda, Padre. Ponemos la vida de nuestro hermano Wilfredo, hermano Melvin y hermana Carlita Pérez delante de tu presencia, Señor. Que tu presencia inunde sus corazones día con día. Y que tu Espíritu Santo, Señor, llene esa familia, llene sus corazones cada día. Por la salud, hermana Carlita, Señor, gracias. Porque es un testimonio vivo de cómo tú obras. No solo una vez, sino que sigues obrando cada día en nuestras vidas. Bendice la vida de mi hermana, Señor. Bendice la vida de la hermana Carlita. Señor Jesús, pongo delante de tu presencia a todas las familias Sandoval Rosales, desde su papá, hermano José, y cada uno de los integrantes de la familia, Señor. Por la vida de cada uno de ellos, Padre Santo, del más grande al más pequeño. Bendice la vida de Hilda Yamilet, Señor Jesús. Señor Jesús, tú la has apartado para algo precioso, Señor. Usa su vida, mi Dios, como ese instrumento de bendición. Gracias te damos, Señor, por la vida y la nueva oportunidad de vida que tú le has dado a hermano Catalino Sandoval. Tú sigues sobrando de una manera sobrenatural porque tú no has cambiado, Señor. Y tal como hemos aprendido hoy a través de tu palabra, tus ojos están sobre tus hijos. Bendice, Señor, la vida de hermana Marina Kimsey. Señor Jesús, renueva sus fuerzas. Dale nueva salud cada día, Padre. Por la vida de hermana Rosaura Sandoval. Señor, bendice esos corrales. Bendice ese ganado, Padre Celestial. Bendice, Señor, la vida de mi hermana. Ahí donde está, honrando, Señor, con lo que tiene tu obra, Padre Santo. Gracias. Padre Celestial, delante de tu presencia pongo la vida de hermana Dilma Sandoval Rosales. Bendice la vida de esta señorita, Padre Celestial. Bendice su vida, Jesús. La vida de hermana Belsi Sandoval, Señor Jesús. Cada una de ellas, hermana Sandra Rosales, por Sandrita y por Karina, Señor Jesús. Hermano José como padre de hogar. La vida de Catalino de Jesús. Señor Sandoval Rosales, lo ponemos delante de tu presencia, Padre. No tenemos, Señor Jesús, cómo pagar todas esas bendiciones que tú derramas sobre cada uno de nosotros. Gracias te damos, Señor. Gracias por la vida de hermano Andrés Hernández. Señor, bendice su vida y su salud. Por la vida de cada uno de nuestros hermanos, la familia Tiul Rash, Padre Celestial, la ponemos delante de tu presencia. La vida de hermano Alfredo Che y su familia, Che Max, Señor Jesús, bendice sus vidas. Gracias, Señor, te damos por la vida de hermano Misael. Misael, Señor, Andrade, tú conoces, Señor Jesús, la petición de su corazón. Por la vida de hermano Ricardo Gregorio, Señor. Y cada una de las diferentes peticiones que hay aquí, Señor Jesús, tú las conoces. Por la vida y la salud de hermano Oscar Gregorio y su familia. Por la vida y la salud, Señor, del papá de hermana Amalia, de hermano Elías, Señor Jesús. Obra de una manera muy especial, Padre, en la vida de nuestros hermanos. Gracias, Señor, por tu presencia en este lugar. Te alabamos y te glorificamos, Padre Santo.

0: agrupación Promesa de Dios con este hermoso canto, Santo por Siempre. Diez minutos únicamente faltan para las 8 de la noche. Qué deleite es disfrutar de la palabra del Señor, hermano. Y hoy que ya hemos disfrutado, hemos leído, hemos orado al Señor, llegó el tiempo de cantar.
1: Salvador.

Bueno, queda disponible en nuestra línea de comunicación el 4552-6633 para que usted logre comunicarse con nosotros. Cuando marca el reloj las 7:51 p.m. Hoy es día martes 7 de septiembre del año 2026. Un día parcialmente nublado. Calor. Nada de café, Lidia, todo bien, ¿verdad que sí, hermano? Se vale. Saludos cordiales para usted, amada familia. Gracias por estar en sintonía de la frecuencia que edifica su vida. Y gracias por darnos el privilegio de entrar a su hogar para poderles saludar en esta jornada de la noche.

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1: Hermano Gilmer Rodríguez con este hermoso canto, Cristo fiel amigo.
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1: Miren, los amigos de la tierra, por un ratito.
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1: Pero Dios nunca nos deja, ¿verdad que no, hermano? Más bien, a veces nosotros nos alejamos del Señor.
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1: Pero no, no, no, es tiempo de volver. No hay que estar ahí
0: cerrar.
1: Tibios espiritualmente.
0: Cerrar.

Bueno, no me vaya a dejar aquí solita en toda la noche. Bueno, sí, sí, ya le voy a poner himnos preciosos. Así que vamos a cantar. De que cantamos, cantamos al Señor. Muy bien, comenzamos esta noche cantando al Señor con gozo en nuestro corazón. Preciosa sangre con hermana Lea Cristina, este hermoso canto. ¿Qué tal si se comunica con nosotros? Si usted puede hacerlo y tiene el medio para poder hacerlo. 45 52 66 33 disponible. Preciosa.

0: quiero saludar a una hermana que dice que va a estar cumpliendo años, pero la cosa es que saber si van a invitar a mí al pastel.
1: Ay, Dios, ¿quién será? Digo yo.
0: Ah, pues de repente voy a andar como un gato por ahí buscando a ver si hay algo en pastel.
1: Sí, ¿verdad, hermano?
0: Porque los gatos también huelen el pastel.
1: Bueno, de repente, ¿verdad? Un gusto saludarle, hermano Marvin.
0: Gracias, hermanita. Aquí fue saludando, la verdad, porque dice que va a cumplir años,
1: mire. Así dice, mire.
0: Sí, dicen que va a estar tirando la casa por la ventana.
1: ¿Verdad? Mire, pues. A ver, ¿qué hacemos?
0: Ya, pues yo le deseo, ¿verdad?, un feliz cumpleaños, ¿verdad?
1: Porque amén.
0: Como uno no sabe, ¿verdad, hermana?, si el día de mañana ya uno va encajado, ¿verdad?
1: Pero, así es, hermano.
0: Ah, que ni siquiera diga, no, pues ni tan siquiera me saludó el hermanito, ya voy abajo para allá, va a decir, se va. Entonces, no, pues aquí escuchándole, hermana, aquí en esta ciudad, hermana.
1: Amén.
0: ¿Verdad? Aquí es una ciudad que tiene aeropuertos y todo lo tiene,
1: hermano. Ah, qué bueno, hermano.
0: Aquí en Chinchilá es muy bonito, ¿verdad?
1: Ah, bueno, saludos a todos los de Chinchilá.
0: De repente van a ir a conocer usted por acá.
1: De repente llegamos por ahí, hermano.
0: Ajá, entonces, fíjese, hermanita, es que yo quisiera que me pusieran mi canto. ¿Sí?
1: Muy bien, hermano, dígame usted cuál será.
0: No se recuerda usted el canto que le pido yo de una tal chancleta.
1: Ah, sí, hermano, claro que sí.
0: Es que como ahí dice, ¿verdad, hermana?, que nos quitemos las chancletas y que no lleguemos a la iglesia con las chancletas, porque hay muchos que con las chancletas entran a la iglesia.
1: Mire, pues, sí.
0: Entonces, a mí me gusta el canto, hermana, porque yo lo aplico, ¿verdad?, a mí mismo, ¿verdad?
1: Amén, hermano.
0: Porque eso es lo que se tiene que hacer con ese canto, no enojarse uno, ¿verdad?, sino que alegrarse, ¿verdad?
1: Así es, hermano.
0: Así que Dios me la bendiga y espero que por ahí voy a ver si yo llego a ver si me dan una mi pierna de chompipe para el cumpleaños.
1: Ahí trae el chompipe, pues.
0: No me digo una vieguita, lo que pasa es que saber si me van a poder dejar agarrando,
1: ¿verdad? ¿Verdad, hermano Marvin?
0: ¿Verdad, entonces? Pero anticipadamente, a mí me gustan los trazos grandes de pastel, hermano.
1: Ah, bueno, muy bien.
0: Me gusta que me den un pedacito, ¿verdad?, para no quedarme viendo, ay, tan poquito que me dieron.
1: Mire, pues, hermano, ahí trae uno, pues, grande.
0: Dios lo bendiga, hermano.
1: A usted también, hermano. Bendiciones para usted y su familia.
0: Gracias, hermana. Dios me lo bendiga a usted, a su familia y a todos los locutores también, hermana.
1: Ah, muchas gracias, hermano.
0: Ay, estoy alegre y quiero saludar a todos los locutores,
1: ¿verdad? Amén, hermano. Ahí le están escuchando.
0: Ah, pues. Bendiciones y saludos para cada uno de ellos, hermano.
1: Amén, hermano. Muchas gracias, hermano Marvin.
0: Gracias. Dios me lo bendiga, hermano. Hermana Edith.
1: Igualmente a usted, hermanito. Bendiciones. Feliz noche.
0: Gracias.
1: Bueno.
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1: Saludos a hermano Marvin allá en Chinchilá en esta hora de la noche. Ya cenó seguramente, ya se comió las tortillitas calientes. Igualmente, saludos a hermano Carlito Seb allá en Barrio La Florida, San Luis. Bendiciones a mi amado hermano. Bendiciones para usted, hermano, y para toda su familia. Siempre es un gusto poderles saludar, hermano Carlitos. Ay, hermano Carlitos, que siga mejor de salud, hermano Carlitos. Bendiciones para usted y toda su familia, esa gran familia allá en Barrio La Florida, San Luis Petén.
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1: Bueno, tenemos dos solicitudes de canto. Entonces tenemos a hermano Carlitos que nos ha solicitado un precioso canto que dice: en los negocios de mi rey me conviene siempre estar. Ah, claro que sí, hermano. Ahí en los negocios de mi rey. Ay, hermana, usted porque ahí está, por eso así dice, ¿no, hermano? Dediquémonos en servir al Señor. Mira, esta vida es pasajera. Pronto nos vamos a ir. Y servir al Señor es lo mejor que podemos hacer, hermano.

0: Si usted es joven, es señorita, esfuércese en servir a Dios cada día.
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0: Bueno, entonces tenemos este canto con hermana Martina Osorio en Los Negocios de mi Rey. También vamos a escuchar el canto de Quítate la Chancleta. Bueno, ¿y qué es la chancleta? Pues hermana, yo no he oído. A mí me gusta porque dice chancleta, va a decir usted. No, hermano, las chancletas son los pecados que a veces andamos cargando ahí. Pero el Señor en su gran amor precioso dice que el que a él viene, él no lo echa fuera. Y aquel que le recibe como su padre, él nos hace sus hijos. Y el que viene al Señor, todas las cosas son hechas nuevas. Y si nuestros pecados fueren rojos como el carmesí, vendrán a ser como blanca lana. Así que también vamos a oír las chancletas. Cantemos pues al Señor en esta noche, 8 de la noche con 5 minutos.

0: Seguimos acompañándole 8 de la noche con 15 minutos. 8 de la noche con 15 minutos. Bueno, Carlito se va ahí prendido de la radio. Mire, con todo volumen la radio, ¿verdad, hermano Carlitos?
1: Allí muy cerca.
0: Bendiciones, hermano Carlitos, ahí en Barrio La Florida, San Luis Petén. Todos nuestros oyentes sanluiseños, Dios les bendiga. Hermana Catalina, allá en Barrio Betel, creo que es. Allá está hermana Catalina. Y la Rosalía. Así dicen, hermana. Ahí estoy escuchando con la Rosalía. Así que saludos a hermana Catalina y a Rosalía también. Hermana Alicia Cucul.
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0: A Pedrito y a toda la familia.

0: día martes, mire, ya pasaron 7 días del mes de julio, hermano. 7 días, ¿puede creer usted? Ay, no, hermano, pareciera que apenas acaba de ser enero. Fíjese que así se van los días de rápido. El tiempo va muy rápido, así que tenemos que aprovecharlo bien. Bueno, el tiempo viene rápido y los gastos también. Jesús. No esperan, ¿verdad, hermano? Ay, Dios, las facturas por pagar, las cuentas, bueno. Pero déjeme preguntarle algo, ¿el Señor le ha dejado a usted? ¿Verdad que no, hermano? Por eso, aunque sea con tristeza, con problema, con como sea, a Cristo no lo dejamos, ¿verdad? Este hermoso canto dice, aunque sea con tristeza, pero a Cristo no lo dejo. Y espero que usted tampoco. Miren, ahora andan muchas teorías de que van a venir los ovnis y que van a venir los extraterrestres y que se van a desaparecer mucha gente.
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0: ¿Será que son los ovnis?
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0: Si un día ya no ve usted al pueblo de Dios, no fueron los ovnis, fue Cristo quien nos ha llevado.
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0: Ay, hermana, y yo no me voy a quedar, me va a decir usted. Ah, pues no, hermano, preparémonos para irnos con el Señor. Que cuando Él venga en las nubes al sonar la trompeta, usted y yo vayamos con Cristo. Amén.

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2: ¿Aló?
3: Papi.
2: Hija.
3: ¿No estás en casa?
2: No, hija, no sé qué ha pasado. No entiendo. Ha desaparecido.

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1: 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Radio Felicidad, buenas noches. Buenas noches, hermano Carlitos, su voz está al aire.
2: Gracias, hermana.
1: Amén.
2: Cuando se me salvado de ese lista yo habla no me de Kikchi.
1: Ah, bueno. ¿Cuál me dijo?
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1: Pero en Kikchi, ¿cómo como se llama?
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1: Ajá. ¿Cuál es el nombre en Kikchi de la? ¿Cuál es el nombre de la alabanza, hermana?
2: Lista yo habla no me.
1: Dicayoamnanume. Bueno.
2: Ah, así es el nombre.
1: Ah, muy bien, hermano. Aquí lo vamos a buscar y le vamos a complacer, hermano Carlitos. Amén. Igualmente, a usted, bendiciones, hermano.
2: Gracias, igual.
1: Bueno.

0: Radio Felicidad, buenas noches.
1: Buenas noches, hermana.
0: Buenas noches, hermano. ¿Con quién tenemos el gusto?
1: Con hermano Otoniel de aquí en la cumbre.
0: Qué gusto saludarle, hermano Otoniel. Saludos para usted y su familia.
1: Gracias, mi hermano, igualmente.
0: Amén, hermano.
1: Yo lo que quiero es que me lo complazca una alabanza.
0: Con mucho gusto, hermanito. ¿Cuál será?
1: Marcos, que un día mis pies están heridos.
0: ¿Quién canta esa alabanza, hermano?
1: Marcos Tiul Díaz.
0: Ah, ¿es en quechí la alabanza?
1: Es en español, hermano, si no, ahorita le mando también, señor.
0: Ah, muy bien, hermano, con mucho gusto.
1: Vaya, hermanita.
0: Vaya, bendiciones para usted, feliz noche.
1: Va, hermana.
0: Bueno.
2: 20 horas. 30 minutos.
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0: El cielo y la tierra dejarán de existir, pero mis palabras permanecerán para siempre. Lucas 21:33.
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0: Amén, hermano.
1: Él va a hacer la obra cuando Él lo quiere y no cuando nosotros queremos.
0: Así es, hermano. Gloria a Dios.
1: Alguien una vez dice, ¿por qué no me sanas hoy? Si no me quieres sanar, llévame hoy. Pero a Dios no se puede gestionar.
0: Ajá.
1: A Él no se puede exigir. Porque Él es el dueño de nosotros.
0: Amén, hermano.
1: Y entonces, esperando, ¿verdad? Después de eso, fui a un ayuno con los pastores.
0: Amén.
1: Fui a uno en la campaña, ¿será que aquí iba a estar? Llegué a otra actividad, ¿será que aquí iba a estar? De verdad que, cuando ya vino, pues la verdad, dije yo, Dios, la recordó. Así que en esta noche, Radio Felicidad, todos los que están escuchando.
0: Amén.
1: Cuando está pasando algo en nuestra vida, no nos desmayemos.
0: Amén, hermano.
1: Y damos fortaleza a Él, porque de Él viene todo.
0: Gloria a Dios, hermano. Amén.
1: Yo le quería decir que en las mañanas yo me ponía en las manos de Dios. Ya esto no ven mi trabajo, pues que voy al baño, a bañarme. Me agarré ese dolor que tenía, exprimí, hermano.
0: Ajá.
1: Y yo decía, Señor, en tus manos estoy.
0: Amén.
1: Mi trabajo.
0: Amén.
1: Entonces, pero Dios le plació para que hoy recibí esa sanidad en mi cuerpo.
0: Gloria al Señor, hermano.
1: Porque lo ha recibido.
0: Amén,
1: porque
0: hermano.
1: Y Cristo dijo que lo iba a testificar cuando Él venía sobre mi cuerpo.
0: Amén, hermano.
1: Así lo estoy testificando.
0: Amén.
1: Por eso aquel corito que dice, nunca Cristo me ha dejado.
0: Amén.
1: Así que, adelante, Radio Felicidad.
0: Amén.
1: Tenemos un Dios grande.
0: Amén.
1: Un Dios poderoso.
0: Gloria a Dios.
1: Que nunca nos va a fallar.
0: Amén, hermano.
1: Estamos en una camilla, Él está con nosotros.
0: Gloria a Dios, hermano.
1: Estamos postrados en cualquier lugar, Él está con nosotros.
0: Amén, hermano.
1: Estamos sintiendo un dolor, Él está con nosotros.
0: Amén.
1: Se acabó el económico, se acabó el trabajo, Dios está ahí.
0: Amén.
1: Un problema que está pasando, Dios nunca lo va a desamparar.
0: Gloria a Dios, hermano.
1: Él siempre está con nosotros.
0: Gloria al Señor.
1: Él lo prometió.
0: Amén.
1: Y Él lo cumple.
0: Amén.
1: Así que esta noche ha sido una bendición.
0: Amén.
1: Dios le bendiga, hermana directora, con su programa.
0: Amén.
1: Pronto vamos a estar siempre saludando.
0: Amén. Que Dios le bendiga, amado hermano, y seguimos orando por usted, hermano.
1: Si tiene el corito, Cristo nunca me ha dejado.
0: Con mucho gusto, hermano. Ahí lo vamos a buscar, ¿eh?
1: Buenas noches. Bendiciones.
0: Feliz noche, hermano. Bendiciones.

0: y le cantamos al Señor con todo el corazón. Bueno,
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programa tan bendecido, sumamente bendecido hemos tenido el día de hoy. De verdad que para mí ha sido un verdadero gusto y privilegio haberle acompañado en esta hora de la noche. Gracias a nuestros hermanos quienes se comunicaron con nosotros, hermana Mirza López allá en La Tortuga, bendiciones. También hermano Santiago Reyes allá en Nacimiento Ishbobó, hermano Carlito Seba allá en Barrio La Florida, hermano Marvin allá en Chinchilá, hermano Otoniel allá en La Cumbre, hermano Seferino en

Podemos comprobar nuevamente a través del testimonio que nuestro hermano Seferino compartía con nosotros, hermano, que nuevas son cada mañana las misericordias del Señor para nuestra vida. Y su fidelidad la podemos comprobar cada noche. Quiero agradecer a cada uno de ustedes, hermanos, por de acompañarme y dejarme acompañarlos a ustedes en esta programación de la noche, anhelando pues que este programa con testimonios, palabra de oración, con palabra de Dios también y hermosos cantos que hemos escuchado, pues hayan edificado nuestros corazones y que haya recibido usted ese gozo del Señor en su corazón. Para mí ha sido un verdadero privilegio acompañarle. Si Dios nos lo permite, nos encontramos aquí el día de mañana en el programa de Luz a las Naciones. Por acá nos encontramos a las 7:30. La programación inicia a las 5 de la mañana, así que no se lo pierda. Que Dios le bendiga, que tenga una buena noche y que el gozo del Señor esté en su corazón. Con permiso, feliz noche.

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1: El capítulo 11 del libro de los Hebreos se le ha designado como el Salón de la Fama de la Fe. Ahí encontramos nombres que realmente practicaron la fe y nos dejan ejemplo de cómo vivir por fe. La Santa Biblia dice que sin fe es imposible agradar a Dios. En otra oportunidad, Cristo Jesús dijo, si tuvieras fe como el grano de una mostaza, podrías decirle a la montaña, muévete, y la montaña se va a mover. Por fe, dice Hebreos, habitó Abraham en una tierra como extranjero, como si fuera la tierra prometida. Por fe se entregaron y decapitaron a aquellos hombres que amaban más a Dios que a sus propias vidas.

¿Cómo quisiera yo vivir ese tipo de fe? Estar dispuesto a ser decapitado por las convicciones que ha abrazado a través de la Escritura Sagrada. Pero cuán pequeño me quedo ante este capítulo 11 de Hebreos. Oro, trabajo y pido a Dios que me dé la fortaleza, que si un día tengo que enfrentar una situación de esta, pueda decir con fe, hasta que te vea Cristo Jesús allá en la Nueva Jerusalén. Qué maravilloso sería morir de esa manera. Mis amigos, es muy importante que aprendamos a poner nuestra fe en aquel Dios que todo lo puede.

0: Historias que cambian el corazón. Bienvenido al encuentro de hoy. Yo soy tu amigo Ernesto Pinto. Muy agradecido con todos aquellos hermanos y amigos que me han escrito desde Colombia, Cartagena. Tengo una nota que dice: escucho todos los días sus programas y me anima, me inspira a continuar adelante. Otra nota dice: soy una madre soltera y he sido inspirada a continuar en mi trabajo, en mi lucha. Y gracias a lo que he escuchado en Encuentro, he aprendido a emprender, dice esta señora. Bueno, que Dios prospere su negocio de una forma maravillosa y siga emprendiendo. Sin fe es imposible agradar a Dios. Hoy tengo conmigo a un buen amigo que está viviendo ahora en España, Gerson Morel. Bienvenido y cuéntanos un poquitito acerca de tu trasfondo familiar. Adelante.
1: Nací en una familia humilde en el departamento de Santa Bárbara, en Honduras.
0: Correcto.
1: Unas zonas cafetaleras, municipio de Trinidad. Y una familia humilde, hermosa, al servicio de Dios, por supuesto. Una familia de 8 hermanos y dedicados a esto de la música, a esto de la, de la alabanza en las iglesias. Mis padres, mi padre murió cuando yo tenía 15 años y pues mi madre murió hace algún tiempo.
0: ¿Cuáles son esos recuerdos que tienes de esa bella Santa Bárbara?
1: La finca de café, lo que más me recuerda.
0: Ajá.
1: Sé que a nosotros los hondureños nos gusta mucho el café.
0: Correcto.
1: La siembra de café, la cosecha de café, los hornos de pan, las comidas en la montaña, esos frijolitos, ese huevito, esas tortillas, cuántas cosas bonitas.
0: Me decías que tenías 8 hermanos.
1: Sí, sí, Ernesto. Cuando mi padre se casó con mi madre, él llevaba ya 3 de otra familia.
0: Sí.
1: Él se había divorciado. Y mi madre tocó criarlos a ellos. O sea que aparte de los 8 de mi madre, éramos 3 más que estábamos en. En total éramos 11.
0: 11 en total.
1: Y entonces uno de ellos murió a la edad de 22 años. Y los otros, bueno, ya tomaron su camino, pero siempre seguimos los de mi madre, seguimos juntos ahí en la montaña siempre.
0: Y hablabas que a tu padre le gustaba tocar la guitarra y a ustedes les gustaba la música. ¿Todos los muchachos tocaban música, todos los hijos?
1: Sí, sí, sí. Mi padre cantaba música, él estuvo en la iglesia siempre. Nos enseñó las primeras notas en la guitarra a cantar y entonces, pues mira, casi todos en mi familia conocemos de la música, de sonido y de todo eso. Entonces eso lo traemos por ahí ya en la sangre.
0: Veo ahí en la parte de atrás que tenés una guitarra. ¿Está afinada para que nos cantes algo?
1: Sí, están afinadas, están listas. Están
0: bueno,
1: listas.
0: Agarrate una ahí, vamos a tocar algo, a ver si es cierto que tu padre te enseñó a tocar la guitarra.
1: Me levantaré e iré a mi guitarra, ahora.
0: Vamos a ver, pues.
1: Voy a ver si la canción que se va a promocionar, que está grabada con pista, pues voy a cantarle un poquito así con la guitarra acústica.
0: Vamos a ver.
1: Si tuvieras fe como un grano de mostaza, le dirías a este monte, traspásate a lo profundo de la mar. Por la fe fue creado el universo, por la fe cruzaron el mar rojo, cayeron los muros de Jericó.
0: Bueno, vamos a ver entonces, ya nos diste una tocadita, en un momentito vamos a disfrutar la canción. ¿Cómo surge esa canción, La Fe? Me decías que es un tipo de balada. ¿Cómo surge esa canción, Gerson?
1: Pues mira, en mi vida ministerial en la música tengo 1, 2, 3 CD, pero esta canción, este es el inicio de un proyecto para este año,
0: sí,
1: que nació exactamente en la pandemia, nació La Fe, y por la palabra La Fe, porque no había trabajo. En esta habitación donde estoy, Ernesto, aquí estuve los 3 meses de encierro, cuando nos encerraron completamente.
0: ¿Cómo no?
1: Y no se podía salir. Aquí nacieron unas 3 o 4 canciones, que es una de ellas La Fe.
0: Ajá.
1: Y la que inicié grabando con un productor argentino y que ha sido de mucha bendición, ha llegado mucha bendición, donde se canta de mucha bendición, la gente la pide mucho, porque habla de la fe, habla de esto tan bonito que nosotros tenemos que estar aumentando cada día y activándola. Entonces,
0: ¿por qué tenemos que tener fe, Gerson?
1: Pues, Ernesto, porque sin fe es imposible agradar a Dios. Y su palabra dice que pues, el justo por la fe vivirá.
0: Sí.
1: Y de esto habla la canción.
2: Y muchas veces activamos la fe solo cuando estamos en pandemia, en crisis, pero creo que la fe debería ser permanente, ¿no? En todas circunstancias.
1: Cuando estamos con el agua al cuello, es que siempre nosotros, el ser humano, tratamos de activar la fe y tratamos de sonar las alarmas, pero es en todo tiempo, amén. En todo tiempo tenemos que tener fe.
2: ¿Y quién escribe esta canción?
1: Aquí me nació, empezó la fe, como otra que estoy ahora escribiendo, después que me pegó el COVID hace unos meses,
2: sí.
1: Pero salimos, gracias a Dios, y otra que llama Estoy Confiando, entonces son canciones que van saliendo del corazón de lo que Dios nos va dando y lo que vamos viviendo cada día.
2: Bueno, Gerson Morel es el escritor de esta canción, vamos a disfrutarla en esta audición especial.

0: Contanos ese momento en que activaste tu fe en Cristo Jesús.
1: Siempre se nos enseñó, mis padres nos enseñaron a dar gracias a Dios primero, uh-huh. a pedir perdón y a pedir lo que vamos a pedir. Pero esa vez recuerdo estaba orando al Padre Nuestro, pero le pedí al Señor y le dije al Señor que quería servirle. Eso es lo que okay. más recuerdo, que quería servirle. Yo creo que ahí se activó la fe en esto del ministerio. Y...
0: Me decías que te infectaste con el virus este, el coronavirus. ¿Cómo eran tus oraciones en esos momentos difíciles?
1: 3 días que fueron duros, Ernesto. 3 días de fiebres, 3 días de sueños, pesadillas horribles. Creo que 3, 4 días. Uh-huh. Y nos afianzamos más en el Señor. Activamos la fe, nos afianzamos en el Señor. Y pidiéndole al Señor que amaneciéramos, pidiéndole al Señor que pudiéramos respirar, que esto no fuera a más. Y bueno, estuvimos aquí con mi esposa 20 días encerrados sin poder salir, sin comunicación con nadie. Uh-huh. Pero Él fue nuestra ayuda en todo, Él fue nuestra ayuda, nuestro socorro en todo ese tiempo.
0: ¿Cambia la oración de uno en medio de esas crisis, Gerson?
1: Sí, nos hace cambiar mucho, mucho, la verdad. Nos hace cambiar mucho. Es un clamor, es una oración con clamor, es una oración con lágrimas, con... Puedo decir yo hasta... el temor nos agobia, el miedo nos agobia, miedo sí. a estar lejos de la familia, de nuestros hijos, pero bueno, ahí es donde el Espíritu Santo viene y nos alienta y nos da fuerza como el combustible a un motor.
0: Sí.
1: Entonces, vale la pena. Por la...

0: Bueno, quiero agradecerte por venir al encuentro de hoy y no quisiera que nos despidiéramos sin dejarte un espacio para que le des un mensaje a aquellos que nos están viendo y escuchando en este momento.
1: Decirles que seamos fuertes, que tengamos confianza en Dios, que activemos nuestra fe cada día, que tengamos fe y agradecimiento al Señor por las cosas que Él hace, que seamos agradecidos por lo que nos ha dado. Así que muchas bendiciones, saludos, y les invitamos para que escuchen y vean siempre Encuentro y toda la música y todo esto lindo que el Señor nos tiene para todos nosotros.
0: Muchas gracias, Gerson.
1: Ok, Ernesto, gracias.

0: Gracias por haber estado en la sintonía de este tu programa Encuentro, y te voy a agradecer que me visites en el www.encuentro.ca, o también puedes dejarme una nota de voz en el WhatsApp 1-204-202-1525, 1-204-202-1525, una nota de voz o tal vez una nota escrita. La otra opción es info@encuentro.ca. Gracias por sintonizarnos a través de esta radioemisora. Yo soy tu amigo Ernesto Pinto, y al despedirme quiero recordarte que Dios te ama y yo también.
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0: Job, capítulo 5. Llama si quieres, pero habrá quien te responda. ¿A cuál de los dioses te dirigirás? El resentimiento mata a los necios, la envidia mata a los insensatos. Yo mismo he visto al necio echar raíces, pero de pronto su casa fue maldecida. Sus hijos distan mucho de estar a salvo. En el tribunal se les oprime y nadie los defiende. Los hambrientos se comen su cosecha y la recogen de entre las espinas. Los sedientos se beben sus riquezas. Y aunque las penas no brotan del suelo, ni los sufrimientos provienen de la tierra, con todo el hombre nace para sufrir, tan cierto como que las chispas vuelan. Si se tratara de mí, yo apelaría a Dios. Ante Él expondría mi caso. Él realiza maravillas insondables, portentos que no pueden contarse. Él derrama lluvia sobre la tierra y envía agua sobre los campos. Él enaltece a los humildes y da seguridad a los enlutados. Él deshace las maquinaciones de los astutos, para que no prospere la obra de sus manos. Él atrapa a los astutos en su astucia y desbarata los planes de los malvados. De día estos se topan con las tinieblas, a plena luz andan a tientas como si fuera de noche, pero a los menesterosos los salva de la opresión de los poderosos y de su lengua viperina. Así es como los pobres recobran la esperanza y a la injusticia se le tapa la boca. ¡Cuán dichoso es el hombre a quien Dios corrige! No menosprecies la disciplina del Todopoderoso, porque Él hiere, pero venda la herida, golpea, pero trae alivio. De 6 aflicciones te rescatará, y la séptima no te causará ningún daño. Cuando haya hambre, te salvará de la muerte. Cuando haya guerra, te librará de la espada. Estarás a salvo del latigazo de la lengua, y no temerás cuando venga la destrucción. Te burlarás de la destrucción y del hambre, y no temerás a las bestias salvajes, pues harás un pacto con las piedras del campo, y las bestias salvajes estarán en paz contigo. Reconocerás tu casa como lugar seguro, contarás tu ganado, y ni un solo animal faltará. Llegarás a tener muchos hijos, y descendientes como la hierba del campo. Llegarás al sepulcro anciano pero vigoroso, como las gavillas que se recogen a tiempo. Esto lo hemos examinado y es verdad. Así que escúchalo y compruébalo tú mismo. Job, capítulo 6. A esto Job respondió: ¿cómo quisiera que mi angustia se pesara y se pusiera en la balanza junto con mi desgracia? De seguro pesarían más que la arena de los mares. Por algo mis palabras son tan impetuosas. Las saetas del Todopoderoso me han herido, y mi espíritu absorbe su veneno. Dios ha enviado sus terrores contra mí. Rebuzna el asno salvaje si tiene hierba, muge el buey si tiene forraje. ¿Puede comerse sin sal la comida desabrida? ¿Tiene algún sabor la clara de huevo? Mi paladar se niega a probarla. Esa comida me enferma. ¡Ah! Si Dios me concediera lo que pido, si Dios me otorgara lo que anhelo, ¡ah! Si Dios se decidiera a destrozarme por completo, a descargar su mano sobre mí y aniquilarme, aún así me quedaría este consuelo, esta alegría en medio de mi implacable dolor, el no haber negado las palabras del Dios Santo. ¿Qué fuerzas me quedan para seguir esperando? ¿Qué fin me espera para querer vivir? ¿Tengo acaso la fuerza de la roca? ¿Acaso tengo piel de bronce? ¿Cómo puedo valerme por mí mismo si me han quitado todos mis recursos? Aunque uno se aparte del temor al Todopoderoso, el amigo no le niega su lealtad. Pero mis hermanos son arroyos inconstantes, son corrientes desbordadas. Se enturbian cuando el hielo se derrite, se ensanchan al derretirse la nieve, pero dejan de fluir durante las sequías. En pleno calor desaparecen de sus lechos. Las caravanas se apartan de sus rutas, se encaminan al desierto y allí mueren. Las caravanas de Temá van en busca de agua. Los mercaderes de Sabá abrigan esperanzas, se desaniman a pesar de su confianza, llegan allí y se quedan frustrados. Lo mismo pasa con ustedes. Ven algo espantoso y se asustan. ¿Quién les ha pedido que me den algo o que paguen con su dinero mi rescate? ¿Quién les ha pedido que me libren de mi enemigo o que me rescaten de las garras de los tiranos? Instrúyanme y me quedaré callado. Muéstrenme en qué estoy equivocado. Las palabras justas no ofenden, pero los argumentos de ustedes no prueban nada. Me van a juzgar por mis palabras sin ver que provienen de un desesperado. Ustedes echarían suertes hasta por un huérfano y venderían a su amigo por cualquier cosa. Tengan la bondad de mirarme a los ojos. ¿Creen que les mentiría en su propia cara? Reflexionen, no sean injustos. Reflexionen, que en esto radica mi integridad. ¿Acaso hay maldad en mi lengua? ¿No puede mi paladar discernir la maldad? Job, capítulo 7. No tenemos todos una obligación en este mundo. ¿No son nuestros días como los de un asalariado, como el esclavo que espera con ansias la noche, como el asalariado que ansioso espera su paga? Meses enteros he vivido en vano, me han tocado noches de miseria, me acuesto y pienso, ¿cuánto falta para que amanezca? La noche se me hace interminable, me doy vueltas en la cama hasta el amanecer, tengo el cuerpo cubierto de gusanos y de costras, la piel se me raja y me supura, mis días se van más veloces que una lanzadera, y sin esperanza alguna llegan a su fin. Recuerda, oh Dios, que mi vida es un suspiro, que ya no verán mis ojos la felicidad. Los ojos que hoy me ven, no me verán mañana. Pondrás en mí tus ojos, pero ya no existiré. Como nubes que se diluyen y se pierden, los que bajan al sepulcro ya no vuelven a subir. Nunca más regresan a su casa, desaparecen de su lugar. Por lo que a mí me toca, no guardaré silencio. La angustia de mi alma me lleva a hablar. La amargura en que vivo me obliga a protestar. ¿Soy acaso el mar, el monstruo del abismo, para que me pongas bajo vigilancia? Cuando pienso que en mi lecho hallaré consuelo o encontraré alivio a mi queja, aún allí me infundes miedo en mis sueños, me aterras con visiones. Preferiría que me estrangularan a seguir viviendo en este cuerpo. Tengo en poco mi vida, no quiero vivir para siempre. Déjame en paz, que mi vida no tiene sentido. ¿Qué es el hombre que le das tanta importancia? ¿Qué tanta atención le concedes? Que cada mañana lo examinas y a toda hora lo pones a prueba. Aparta de mí la mirada, déjame al menos tragar saliva. Si he pecado, ¿en qué te afecta, vigilante de los mortales? ¿Por qué te ensañas conmigo? ¿Acaso te soy una carga? ¿Por qué no me perdonas mis pecados? ¿Por qué no pasas por alto mi maldad? Un poco más y yaceré en el polvo. Me buscarás, pero habré dejado de existir. Job, capítulo 8. A esto respondió Bildad de Súa. ¿Hasta cuándo seguirás hablando así? Tus palabras son un viento huracanado. ¿Acaso Dios pervierte la justicia? ¿Acaso tuerce el derecho el Todopoderoso? Si tus hijos pecaron contra Dios, Él les dio lo que su pecado merecía. Pero si tú vuelves la mirada a Dios, si le pides perdón al Todopoderoso, y si eres puro y recto, Él saldrá en tu defensa y te devolverá el lugar que te corresponde. Modestas parecerán tus primeras riquezas, comparadas con tu prosperidad futura. Pregunta a las generaciones pasadas, averigua lo que descubrieron sus padres. Nosotros nacimos ayer y nada sabemos. Nuestros días en este mundo son como una sombra, pero ellos te instruirán, te lo harán saber, compartirán contigo su experiencia. Puede crecer el papiro donde no hay pantano, pueden crecer los juncos donde no hay agua, aunque estén floreciendo y nadie los haya cortado, se marchitan antes que otra hierba. Tal es el destino de los que se olvidan de Dios. así termina la esperanza de los impíos. Muy débiles son sus esperanzas, han puesto su confianza en una telaraña. No podrán sostenerse cuando se apoyen en ella. No quedarán en pie cuando se prendan de sus hilos. Son como plantas frondosas expuestas al sol, que extienden sus ramas por todo el jardín, hunden sus raíces en torno a un montón de piedras y buscan arraigarse entre ellas. Pero si las arrancan de su sitio, ese lugar negará haberlas conocido. Así termina su alegría de vivir, y del suelo brotan otras plantas. Dios no rechaza a quien es íntegro, ni brinda su apoyo a quien hace el mal. Pondrá de nuevo risas en tu boca y gritos de alegría en tus labios. Tus enemigos se cubrirán de vergüenza y desaparecerán las moradas de los malvados. Job, capítulo 9. Job entonces replicó: aunque sé muy bien que esto es cierto, ¿cómo puede un mortal justificarse ante Dios? Si uno quisiera disputar con él, de mil cosas no podría responderle una sola. Profunda es su sabiduría, vasto su poder. ¿Quién puede desafiarlo y salir bien librado? Él mueve montañas sin que éstas lo sepan, y en su enojo las transforma. Él remueve los cimientos de la tierra y hace que se estremezcan sus columnas. Reprende al sol y su brillo se apaga. Eclipsa la luz de las estrellas. Él se basta para extender los cielos. Somete a su dominio las olas del mar. Él creó la Osa y el Orión, las Pléyades y las constelaciones del sur. Él realiza maravillas insondables, portentos que no pueden contarse. Si pasara junto a mí, no podría verlo. Si se alejara, no alcanzaría a percibirlo. Si de algo se adueñara, ¿quién lo haría desistir? ¿Quién puede cuestionar sus actos? Dios no depone el enojo. Aún Rahab y sus secuaces se postran a sus pies. ¿Cómo entonces podré yo responderle? ¿De dónde hallar palabras para contradecirle? Aunque sea yo inocente, no puedo defenderme. De mi juez solo puedo pedir misericordia. Y aunque lo llamara y me respondiera, no creo que me concedería audiencia. Me despedazaría con una tormenta, y por la menor cosa multiplicaría mis heridas. No me dejaría recobrar el aliento, más bien me saturaría de amargura. Si de fuerza se trata, él es más poderoso. Si es cuestión de juicio, ¿quién lo hará comparecer? Aún siendo inocente, me condenará mi boca. Aún siendo íntegro, resultaré culpable. Soy intachable, pero ya no me importa. Tengo en poco mi propia vida. Todo es lo mismo. Por eso digo, a buenos y a malos destruye por igual. Si alguna plaga acarrea la muerte repentina, él se burla de la angustia del inocente. Si algún malvado se apodera de un terreno, él les tapa los ojos a los jueces. Si no lo hace él, entonces ¿quién? Transcurren mis días con más rapidez que un corredor. Vuelan sin que hayan conocido la dicha. Se deslizan como barcas de papiro, como veloces águilas al caer sobre su presa. Si acaso digo, olvidaré mi queja, cambiaré de expresión, esbozaré una sonrisa, me queda el miedo de tanto sufrimiento, pues bien sé que no me consideran inocente, y ya que me tienen por culpable, ¿para qué voy a luchar en vano? Aunque me restriegue con jabón y me limpie las manos con lejía, tú me lanzarás al muladar y hasta mis ropas me aborrecerán. Dios no es hombre como yo, para que juntos comparezcamos ante un tribunal.
1: No hay un juez entre nosotros que decida el caso por los dos.
0: No hay quien aleje de mí el báculo divino, para que ya no me asuste su terror. Quisiera yo hablar sin temor, pero no estoy en tales condiciones.
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4: ...21:33.
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0: 22 horas, 3 minutos.
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2: 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El orgullo de los hijos son sus padres. 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

0: 22 horas 32 minutos.
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3: Bienaventurado todo aquel que teme a Jehová, que anda en sus caminos. Cuando comieres el trabajo de tus manos, bienaventurado serás y te irá bien. Tu mujer será como vid que lleva fruto a los lados de tu casa, tus hijos como plantas de olivo alrededor de tu mesa. He aquí que así será bendecido el hombre que teme a Jehová.

0: El cielo y la tierra dejarán de existir, pero mis palabras permanecerán para siempre. Lucas 21:33.
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0: 23 horas, 2 minutos.
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0: 23 horas 30 minutos.
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muchas gracias, porque siento tu paz. 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

Un día compadeceremos ante el trono del Señor y no habrá justificación para ninguna cosa mala que hayamos hecho en esta tierra. Aparecerá en el cielo un rótulo enorme que dirá: todo lo puedo en Cristo que me fortalece. Y será un recordatorio de que en realidad pudimos haber vivido una vida santa delante del Señor. Qué bendición, amable oyente, el poder llegar hasta la comodidad de su hogar a través de las ondas radiales de Radio Felicidad Estéreo 104.5 FM. El día de hoy estaremos compartiendo con usted un mensaje que esperamos que llene su vida. Les invitamos a permanecer en nuestra sintonía y así poder llenar su vida de mucha bendición a través de la palabra de Dios. En el libro de Filipenses, capítulo 4, versículo 13, encontramos un versículo que se ha vuelto famoso en la comunidad cristiana. En muchas ocasiones nosotros citamos las palabras de Pablo a los filipenses: todo lo puedo en Cristo que me fortalece. Y hay muchas maneras en las que podríamos aplicar este versículo de la Biblia a nuestras vidas. Y sin embargo podemos darnos cuenta que Pablo no estaba solamente refiriéndose a las cosas materiales. Si bien en el contexto de este versículo nosotros podemos encontrar al apóstol San Pablo refiriéndose a la provisión de Dios en su vida. Él decía: sé vivir en abundancia, pero de la misma manera también decía: sé vivir también en escasez. Y entonces llegaba a una máxima de su vida diciendo: todo lo puedo en Cristo que me fortalece. Sin embargo, muchas veces nosotros nos quejamos. La mayoría vemos en este verso solo como una promesa tremenda, que en realidad es una promesa tremenda, la que encontramos en este versículo, que en Cristo todo lo podemos, porque Él nos da las fuerzas. Pero lo que muchos no ven es que este versículo encierra un gran juicio. Y quisiera centrar mi mensaje de esta tarde, de este día, en ese juicio que todos nosotros debemos de enfrentar. Quiero continuar diciendo que no hay justificación delante de Dios porque Él nos dio el poder en Cristo. Casi todos tenemos una justificación delante de Dios para no hacer lo correcto. Sí, vivimos nuestra vida tratando de justificarnos en diversas maneras, de diversas formas, cuando no podemos hacer las cosas a la manera de Dios. Queremos continuar viviendo nuestras vidas y haciendo las cosas a nuestra manera. Nos olvidamos que hay un Dios que todo lo puede. Hay un Dios para el cual no hay nada imposible. Hay un Dios que nos puede ayudar a vivir una vida de obediencia delante de Él. Sin embargo, cuando cometemos errores, llegamos a justificarnos y comenzamos a tener un montón de excusas delante de Dios para no hacer lo correcto. Pensamos que no somos capaces. Sin embargo, no es que no tengamos la capacidad de obedecer la voluntad de Dios, sino que queremos seguir viviendo y haciendo lo incorrecto en nuestras vidas. Por esa razón, este versículo 13 del capítulo 4 del libro de Filipenses encierra un gran juicio. No es solamente que a través de este versículo nosotros podamos obtener cosas materiales. Por ejemplo, alguien dirá: bueno, ¿y tú algún día llegarás a tener un carro? Y esta otra persona respondería: sí, claro que sí. Yo tengo un Dios que todo lo puede y que me da todo lo que le pido. Y alguien dirá: no, pero no es posible. ¿Cómo vas a llegar tú en tu condición a tener un carro, en tu condición tan pobre? Y él puede utilizar este versículo y decir: es que todo lo puedo en Cristo que me fortalece. Puedo trabajar, puedo llegar a hacer dinero y puedo llegar a tener un carro. Sí, claro, también este mensaje encierra una realidad como esta. Encierra una realidad en donde nosotros podemos realmente reclamar una bendición del Señor, porque estamos declarando con nuestra boca que todo lo podemos hacer, que podemos lograr cualquier cosa en Cristo que nos fortalece. Y sí, es correcto. Sin embargo, estamos tratando de enfocar este tema en el juicio que este versículo encierra,
Porque no solamente podemos obtener cosas materiales de Dios, no solamente podemos obtener algo que en la vida nosotros no lo podríamos obtener tan fácil y quisiéramos utilizar el poder ilimitado de Dios para obtener cosas materiales. Entonces, cuando decimos que casi todos tenemos una justificación delante de Dios para no hacer lo correcto, es el momento cuando comenzamos y ponemos excusas tales como: soy débil, no tengo el don, no tengo tiempo, mis pruebas son muy duras, hermano. Otro hermano podrá decir: el diablo se la pasa oponiéndose todo el tiempo en mi vida. Y así podríamos continuar haciendo esta lista. Repasemos un poquito. Hay gente que dice: soy débil, es que estoy viviendo en la carne, es que vivimos en la carne, hermano. Por esa razón yo no puedo servirle al Señor con todo mi corazón. Pero no se trata de que simplemente seamos, que simplemente vivamos en la carne y que eso nos vaya a hacer débiles en nuestra vida espiritual. Estamos en el mundo, pero no somos del mundo. Somos criaturas nuevas. Las cosas viejas pasaron y he aquí todas las cosas son hechas nuevas, dice la palabra del Señor. Entonces no podemos poner una excusa como tal, porque en realidad todo lo podemos en Cristo que nos fortalece. Podemos obtener fuerzas del Señor y quitar esa debilidad carnal para obedecer al Señor. No tengo el don, es la otra frase que generalmente utilizamos. El decir no tengo el don, estamos entonces limitando el poder de Dios. ¿Cómo puede ser que utilicemos este versículo de la Biblia para obtener cosas materiales, pero no poder obtener un don para ponerlo al servicio de la obra del Señor? Entonces, cuando nosotros decimos no tengo el don, estamos realmente limitando el poder de Dios y estamos quitando de la Biblia prácticamente este versículo de Filipenses 4:13. Tenemos muchos dones, algunos tal vez más que otros. Otros tal vez tendrán solamente un don, pero lo cierto es que tenemos dones. Tenemos diferentes dones y esos dones deberían de estar al servicio de Dios. El hecho de que un hermano cante no quiere decir que yo también tenga que cantar como él, porque tal vez mi don es diferente, pero tengo un don. Tal vez yo tengo el don de predicar, tengo la facilidad de palabras, mientras que la otra persona no la tiene, pero tiene otro don para servirle al Señor. Unos tengan el don de evangelistas, otros tal vez tengan el don de maestros, otros tengan el don de la predicación, otros tengan el don del servicio, y así sucesivamente pueden haber diferentes dones. Y lo cierto es que la Biblia dice que Dios ha repartido a cada uno dones de acuerdo a su voluntad. De acuerdo a su voluntad. Si no tenemos dones, es como que no tengamos dinero. Y entonces utilicemos Filipenses 4:13 para decirle al Señor: Señor, no tengo dinero, entonces yo quiero que tú me bendigas. Yo quiero que tú, Señor, me mandes dinero y que me des para todas las cosas necesarias, porque tu palabra dice que todo lo puedo en ti, Señor, que me fortaleces. Parece muy congruente este clamor. Sin embargo, también podríamos decirle al Señor: Señor, yo quiero servirte. Yo quiero tener el don para servirte, Señor. Yo sé que todo lo puedo en ti que me fortaleces. Dame el don para trabajar en tu obra. La otra frase con la que nos quejamos muchas veces o nos justificamos delante de Dios es: no tengo tiempo. Sí tenemos tiempo muchas veces para cosas que no valen la pena. Y muchas veces dedicamos muchísimo tiempo para nuestros objetivos personales. Tenemos algún objetivo personal, como por ejemplo un negocio. Y en mi negocio, pues yo le dedico todo el tiempo a mi negocio. Estoy noche y día en mi negocio y estoy haciendo dinero. Sin embargo, cuando se tratan de las cosas de Dios, me olvido de que también debería de tener tiempo para servirle al Señor. Debería de dedicar más tiempo para servirle al Señor. ¿Por qué? Porque todo lo puedo en Cristo que me fortalece. ¿Se da cuenta que sí se puede servirle a Dios? ¿Se da cuenta que es posible entregar nuestra vida al Señor y decirle: Señor, aquí está mi vida, aquí está mi tiempo, te entrego todo y quiero servirte con todo mi corazón? Entonces es el momento cuando podemos decirle: Señor, yo tengo mis cosas personales que hacer.
Pero tu palabra dice que todo lo puedo en ti que me fortaleces, y yo sé que tú me puedes dar tiempo para servirte también. Otra frase de justificación que utilizamos es que mis pruebas son muy duras. Nos quejamos porque sentimos que las pruebas de nosotros, a comparación de las pruebas de otras personas que están alrededor nuestro, son demasiado grandes para nosotros. Y nos quejamos y decimos, es que no puedo hacerlo. No puedo hacerlo porque mis pruebas son muy grandes. Ay, hermano, usted no se imagina por lo que yo estoy pasando. Nos enfocamos en nosotros mismos y no nos damos cuenta que hay otras personas que están pasando por situaciones más difíciles. Vea, usted no está siendo perseguido por servirle al Señor, por predicar la palabra de Dios, por cantarle a Dios. En nuestro país también tenemos la libertad de ir a donde sea, de viajar. Tenemos hospitales por donde sea para tratar nuestras enfermedades. Tenemos tantas facilidades de transporte para ir de un lugar a otro. Sin embargo, nosotros ponemos como excusa que tenemos pruebas demasiado grandes para servirle al Señor. Les decía hace unos momentos de que el diablo se la pasa oponiéndose en mi vida. Estamos realmente denigrando, poniendo abajo, quitando el hecho de que nuestro Dios, ese Dios al que oramos, ese Dios al que servimos, ese Dios por quien vamos a la iglesia y tratamos de hacer las cosas para Él, no tiene poder para ayudarnos. Es una negligencia, porque en realidad nosotros utilizamos solamente el poder de Dios para nuestro beneficio. Y llegamos a ser egoístas porque queremos que el poder de Dios solamente nos sirva para obtener lo que nosotros queremos. No importa si las personas que están alrededor mío no tengan lo necesario, pero yo oro al Señor y yo sé que Dios me puede suplir a mí. Y no importa que mi hermano o mi hermana esté pasando por necesidades. No importa que la obra del Señor se pare o no siga avanzando, porque lo que yo quiero es seguir viviendo y quiero seguir obteniendo ganancias a través del poder de Dios. Eso se convierte en una negligencia. Estamos actuando de una manera necia, estamos actuando de una manera egoísta delante de la presencia de Dios. Porque solamente utilizamos a Dios como un medio para obtener lo que necesitamos. Sin embargo, Dios nos ha creado a todos, a cada uno de nosotros, y nos ha creado con un propósito especial, para alabanza de la gloria de su nombre, para que le sirvamos, para que seamos instrumentos útiles en las manos del Señor. Entonces, cuando decimos o pensamos estas vanas justificaciones, estas justificaciones que no tienen valor, nunca recordamos lo que dice Filipenses 4:13. ¿Qué dice Filipenses 4:13? Exactamente. Todo lo puedo en Cristo que me fortalece. No solo podemos en Cristo ser bendecidos y victoriosos. Esa es una realidad, como lo decíamos al inicio, que la mayoría vemos este versículo como una promesa tremenda, y que en realidad es una promesa tremenda, que en Cristo todo lo podemos porque realmente Él nos fortalece, Él nos ayuda, Él nos da la salida, Él nos da la solución a nuestros problemas y nuestras necesidades. Pero no solo podemos en Cristo ser bendecidos y victoriosos, tampoco podemos obtener lo que queremos, como un carro, una casa nueva o alguna otra cosa material. No solamente eso. También no solo podemos vencer a nuestros enemigos, porque muchas veces nosotros sí sabemos y oramos al Señor y estamos en una batalla espiritual a veces y creemos en el poder del Señor y decimos, yo puedo vencer al enemigo. Y yo puedo salir victorioso ante las acechanzas de Satanás porque todo lo puedo en Cristo que me fortalece. Amén. Así es. Podemos vencer a nuestro enemigo. Podemos ser bendecidos y podemos ir de victoria en victoria en nuestras vidas. Es cierto. No solo podemos también vencer a nuestros enemigos, también podemos hacer la voluntad de Dios. Y eso es lo que quiero dejar en su corazón este día, mi hermano. También
podemos hacer la voluntad de Dios. También podemos servirle a Dios. También podemos ayunar. También podemos orar, ser obedientes, vivir en santidad, apartados para el Señor. Ajá, esa es la manera correcta como deberíamos de aplicar este versículo a nuestras vidas. No limitar el poder de Dios solamente para las cosas que nosotros necesitamos y decir que todo lo podemos en Él quien nos fortalece. No solamente decir que nosotros podemos vencer a nuestros enemigos a través del poder de Dios. No solo eso, porque eso es parte de, pero también en nuestras debilidades, en nuestra carnalidad, podemos decir: Señor, yo quiero vivir una vida santa delante de ti. Y yo sé que puedo, porque ya no vivo yo, sino que tú, Cristo, vives en mí. Y yo sé que todo lo puedo en ti, Señor Jesucristo, quien me fortaleces. Señor, yo sé que puedo vivir una vida de obediencia delante de ti. Yo sé, Padre Celestial, que tú me puedes ayudar a obedecer tu palabra. Hay tantos mandamientos en la palabra del Señor que muchas veces los tratamos de evadir. Y tratamos de evadir todos estos mandamientos de la palabra del Señor porque no nos sentimos capaces de aplicarlos a nuestra vida. Es increíble cómo desde el capítulo 5 del libro de San Mateo comienza el Sermón del Monte. Y Jesús comienza a dar nuevas premisas respecto a la ley de Moisés. Por dar un ejemplo, tomemos el ejemplo cuando Jesús hablaba acerca del asesinato. Jesús decía: la ley de Moisés dice que cualquiera que mate a su hermano será culpable de juicio. Sin embargo, Jesús venía y cambiaba, o bueno, no cambiaba, sino daba el nivel correcto de cómo aplicar ese mandamiento a nuestra vida. Y él decía: pero yo les digo que cualquiera que le diga necio a su hermano está cometiendo un asesinato. ¿Y qué es lo que hacemos nosotros muchas veces? Muchas veces hablamos mal en contra de nuestro hermano. Muchas veces nosotros desobedecemos este mandamiento, un pequeño mandamiento en la palabra del Señor. Y que un mandamiento que en realidad Jesús venía y daba un grado mayor, un grado correcto de aplicación a nuestra vida. Entonces muchas veces nosotros hablamos mal en contra de nuestro hermano, muchas veces nosotros estamos cometiendo asesinato y ni siquiera nos damos cuenta de que lo estamos haciendo. Porque estamos diciendo cosas malas en contra de nuestro hermano o hermana, o le estamos diciendo necio, fatuo, como dice la palabra del Señor. Entonces de esa manera nosotros a veces desconocemos que podemos en Cristo obedecer esos mandamientos, que en realidad podemos vivir una vida santa delante de Él en todas las áreas de nuestras vidas, que también podemos hacer la voluntad de Dios, que también podemos servirle a Dios. Hay tantos ministerios dentro de la iglesia, y a veces nosotros vamos a la iglesia y solamente nos sentamos en la iglesia y no nos gusta trabajar. Nos gusta criticar muchas veces el trabajo del pastor. Nos gusta criticar el trabajo de los líderes. Y bueno, es que a veces es cierto que tal vez ellos no lo hacen bien. Tal vez están cometiendo muchos errores. Pero lo importante aquí es que ellos están trabajando y están haciendo algo. Aquel que trabaja, aquel que hace las cosas, es normal que cometa errores. Porque el cometer errores indica que estamos actuando. Y como seres humanos, todos cometemos errores. Sin embargo, hay gente en la iglesia que solamente le gusta criticar el trabajo de los líderes. Mientras que ellos están criticando el trabajo de los líderes, deberían de ponerse a pensar y decir: yo también debería estar trabajando y hacer la obra del Señor. Ay, es que hermano Max, lo que pasa es que a mí no me dejan trabajar en la iglesia. Pero yo le digo que hay lugar para trabajar en la iglesia. Hay lugares a donde hay gente necesitada. Hay un espacio si usted quiere servirle al Señor.
¿Por qué creen que Jesús dijo en una ocasión a la verdad, la mies es mucha, pero los obreros son pocos? Porque muchas veces vemos las iglesias llenas, vemos a gente que quiere seguir a Jesús, que quiere llamarse cristianos, pero muy poca gente que está dispuesto a servir al Señor. Entonces, si usted está pensando en servirle al Señor, es momento que también usted se ponga y alguien le ha dicho tal vez, hermano, usted puede servirle al Señor, venga a hacer este ministerio aquí dentro de la iglesia, ¿por qué no toma usted el ministerio de ir a las cárceles y visitar a los presos? Ay, hermano, es que no puedo, lo que pasa es que no tengo tiempo, lo que pasa es que soy muy débil, lo que pasa es que no tengo el don. Y comenzamos a poner un montón de justificaciones, como ya vimos. Pero entonces nos damos cuenta que en realidad deberíamos de hacer las cosas de todo corazón. ¿Por qué? Porque todo lo podemos en Cristo que nos fortalece. Y si nos dedicamos, Dios nos va a ayudar a hacer su voluntad, a servirle a Él. Entonces, no critiquemos, sino sirvamos, porque todo lo podemos en Cristo que nos fortalece. También podemos hacer la voluntad del Señor. ¿Cuál es la voluntad de Dios para su vida? Usted debe de experimentar y descubrir por cuál razón Dios le creó y por qué razón Dios lo tiene en esa iglesia donde usted está. Y no estoy hablando solamente a pastores, estoy hablando a todos los miembros en general, comenzando desde el más pequeño hasta el más grande. ¿Por qué está usted en la iglesia? ¿Está usted ahí solamente para ofrendar? Porque a veces nos hacen pensar eso, que debemos de estar en la iglesia solamente para aportar. Y a veces cuando aportamos económicamente, nosotros creemos que estamos saliendo de nuestro compromiso como cristianos, y sin embargo, como discípulos del Señor, estamos obligados a servirle a Él y a hacer su voluntad. Cuando usted comienza a dedicar su vida al Señor, usted comienza a vivir una vida diferente, en donde usted va descubriendo para qué Dios lo tiene en ese lugar. Pero para eso es necesario que usted accione, que usted pase de esa forma pasiva de ser a la forma activa que Dios quiere. Usted puede servir en el ministerio de niños, usted puede servir en el ministerio de jóvenes, usted puede servir en el ministerio de intercesión, en el ministerio que visita las casas. Hay lugar para nosotros si queremos hacerlo. Lo único es que debemos de trabajar, debemos de incluirnos en el trabajo para que entonces Dios nos pueda bendecir y nos pueda utilizar. ¿Por qué? Porque todo lo podemos en Cristo que nos fortalece. También podemos ser obedientes a la palabra del Señor. Cuando obedecemos a Dios, estamos trayendo bendición a nuestras vidas. En el libro de Josué, capítulo 1, versículo 8, dice: nunca se apartará de tu boca este libro de la ley, sino que de día y de noche meditarás en él para que hagas. Eso es obedecer, para que hagas y guardes conforme a todo lo que en él está escrito. Entonces, si hacemos eso, dice, haremos prosperar nuestro camino y todo nos saldrá bien. Ajá, eso es obediencia. Hacer lo que la Biblia dice, eso es obediencia. Y podemos hacer lo que la Biblia dice porque todo lo podemos en Cristo que nos fortalece. Podemos vivir una vida de santidad. Sí, también es algo que el Espíritu Santo nos da poder en Cristo que nos fortalece. El Señor Jesús nos ha dado el poder para vivir vidas santas delante de Él. Él nos pide vivir en santidad. Nos dice, seguid la paz con todos y la santidad sin la cual nadie verá al Señor. Es un requisito para poder entrar al reino de los cielos. Hebreos 12:14. Así que estamos también, somos responsables de vivir una vida santa delante del Señor. ¿Qué significa vivir una vida santa? Vivir una vida santa significa vivir alejados totalmente del pecado. Estar creciendo en la gracia de Dios, porque es un proceso. Es un proceso de santificación que se va operando de acuerdo al crecimiento espiritual que vamos teniendo en nuestras vidas. Jesús lo opera desde el principio
que nosotros le aceptamos. Y mientras vamos creciendo en nuestra vida espiritual, Dios va obrando en nosotros. Y es posible, por lo que Jesús ya hizo en la cruz del Calvario, vivir una vida de santidad, porque todo lo podemos en Él, quien nos fortalece. Podemos vivir apartados para el Señor. Cristo dijo que su palabra juzgará al mundo. Esto nos dice que en aquel día muchos dirán: Señor, no pude reproducir tus talentos. No pude ser obediente a hacer tu voluntad. Y en ese momento el Señor responderá: ¿no te acuerdas lo que dice Filipenses 4:13? Entonces se verá un gran letrero de luces en el cielo que dirá: todo lo puedo en Cristo que me fortalece. Realmente, amable oyente de esta emisora, espero que a partir de ahora, cuando vaya a decir no puedo hacer esto o aquello, antes recuerde que Dios le dio una promesa muy linda, pero también una advertencia muy grave. Esa advertencia grave es: todo lo puedo en Cristo que nos fortalece. Si no hacemos la voluntad de Dios, nosotros mismos nos estamos condenando. Si no aprendemos a hacer la voluntad de Dios, nosotros mismos nos estamos alejando de la voluntad del Señor y de las promesas que Dios tiene para aquellos que hacen su voluntad, que le obedecen y que viven vidas santas. Así que espero que este mensaje quede grabado en su corazón y que de ahora en adelante usted comience a vivir un evangelio práctico en su vida y que recuerde que no hay justificación para vivir una vida santa. No hay justificación para obedecerle al Señor. No hay justificación para poder hacer la voluntad de Dios, porque todo lo podemos en Cristo que nos fortalece.

y no haber aplicado este versículo a nuestras vidas. Señor, en aquel día, tú nos juzgarás a cada uno de nosotros y nos pedirás cuenta de lo que hemos hecho en esta tierra. Y no podremos decir que no lo pudimos hacer, o que no teníamos el don, o que no teníamos el tiempo, que nuestras pruebas eran muy duras. En aquel momento no habrá justificación, porque entonces podremos ver un letrero en el cielo que dice, todo lo puedo en Cristo que me fortalece. Así que, Señor, ayúdame a aplicar este versículo en mi vida, porque quiero servirte de todo corazón y quiero hacer las cosas bien, porque hoy he entendido que todo lo puedo en ti que me fortaleces. Gracias, Señor, en el nombre de Jesús.

0: 0 horas, 3 minutos.
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0: Sí, Señor. Los justos se alegran en ti, Dios. Los redimidos te cantan esta noche. Los redimidos de Jehová levantan canción de amor con gritos de júbilo. Aleluya.
1: 0:33.
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3: Pero si a ustedes les parece mal servir al Señor, elijan ustedes mismos a quienes van a servir. A los dioses que sirvieron sus antepasados al otro lado del río Éufrates, o a los dioses de los amorreos, en cuya tierra ustedes ahora habitan. Por mi parte, mi familia y yo serviremos al Señor. 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
3: Una de la madrugada. 4 minutos.

0: una de la madrugada. 34 minutos.
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clama a mí y yo te responderé. Gracias, Padre bendito. Alabamos tu nombre, Señor.

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0: luz, hermano. ¿Quién vive en esa tarde?
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2: Gracias, Señor, por darnos la oportunidad de grabar nuestra primera producción con agrupación Aposento Alto.

0: 2 de la madrugada, 31 minutos.
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3: Bienaventurado todo aquel que teme a Jehová, que anda en sus caminos. Cuando comieres el trabajo de tus manos, bienaventurado serás y te irá bien. Tu mujer será como vid que lleva fruto a los lados de tu casa, tus hijos como plantas de olivo alrededor de tu mesa. He aquí que así será bendecido el hombre que teme a Jehová.

0: El cielo y la tierra dejarán de existir, pero mis palabras permanecerán para siempre. Lucas 21:33.
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0: vez saqué de personas, ¿y qué voy a hacer? Es que por mí, porque mi mamá y mi papá ya no me quieren. A veces nosotros llegamos a ese punto. ¿Podrían hacer el favor que levanten la mano los que llegan a ese problema? Nos sentimos desesperados. Si tú estás caído, quiero decir que Dios te ama. Dios te ama. Porque yo estoy aquí porque Dios me llamó. También Dios te llama a ti. Puede pasar en este momento. Hermano Joel,
1: 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Esta palabra es motivante en nuestro ser. ¿Sabe por qué? Yo les decía aquí que aún a los apóstoles que estuvieron atrás de los pies de Jesucristo durante 3 años y medio, nunca fueron transformados, aunque ellos tocaban el milagro, miraban la grandeza de Dios. Pero cuando vino el poder del Espíritu Santo, entonces quedaron totalmente transformados y llenos del Espíritu Santo. Amén. Entonces nos gozamos en esta noche de agradecerle al Señor por todo lo que Él ha hecho en esta casa de oración. Amén. Y yo me gozo, mis hermanos, y todos vamos a participar en agradecerle a Dios. Amén. Lanzame Chiruli, hermano pastor de distrito, hermano Arnoldo Nanomé Chacarín, y también el hermano pastor Manuel, el hermano pastor Joel de Shnomé Chacarín. Arín de Chacho, Pacón Lina, Lepta Cabano, Rajalán, Nacnaco Bandiosin, Nacket Conchia, Lina Gula. Amén. Nomé Chacarín, pastor. Gloria a Jesús. ¿Qué mano pastor Joel? Suba, cantará, hermano. ¿Qué marino mano Joel? Gloria a Dios. Arenda tu mano pastor. 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

0: 3 de la madrugada, un minuto.
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1: 3 de la madrugada, 32 minutos.
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3: 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Grábate en el corazón estas palabras que hoy te mando. Incúlcaselas continuamente a tus hijos. Háblales de ellas cuando estés en tu casa y cuando vayas por el camino, cuando te acuestes y cuando te levantes. 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

Tienes que hablarlo, profesarlo, hablarlo.

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1: 4 de la madrugada, 2 minutos.
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así como aquella mujer, Señor, hace 2000 años. Necesitó solamente tocar el borde de tu manto, solamente extender su mano y tocar con fe el borde de tu manto, Señor. Así esta noche, hoy, como un pueblo, Señor, queremos extender nuestras manos a ti. Que liberes nuestra alma, nuestra mente, que restaure nuestra vida, Dios, para llegar a la estatura del varón perfecto. Así como aquella mujer, quizá hemos gastado todo, intentado todo. Dice la Biblia que hasta lo último ella había intentado y no le iba bien, le iba peor, dice. Pero esa vez ella escuchó que el maestro pasaba por la ciudad, que Jesús pasaba por su ciudad. Oh, querido hermano, Jesús está pasando tu ciudad este momento. Él está pasando con un manto de misericordia, extendiéndote a ti su amor, su perdón. Él quiere levantarte. Él no te quiere ver derrotado. Él no te quiere ver abatido. Solo extiende tu fe, como aquella mujer lo hizo.

0: Dios, sí, Dios, recibimos de ti.
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3: Me siento enfermo, mamá. No puedo trabajar hoy.
4: Tienes que trabajar, Tus. ¿Sabes lo que pasará si el capataz descubre que no estás trabajando?
3: Lo que hicieron con Gatón ayer. Simplemente lo tiraron al bulto de ceniza para que se muriera. Solo porque se quebró el brazo y no podía trabajar.
4: Sucede frecuentemente con los que trabajan en las cavernas con el fuego.
3: ¡No es justo!
4: Ay, nada es justo para un esclavo.
3: El trabajo es de sol a sol. En este calor y este polvo. Todo el tiempo tengo hambre. Ahora estoy enfermo y necesito acostarme.
5: ¿Qué pasa aquí? No puedes estar acostado cuando hay trabajo que hacer. ¡Levántate, muchacho! Tienes que terminar de forjar este vaso de bronce antes de la puesta del sol, o no comerás.
4: Él lo terminará, señor. Yo me encargaré de que lo haga. No le pegue otra vez.
3: Ya estoy en eso, señor. Estoy trabajando.
5: Eso es mejor. Y no te detengas hasta que el sol se ponga.
4: Tus, pronto llegará la noche y podremos descansar. Por lo menos nosotros, los forjadores a martillo, podemos descansar. ¿Sabes cómo es en las cavernas donde trabaja tu tío Blas? Ahí no hay día ni noche. Trabajan hasta que caen exhaustos. El metal candente los pringa al burbujear y les quema la carne. No permitamos que nos manden para allá, Tus.
3: No hay esperanza para nosotros, ¿verdad, mamá? ¡Ninguna esperanza!
6: ¿Cómo están, amigos?
7: Un saludo para todos. Estamos felices de que estén listos para escuchar otro relato del tiempo de los apóstoles y de la iglesia cristiana cuando comenzaba.
6: Este era un tiempo cuando el imperio romano era muy fuerte y la esclavitud, que era común, muchas veces era muy cruel. En algunas partes del imperio, 2 de cada 3 personas eran esclavos.
7: Claro que la esclavitud es muy mala. La vida debe haber sido muy difícil para el niño Tus y para su madre. ¿Dónde vivían, tío Daniel?
6: Miles de esclavos como ellos, tía Elena, vivían en la ciudad de Corinto, en lo que hoy se llama Grecia. De hecho, había varios centenares de miles de esclavos en Corinto cuando el apóstol Pablo fue allá.
7: Debe haber sido un lugar de mucho trabajo.
6: Corinto era un puerto de mucho tráfico, tía Elena. Era también el centro de producción del bronce del Imperio Romano. Los corintios poseían una fórmula secreta para combinar el cobre con zinc y con otros metales, y no querían que los secretos de su bronce se escaparan hacia otros lugares. Así que los esclavos eran mantenidos encadenados de por vida en las cavernas. Afuera, cerca de las playas y a lo largo de las calles, había interminables líneas de forjadores, como Tus y su mamá. Ellos forjaban a martillo y limaban los objetos hasta darles la forma deseada.
7: Quiere decir que hasta los niños hacían ese trabajo.
6: Así es. Muchas veces se usaba a los niños para que forjaran metal y les aseguro que sus vidas eran muy duras y, por lo general, muy cortas. Era frecuente que les cayeran limaduras de metal en los ojos y gradualmente se quedaran ciegos. Y si se enfermaban tanto que no podían trabajar, eran tirados entre los bultos de cenizas para que allí se murieran.
7: Es difícil entender eso para nosotros en estos días. Así que fue a esta clase de ciudad que el apóstol Pablo vino y predicó las buenas noticias acerca de Jesucristo.
6: Correcto, tía Elena. Pablo le llevó el amor de Dios a toda ciudad que le faltaba el amor. Esa historia se encuentra en el capítulo 18 del libro de los Hechos de los Apóstoles.
7: ¿Cuál es el título de la historia de esta vez, tío Daniel?
6: La he titulado El niño esclavo de Corinto. Corinto era una ciudad malvada, casi completamente dada a la idolatría. También era un centro comercial de mucho movimiento, con antorchas que iluminaban toda la noche sus calles, teatros y templos. Los esclavos trabajaban de sol a sol y se detenían solo porque se oscurecía. Descansaban en cuevas y chozas en las afueras de la ciudad. Allí era más tranquilo.
4: Te horneo unos queques de cebada, Tus. Y aquí tienes una taza de agua.
3: No, no tengo hambre, mamá. Yo solo quiero dormir.
4: No, no. Tienes que comer algo para poder mantenerte fuerte, Tus. Escúchame. Tienes que comer algo. Toma, querido, yo te ayudaré.
3: Bueno, voy a tratar, mamá.
4: Bueno, bueno. ¿Quién anda ahí?
8: Soy yo, Zenón. ¿Está Tus ahí?
3: Sí, aquí estoy. Acércate al fuego.
8: Oh, qué bueno es sentarse. Terminamos de descargar temprano el barco que trae cobre.
3: ¿De Chipre?
8: Por supuesto.
3: ¿Cómo estuvo el día?
8: Caliente y polvoriento como siempre. No es fácil ser cargador. Mañana tengo que acarrear el cobre hacia las cavernas. Tal vez te vea.
3: Quizás no esté allí.
8: ¿Qué quieres decir? Estarás en la calle de los forjadores, ¿no es cierto?
4: Tus está muy enfermo.
8: Oh. ¿Significa eso que no podrás ir conmigo a la casa de Hechicio Justo?
3: ¿Qué habrá ahí?
8: He estado yendo a oír un predicador venido de Jerusalén. Su nombre es Pablo. Y él sí que tiene buenas noticias que contar.
3: No hay buenas noticias para un esclavo.
8: Él habla acerca de un Dios que ama a toda la gente por igual. Esclavos y amos. Ricos y pobres.
3: No hay un Dios tal.
8: ¿Por qué no vas conmigo mañana por la noche al ponerse el sol? Entonces verás lo que quiero decir.
3: Quizás vaya, si estoy vivo.
8: Oraré por ti, para que estés bien. Le pediré por ti al Dios que aún ama a los esclavos.
3: ¿Un Dios que ama a los esclavos? ¿Un Dios que ama a los esclavos como yo?
6: Pablo había llegado a la ciudad de Corinto después de haber terminado sus labores en Tesalónica, Berea y Atenas. En Corinto se había hospedado con un judío llamado Aquila. Este y Priscila, su esposa, habían venido de Italia hacía poco. Debido a que Pablo y Aquila eran del mismo oficio, Pablo se quedó a vivir con él y su esposa y hacían negocios juntos, fabricando tiendas de campaña. Pablo también iba a las reuniones en la sinagoga y discutía con los que se reunían cada sábado.
8: Ventus, por acá. Allí hay una esquinita para nosotros.
3: Espera, no tan a prisa. Aún estoy todavía débil. Pero yo soy solo un esclavo. Y aquí hay algunos ricos. ¿Me echarán?
8: Ay, ya te dije que eso no importa. Ahora, ven conmigo.
3: No puedo creer que estoy aquí, entre esta gente.
8: ¡Shh! Ese que va hacia el frente es Pablo.
3: Parece un obrero.
8: Es fabricante de tiendas, junto con aquellos dos, Aquila y Priscila.
3: ¿Fabricantes de tiendas? Eso me hace sentir un poco más cómodo.
9: ¡Shh! Queridos hermanos y hermanas, quiero que todos sepan que son bienvenidos a esta casa de Ticio Justo. Cualquiera que invoca el nombre de Jesucristo es bien recibido aquí.
3: ¿Quién es ese Jesús?
8: Ya verás.
9: Es únicamente de Dios que ustedes obtienen la vida por medio de Cristo Jesús. En Él no hay esclavos y amos. Todos ustedes son iguales. Él ama a todos por igual. Todos ustedes juntos componen la casa de Dios y el Espíritu de Dios vive entre ustedes.
3: Este Dios... ¿me ama a mí también?
8: Sí, sí. Shh. Hay algo más.
9: Ahora bien, el Cristo acerca del cual les hablo resucitó de entre los muertos y debido a que Él resucitó, ustedes también podrán hacerlo. Cristo resucitó primero y cuando Él regrese, todo su pueblo volverá a la vida y todos vivirán libres en Él.
3: ¿Es cierto eso, Zenón?
8: Claro que sí. Lo siento en mi corazón. Este Jesús nos dará nueva vida como gente libre.
9: Sucederá en un momento, en un abrir y cerrar de ojos, cuando suene la trompeta final. Porque se dará un toque de trompeta desde el cielo y todos los cristianos que han muerto volverán repentinamente a la vida con cuerpos nuevos y nunca, nunca, jamás morirán. Luego, también los cuerpos de los que todavía estemos vivos serán transformados de repente.
3: Hay esperanza hasta para mí.
9: Jesús nos dio una manera de recordar su muerte, su resurrección y su regreso. Esta noche comeremos la cena del Señor.
10: ¿Qué es la cena del Señor?
8: Tenemos una cena juntos, tal como lo hizo Jesús con sus discípulos. Uno debe participar.
10: ¿Yo? ¿Un esclavo? ¿Comer con esta gente?
8: Sí, todos somos uno en Jesús. Somos la familia de Dios.
10: ¿Quieres decir que aquí yo no soy considerado esclavo?
8: Todos somos hermanos y hermanas. Y Dios es nuestro Padre.
3: Es demasiado bueno para ser cierto. Pero, ¿verdad que es cierto?
8: Sí, Tus, es cierto.
6: Y así, aún los esclavos hallaron esperanza, tanto como los marineros, mercaderes y viajeros de muchos países. Algunos de los líderes de Corinto, como Crispo, Estéfanas y Gallo, se habían hecho también cristianos. Sin embargo, Pablo se sentía desanimado. La creciente oposición e ira de Sóstenes y los líderes judíos le preocupaba grandemente, y lo que estaba logrando apenas parecía hacerle mella a la maldad de esa ciudad. Cada día y cada noche, miles de adoradores iban al templo de Afrodita, la diosa griega de los deseos desordenados. Pablo jamás había visto una ciudad tan llena de maldad, y aún los paganos romanos, al referirse a un pecador, decían: «Peca como Corinto». Una noche, el Señor le habló a Pablo en una visión, diciéndole: «Pablo, no tengas miedo. Sigue anunciando el mensaje y no calles, porque yo estoy contigo y nadie te puede tocar para hacerte daño, pues tengo mucha gente en este lugar». Esa era la seguridad que él necesitaba. Inmediatamente extendió su predicación y enseñanza. Les habló a los esclavos, a los cansados obreros, a los trabajadores de los muelles, a los marineros y a los dueños de tiendas. A la sombra de los templos paganos de Grecia, la primera comunidad cristiana de Corinto se fortaleció más y más. Pablo se regocijaba en sus victorias, pero él sabía que una tormenta de dificultades estaba a la vuelta de la esquina.
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6: Nuevamente nuestra dirección, Tu Historia Preferida, apartado 260, San José 2120, Costa Rica, Centroamérica. 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
7: Escuchemos ahora la segunda parte de la historia titulada El niño esclavo de Corinto.
6: El apóstol Pablo estaba levantando una iglesia cristiana fuerte en Corinto. Los nuevos convertidos eran gente de todas las ocupaciones de la vida. Pero Pablo estaba ansioso de tener consigo a sus dos compañeros cercanos, Silas y Timoteo. Un día, mientras Pablo estaba ocupado cosiendo una tienda o una vela, dos hombres entraron en el pequeño taller de los fabricantes de tiendas.
11: ¡Pablo!
12: ¡Timoteo!
5: ¡Hermano Pablo!
12: ¡Silas! ¡Hermanos! ¡Hijos! ¡Ay! ¡Alabado sea Dios porque al fin han venido!
5: Oh, sí, Pablo. Hemos llegado. Queríamos venirnos antes, pero tuvimos mucho trabajo en Filipo, Tesalónica y Berea.
11: Y con todo eso fue difícil venirnos.
12: Oh, pero cuénteme rápidamente acerca de los hermanos en Filipo. ¿Cómo les va a los hermanos en Tesalónica? Hay muchas persecuciones. Y en Berea, mis queridos hermanos de Berea, ¿cómo está Jasón? ¿Cómo le va a Lidia y el carcelero de Filipo?
5: Uy, Pablo, tendremos tiempo para contarte todo.
12: Ay, hermanos, perdónenme, se los ruego. Primero deben reponerse de su largo viaje y comer algo. Después podremos hablar.
6: Silas y Timoteo tomaron un corto tiempo para refrescarse porque estaban tan ansiosos por darles las noticias como Pablo estaba por oírlas. Primero le entregaron un regalo en efectivo que le enviaba a la iglesia de Filipo. Después le contaron acerca de la fidelidad de los filipenses y de los malentendidos de la iglesia de Tesalónica. El nombre de Pablo estaba siendo atacado allá por enemigos. Unos cuantos de los creyentes todavía estaban viviendo inmoralmente, y había algunos que habían dejado de trabajar porque esperaban que Jesús volvería muy pronto. A Pablo le afectaban mucho los problemas.
12: ¡Ay! Oh, si pudiera ver a toda esa gente otra vez. Tan solo hablar con ellos, aunque fuese unas pocas horas. ¿Puedo volver a visitarles ahora?
5: Ir ahora sería imprudente, Pablo. Muchos tratarían de matarte al solo verte. Y temo que la persecución seguiría inmediatamente.
12: Claro, tienes razón. Pero ¿qué puedo hacer para ayudarles? Si tan solo pudiera aparecer ante ellos una sola vez y hablarles.
11: ¡Tú puedes! Escríbeles una carta. Una carta haría el mismo efecto que tenerte entre ellos.
12: Pero yo no soy muy buen escritor de cartas.
11: El Señor te dará las palabras.
5: Y yo puedo escribir lo que tú dictes.
12: Oh, sí, necesitaré ayuda. Mi letra es grande y fea. Timoteo, ve al mercado y compra un poco de papiro. Silas, tú prepara la tinta y los pinceles.
6: Poco después, Timoteo regresó con muchas hojas de papiro delgado. Silas ya tenía listos los pinceles y la tinta. Se sentó, mojó el pincel en la tinta y la acercó al papiro.
12: Silas, escribe, por favor. Yo, Pablo, junto con Silas y Timoteo, escribo esta carta a los hermanos de la iglesia de la ciudad de Tesalónica. Que estén unidos a Dios, el Padre, y al Señor Jesucristo. Que Dios derrame su gracia y su paz sobre ustedes.
6: Así comenzó otra de las famosas cartas de Pablo, que luego llegarían a ser parte del Nuevo Testamento y de la Biblia.
12: Hermanos, oren también por nosotros. Saluden a todos los hermanos con un beso santo. Les encargo, por la autoridad del Señor, que lean esta carta a todos los hermanos. Que nuestro Señor Jesucristo derrame su gracia sobre ustedes.
5: ¿Ya terminaste, Pablo?
12: Sí, eso es todo. Y espero que sea suficiente.
11: Es una carta grandiosa, Pablo. Has puesto en ella tu corazón.
12: Timoteo, te ruego que lleves esta carta a la iglesia de Tesalónica rápidamente. Fortalece su fe. Y después que lo hayas hecho, regresa con la respuesta de ellos.
11: Lo haré. Yo lo haré.
12: Dios estará contigo, hijo mío.
6: Mes tras mes, Pablo continuó enseñándoles a los esclavos y a los libres acerca de Jesucristo en la casa de Ticio Justo. Pero entre más crecía la comunidad cristiana, más se enfurecían y se llenaban de celos los líderes de la sinagoga. Crispo, que había sido líder de la sinagoga, antes de hacerse cristiano, advirtió a Pablo acerca de los problemas que se acercaban.
13: Pablo, las nubes de la tormenta se están juntando y están por estallar. Ahora mismo una turba se está formando para llevarte ante Galión, el gobernador.
12: ¿Con qué Galión?
13: Los líderes judíos creen que él les apoyará porque es un hombre pacífico y no querrá que haya dificultades en Corinto.
12: Entonces planean levantar dificultades para luego culparme por ellas.
13: Ese es el plan de ellos. ¿Cuál es el tuyo?
12: Seguir adelante, predicando y enseñando.
13: ¿No tienes miedo?
12: No. El Señor me ha prometido que en esta ciudad no me acontecerá ningún mal. Es la obra de Él, y Él la atenderá.
13: Yo temo por ti. Los líderes de la sinagoga no se detendrán ante nada para deshacerse de ti.
6: La nube de la tormenta explotó. La furiosa turba inundó la casa de Ticio Justo y arrastró a Pablo hasta la corte que presidía Galión.
14: ¡Traición! ¡Traición! ¡Hay traición en este lugar! ¡Ese hombre es el instigador! ¡Habla contra Roma! ¡Acaben con ese traidor! ¡Traición! ¡Traición! ¡Traición!
15: ¡Muy bien! ¡Muy bien! ¡Cállense! ¡Guardias! ¡Calmen esta turba!
14: ¡Silencio! ¡Silencio, he dicho! ¡Silencio!
15: Así está mejor. Esta es una corte de justicia romana y yo, como gobernador, demando respeto. Ahora díganme, ¿cuál es el problema?
16: Su señoría, yo soy Sóstenes, el nuevo líder de la sinagoga.
15: Sí, sí, continúe. ¿Por qué han traído a este hombre ante mí?
16: Su señoría, este traidor llamado Pablo es un creador de problemas que busca persuadir a los hombres a que adoren a Dios en formas contrarias a la ley romana.
15: ¿Es eso cierto?
16: Su señoría, lo hemos traído ante usted para que lo juzgue y castigue.
15: Bueno, pero ¿ha cometido algún crimen?
16: Enseña que el Mesías ha venido.
15: ¿El Mesías de Israel?
16: Sí, su señoría, y él lo llama rey.
15: ¿Y tú crees que el Mesías ha venido ya?
16: No, su señoría.
15: Ya veo.
12: Su señoría, ¿puedo hablar por mí mismo?
15: Presumo que tú eres el Pablo de quien se habla.
12: Sí, su señoría, yo...
15: No es necesario que digas nada.
17: No, lo deja a Pablo hablar.
15: Ya Pablo está muerto. No es necesario que te defiendas ante mí. Escúchenme. Si se tratara de algún delito o algún crimen grave, yo naturalmente me tomaría la molestia de oírlos a ustedes los judíos. Pero como se trata de palabras, de nombres y de la ley de ustedes, arréglenlo ustedes mismos, porque yo no quiero meterme en esos asuntos.
16: Pero su señoría...
15: Ya he oído suficiente. ¡Guardias! ¡Saquen esta turba de aquí!
6: Con sus látigos y la parte de atrás de sus lanzas, los guardias echaron la turba del área del tribunal. Un gran número de griegos se había reunido para ver el juicio. Cuando vieron que Galión echó fuera a los judíos, agarraron a Sóstenes y lo golpearon. Galión le dio la espalda al asunto y continuó con el siguiente caso.
13: Bueno, Pablo, no te molestarán otra vez mientras Galión sea gobernador.
12: Sí, eso está bien. Galión mismo declaró que los cristianos no estaban quebrando ley romana alguna. Ahora podemos trabajar más libremente.
6: Pablo volvió a sus prédicas y su enseñanza, pero estaba todavía preocupado por la iglesia de Tesalónica. ¿Qué efecto habría tenido su carta sobre ellos? ¿Cuándo regresaría Timoteo con algunas noticias? Finalmente, Timoteo regresó a Corinto. Traía noticias, algunas buenas y otras malas.
11: Pablo, muchos de los cristianos están creciendo en la fe. Están soportando las persecuciones y dificultades como buenos soldados. Y también se protegen el uno al otro muy bien.
12: Pero todavía quedan algunos problemas, ¿no es cierto?
11: Eso me temo. Algunos han hecho circular una carta que dicen que tú enviaste, pero es falsa. Sí que algunos creyeron lo que dice esa carta y están confundidos. Y todavía quedan algunos que no están trabajando, sino que están viviendo a costa de otros creyentes.
12: ¿Será seguro que yo regrese allá ahora?
11: No, no, Pablo, me temo que no. Tus enemigos todavía te están esperando, listos para deshacerse de ti a como dé lugar.
12: Entonces, otra carta tendrá que hacer el trabajo.
6: Pablo dictó su segunda carta a los hermanos de Tesalónica. Les animó a seguir siendo pacientes en las pruebas. También les explicó más claramente las cosas que debían acontecer antes que Jesús volviera por segunda vez. Finalmente, Pablo tomó el pincel en su propia mano y escribió:
12: Yo, Pablo, les escribo el saludo de mi puño y letra. Así firmo todas mis cartas. Así escribo. Que nuestro Señor Jesucristo derrame su gracia sobre todos ustedes. Sinceramente, Pablo.
11: ¿Está lista esta carta?
12: Sí. Oremos. Luego, debes regresar a Tesalónica. Asegúrate de decirles que desearía ir en persona, pero que no puedo.
6: Pablo pasó un año y medio en Corinto durante su primera visita. Y en ese tiempo, mucha gente llegó a conocer a Jesucristo. Gente como Tus y Zenón.
3: Oigo decir que Pablo se va de Corinto.
8: Sí. Me temo que sí.
3: Pero ¿por qué? Nosotros lo necesitamos.
8: Otras ciudades también lo necesitan.
3: Y Aquila con Priscila se van con él. Me harán mucha falta también.
8: Yo también los echaré de menos. Pero creo que lo que nos han dejado, una familia que se preocupa por nosotros, un Dios que nos ama.
3: Y una vida nueva.
8: Correcto. Esperanza y una vida nueva.
3: ¿Sabes qué, Zenón? Yo prefiero ser esclavo y tener a Jesús que ser libre y no conocerle.
8: Yo también, Tus. Yo también.
6: Tomando a Aquila y Priscila consigo, Pablo navegó hacia el puerto de Cesarea. De allí fue a visitar la iglesia de Jerusalén y luego se dirigió a Antioquía. Su segundo viaje misionero terminó. Había establecido iglesias nuevas en Filipo, Tesalónica, Berea y Corinto. Había fortalecido las iglesias de Turquía, pero no estaba listo para descansar. Pocos días después, él estaba listo para salir en otro viaje misionero. Pero eso es algo que contaremos en otra oportunidad.
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Y agradecidos con el Señor, mis hermanos, por esta bendición que Dios nos permite de poder estar nuevamente en sus hogares y poder llegar a través del ministerio de Radio Felicidad a cada uno de ustedes. Gracias a nuestro Dios, porque Él ha sido bueno, Él ha sido maravilloso. Y hoy podemos decir, hermano, que el amor de Dios es grande e incomparable. Hoy le damos la bienvenida a nuestra programación de esta preciosa hora de la mañana. Gracias al Señor, porque Dios siempre obra, porque Dios siempre, hermano, puede manifestarse de una manera muy especial en nuestros corazones. Y Dios siempre tiene el cuidado de cada uno de sus hijos. Así que saludos especiales para cada uno de ustedes, mis queridos oyentes de Radio Felicidad. Y es una bendición de parte de nuestro Dios el poder estar con ustedes en esta preciosa hora de la mañana. Su amigo y hermano en Cristo, Pastor Edwin Ávila, quien les saluda a esta hora de la mañana, mis hermanos, llevándoles bendición de lo alto. Esa fortaleza a través de los cantos, a través de la meditación de la palabra del Señor. Y que usted también pueda comunicarse al 45 52 66 33.

esta mañana el Señor pueda preparar nuestro corazón, mi hermano. Ya en unos instantes vamos a tener nuestro momento de oración. Y clamarle al Señor por todas las peticiones, mis hermanos. Hoy damos la bienvenida a cada uno de ustedes, mis queridos oyentes, a la programación de Radio Felicidad.

Hoy le invito a que juntos nos acerquemos al Señor y que le demos gracias por todas sus bendiciones que Dios derrama cada día en nuestra vida. Y que el poder de Dios y su Espíritu Santo puedan llenar nuestros corazones, mis hermanos. Padre, te damos gracias en esta preciosa hora de la mañana, mi Señor. Estamos agradecidos contigo por todo lo que tú haces en nuestra vida, en la vida de nuestros hermanos, Señor. Esos milagros maravillosos que solamente tú, Señor, puedes hacer en la vida de tu pueblo. Gracias, Señor, porque podemos ver ese poder maravilloso, Señor. Padre, obrando en la vida de cada uno de tus hijos. Gracias porque en ti encontramos esa bendición de lo alto, mi Señor. Oh Dios de la gloria, rendimos todo honor y toda honra a tu nombre, porque sabemos, Señor, que este nuevo día tú lo has permitido, Señor, con ese poder maravilloso y tu misericordia en nuestra vida. Señor, esta mañana tenemos vida, tenemos una nueva esperanza, Señor. Padre, te damos gracias por ese poder maravilloso manifestado en nuestra vida, con ese poder maravilloso, Señor, manifestado en nuestros corazones. Bendito Dios, que seas tú el que puedas obrar de una manera muy especial. Padre de la gloria, quiero pedirte, Señor, que seas tú el que puedas obrar de una manera muy especial y que seas tú el que pueda llenar nuestros corazones, Señor. Esta mañana, Padre, estamos agradecidos porque solamente tú, Señor, sabes obrar de una manera muy especial. Gracias, gracias, Señor, por la vida que hoy tenemos. Por esta mañana, Señor, en que hemos abierto nuestros ojos, Padre. Este día que hemos visto, Señor, un nuevo amanecer, gracias te damos, Señor. Ahora, Padre, te pedimos que seas tú el que puedas obrar, que puedas llenar nuestros corazones y que el poder de tu Espíritu Santo pueda obrar de una manera muy especial, Señor. Gracias te damos, Padre. Gracias te damos, Hijo. Gracias te damos, Espíritu Santo de Dios. Llena nuestros corazones, bendito Padre. Señor, en esta preciosa hora de la mañana, entregamos nuestra vida en tus manos, Señor. Ponemos nuestra vida, Padre Santo, en tus manos. Tú sabrás obrar de una manera muy especial en nuestro diario caminar el día de hoy. Que seas tú, Señor, el que te puedas manifestar de una manera muy especial. Que seas tú el que te puedas manifestar, Señor, de una manera grande en nuestros corazones. Y que el poder de tu Espíritu Santo, Señor, obre de una manera muy especial. Señor, quiero pedirte, Padre, en esta mañana, Señor, y agradecerte por la vida de nuestra familia. Por la vida de mis hijas, Señor, por la vida de Danielita, Alejandrita. Por la vida de mi esposa, Señor. Padre de la gloria, ponemos, Señor, su vida en tus manos. Ponemos, Señor, su salud en tus manos, Señor. Y pedimos, Dios de la gloria, que seas tú, Padre, el que sigas obrando y obres, Señor, cada día en ella, Señor. Bendito Dios, que seas tú, Padre Santo, el que pueda, Señor, siempre poner tu mano de poder en su vida, Señor. Quita todo dolor, Señor, toda molestia, Señor, en su cuerpo. Y que el poder de tu Espíritu Santo, Señor, se derrame en su vida, Señor. Bendito Padre, en tus manos ponemos la vida de mi esposa, Señor. También oramos, Padre, por las diferentes necesidades, Señor, en medio de tu pueblo. Oramos, Señor, por la vida, Señor, de hermana Romalda. Bendito Dios, que sigas tú restableciendo su salud, Señor. Que seas tú, Padre Santo, el que hagas ese milagro, Señor, en su vida. En tus manos ponemos la vida de hermana Romalda, Señor. Oramos también, Padre, por la vida de mi hermana Rosario, Señor.
con los estudios de la gloria, la petición de mi hermana, Señor. Pero oramos, Señor, para que tu mano de poder descienda, Señor, sobre su vida. Y esa salud, Señor, pueda llegar a su cuerpo, Señor, de la gloria. Padre, también queremos pedirte, Señor, por la vida de hermano Wilfredo. Bendito Dios, que seas tú, Padre, el que puedas bendecir la vida de mi hermano, Señor, por la vida de hermana Norma, Padre Santo. Bendito Dios, que seas tú el que obre, Señor, en la vida de mi hermano. Y gracias por la restauración de mi hermana, Señor. Bendito Dios, oramos, Padre, por las diferentes necesidades, Señor, en medio de tu pueblo. Por la salud y la vida de hermana Josefa Bin, Señor. Ponemos en tus manos la vida de mi hermana y su salud, Señor. Sabrás tú obrar de una manera muy especial en su vida. Sabrás tú obrar, Señor, de una manera muy grande, Señor, en su vida, Padre. En tus manos ponemos la vida de mi hermana Josefa Bin, Padre. La vida de hermano Erickson, hermano Elder, hermano Edwin. Señor, por la vida de hermano Minor, por la vida de hermana Karin, Señor. Padre, oramos por ella, Señor. Oramos por la familia de cada uno de mis hermanos y hermanas. Por la vida y la salud de hermana Carmen Beltrán, Señor. Oramos en esta preciosa hora de la mañana, Padre. Que la gracia tuya se derrame, Señor, que el poder de tu Espíritu Santo se derrame en la vida de tu pueblo. Y que seamos, Padre Santo, Dios bendito, tu nombre que sea alabado, Señor, y glorificado en medio de tu iglesia, Señor. Padre, también queremos pedirte, Señor, de la gloria, por la salud, Señor, y la vida, Padre, de mi hermana María Cristina Yaxcal, Señor. Que seas tú, mi Dios, el que obres. Sigue obrando, Señor, en la salud de mi hermana. Que seas tú su fortaleza, Señor, y su amparo, Señor. Que seas tú, Dios de la gloria, el proveedor, Señor, de esa sanidad, Señor, en su vida. Y que el poder de tu Espíritu Santo pueda obrar, Señor. Oramos, Padre de la gloria, por las necesidades de nuestros hermanos. Señor, en tus manos ponemos, Padre, la vida de hermano Catalino, Señor. Padre, conoces tú, Dios bendito, la salud de mi hermano, Señor. Te pedimos que tú obres, Señor, de una manera muy especial en su vida. Por la vida de tu hermana Marina, su esposa, Señor, oramos en esta preciosa hora. Y pedimos, Señor, que el poder de tu Espíritu Santo se manifieste en la vida de mi hermano Catalino, Señor. Bendito Dios, que seas tú el que obres. Que obres, Señor. Que tú restablezcas esas fuerzas físicas, Padre de la gloria. Bendito Dios, y que todo sea guiado bajo el poder de tu Espíritu Santo. Quita todo estorbo que el enemigo quiera poner, Señor, en su vida. Padre Santo, que mi hermano pueda ser victorioso, Señor, y más que vencedor en tu nombre, Padre. En tus manos ponemos la vida, Señor, de hermano José, de hermano Minor, la vida de nuestras hermanas, Señor, de hermana Sandra, hermana Rosa, Señor, por la vida de sus hijas, Señor, de su hijo. Oramos, Padre Santo, para que el poder de tu Espíritu Santo pueda bendecir la vida de mis hermanos, Señor, la vida de su familia, Padre de la gloria. Que en tu nombre mis hermanos puedan tener esa victoria, Señor, en el nombre de tu Hijo amado Jesucristo. Padre Santo, en esta preciosa hora de la mañana estamos agradecidos contigo porque solamente tú puedes obrar de una manera muy especial. Porque solamente tú puedes obrar, Señor, por la salud, Dios de la gloria, de hermana Estela García, oramos. Que seas tú el que obres de una manera muy especial en su vida. Señor, en esta preciosa mañana, por la vida de hermano Jorge, Señor. Padre, conoces tú, Señor, la vida de mi hermano. Oramos, Señor, para que seas tú el que sigas obrando, Señor, en su salud.
Bendice la vida de mi hermano Jorge, Señor. Y toda bendición de lo alto, Padre, que se derrame, Señor, en la vida de su esposa, hermana Rosa. Señor, que seas tú el que obres de una manera muy especial. En tus manos ponemos la vida de hermana Ortilia Bach, Señor. La salud de mi hermana, Padre, la ponemos en tus manos. Que seas tú, Señor, el que puedas obrar, Señor, cada día en su salud, Señor. En tus manos ponemos la vida de tu sierva, Señor. Por la vida de mi hermana Otilia Bach, Señor, oramos. Y pedimos, Señor, que seas tú el que puedas obrar de una manera muy especial en su vida, Padre. Gracias te damos, Señor, gracias te damos. Porque solamente tú tienes el poder. Porque en tu nombre, Señor, podemos ver milagros. Bendito Dios, en tus manos ponemos la vida de mi hermana. Por la salud y la recuperación de mi hermana Anastasia, Señor. Oramos en esta mañana, Padre, para que el poder de tu Espíritu Santo se manifieste en ella, Señor. Y que seas tú el que puedas obrar de una manera muy especial. Quiero pedirte, Padre, por la salud de hermano Carlos Sepp. Bendito Dios, que seas tú, Padre, el que puedas obrar en su vida. Que puedas obrar, Señor, en su salud. Por la vida de hermano Marvin, Señor. Bendito Dios, por la vida, Padre, de mi hermano Otoniel, Señor. Por la vida de su familia. Por la vida, Señor, de la gloria de cada uno, Padre Santo, de mis hermanos. Señor, en tus manos ponemos la vida de hermano Ubaldo Morales, por la vida de su hijo José, Señor, oramos en esta preciosa mañana, que seas tú mi Dios el que puedas obrar de una manera muy especial. Gracias te damos, Padre, gracias te damos, Espíritu Santo de Dios. Manos ponemos este ministerio de radio, Señor, y por la vida de cada uno de mis hermanos que escuchan la radio, que tú puedas obrar, Señor, en la vida de cada uno de mis hermanos. Gracias te damos, Padre, gracias te damos, en el nombre maravilloso de tu Hijo amado Jesucristo. Amén, Señor.

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0: Cantándole al Señor con todo nuestro corazón, mis hermanos, en esta preciosa hora de la mañana. ¡Qué bendición el poderle acompañar! Y levantamos nuestras manos cantándole al Señor. Esta mañana puede ser una mañana de bendición, hermano y hermana.
1: Levanta tus manos.
0: Que juntos le alabemos a Dios con todo nuestro corazón.
1: Avanza.

0: Queremos enviar saludos especiales a nuestros hermanos allá en Río Corozal. Dios les bendiga a mis hermanos allá en Río Corozal, en Santa María Sechactí. Dios bendiga la vida de nuestros hermanos oyentes. Allá todos nuestros oyentes en Santa Amelia, en San Pablo Chinajá, también nuestros hermanos sintonizando Radio Felicidad. Hermanos allá en el Ovelar, Dios les bendiga, mis hermanos allá en el Ovelar, en el Ceibo, en Finca Carmelita. Bendiciones del Señor, hermanos. Mis hermanos allá en Esquipulas, en Providencia, en Chinajá. A todos nuestros oyentes allá en el Chilar, en Espolón. Dios bendiga a nuestros hermanos en Espolón.
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0: mis hermanos allá en Achotalito. Dios les bendiga a mis hermanos oyentes en el Achotalito. En los encuentros también está en sintonía de la radio.
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0: A mis hermanos allá en San Miguel. Se ha dicho lejito de acuerdo, hermanos. Tocarán San Miguel.
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0: Todos nuestros hermanos que nos sintonizan allá en la bendición, Dios les bendiga en gracias a Dios.
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0: En el Caoba, Dios les bendiga, mis hermanos.
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0: en el Tamarindo 1 y 2, también a nuestros hermanos allá en Nuevo Samaritano. Enviar saludos especiales a nuestros hermanos allá en Chapayal. Buenos días, mis hermanos. Saludos. Allá en Chapayal también están en sintonía de la radio. En Nueva Santa Rosa. Dios le bendiga a mi hermano y mi hermana.
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0: Ya en sintonía de la radio, allá en el Achotal. También tenemos a todos nuestros hermanos allá en el Achotal. Chocacue, hermanos. En Concomá también tenemos a nuestros hermanos oyentes de Radio Felicidad. Dios les bendiga, mis hermanos. Qué bendición el poder saber que cada uno de ustedes está en sintonía de Radio Felicidad y que la bendición de Dios está siempre en su vida. Queremos enviar saludos especiales a nuestros hermanos allá en Finca El Pañuelo. Dios les bendiga, mis hermanos. En Finca Lorena también, hermanos en sintonía, en Barrio Nuevo. Allá en Finca La Calera también en sintonía de Radio Felicidad. Dios les bendiga, mis hermanos. La Isotera, también así conocido, ¿verdad? Que les bendiga, buenos días, mis hermanos.
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0: También queremos enviar saludos especiales a todos nuestros oyentes allá en San Pedro Poptún.
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0: Allá se encuentran nuestros hermanos en Las Flores, también en sintonía de Radio Felicidad, en Secacao. Y nuestros hermanos allá en San José y en Santa Marta el Mirador, también nuestros hermanos en sintonía. En San Antonio, nuestros hermanos también sintonizando Radio Felicidad. En Jabalí Bravo, Dios les bendiga, mis hermanos. En Río Blanco también tenemos sintonía. En Nacimiento La Ceiba. Nacimiento Oriental también están nuestros hermanos en sintonía de Radio Felicidad.
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0: Dios bendiga a nuestros hermanos allá en la Ceiba, Ceibita.
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0: Qué bendición el poderles saludar a cada uno de ustedes, mis queridos oyentes de Radio Felicidad.
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0: Seguimos cantando en esta preciosa hora de la mañana.

0: cantamos al Señor esta preciosa hora de la mañana, mis hermanos. Mientras que usted se está preparando para poder iniciar su jornada laboral, algunos hermanos pues ya en su trabajo, gloria al Señor, mis hermanos, porque Dios es bueno, porque para siempre es su misericordia. Salmo 42 nos anima y nos hace ver la necesidad que debe de tener nuestra alma de la presencia del Señor. El Salmo 42 nos dice: como el ciervo brama por las corrientes de las aguas, así clama por ti, oh Dios, el alma mía. Mi alma tiene sed de Dios, del Dios vivo. ¿Cuándo vendré y me presentaré delante de Dios? Fueron mis lágrimas mi pan de día y de noche, mientras me dicen todos los días, ¿dónde está tu Dios? Me acuerdo de estas cosas y derramo mi alma dentro de mí, de cómo yo fui con la multitud y la conduje hasta la casa de Dios, entre voces de alegría y de alabanza del pueblo en fiesta. ¿Por qué te abates, oh alma mía, y te turbas dentro de mí? Espera en Dios, porque aún he de alabarte, salvación mía y Dios mío. Gloria al Señor, hermanos. En toda situación que estemos viviendo, en las diferentes experiencias que podamos cruzar en esta tierra, mis hermanos, tenemos que reconocer que el poder de Dios está con nosotros.
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0: Y ese poder maravilloso nos hace anhelar la presencia de Dios en nuestros corazones. Por acá la palabra del Señor dice: como el ciervo brama por las corrientes de las aguas, así clama por ti, oh Dios, el alma mía. Mi alma tiene sed de Dios, del Dios vivo. ¿Cuándo vendré y me presentaré delante de Dios? Hermosa lectura de la palabra del Señor, mis hermanos, que podemos ver la grandeza de Dios en nuestra vida. Liratili Dios, hermano, Lijus Salmos 42. 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Ah, qué maravillosa la palabra de Dios, mis hermanos. Gracias al Señor, porque nuestra alma tiene que anhelar la presencia de Dios. Así que ánimo, mis hermanos, ánimo en esta mañana. Sirvámosle al Señor con todo nuestro corazón.

0: 6 de la mañana, 3 minutos.
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4: no tiene sentido.
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6: Edificar mi casa.
5: Meditemos en familia. La corona del anciano son sus nietos, el orgullo de los hijos son sus padres. Proverbios 17:6.

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seguimos acompañando en esta preciosa hora de la mañana, mi hermano y mi hermana. Llevándole cantos de bendición, cantos que nos dan ese gozo, nos dan alegría, nos dan siempre esa fortaleza para seguir adelante, mis hermanos, y seguir cantándole al Señor con todo nuestro corazón. Queremos enviar saludos especiales a nuestros hermanos allá en Santa Amelia, Sayaché, en Santa Fe, en Tres Islas, en Pinalito. Dios les bendiga, mis hermanos, allá en Isla Machaquilá. También a nuestros hermanos allá en Santuario 1 y 2. También queremos enviar saludos especiales a nuestros hermanos en Manantial, allá Entre Ríos, y a nuestros hermanos oyentes en Canaán. Dios les bendiga, mis hermanos. Ha dicho Alejito de Acu, hermanos, Dios os obtesigueré. También queremos enviar saludos especiales a nuestros hermanos allá en Santa Rita, en San Luisito, en La Reinita, en La Lucha, en Los Encuentros, en Monja Blanca. Dios les bendiga, mis queridos hermanos, a todos nuestros hermanos allá que nos están sintonizando en esta mañana. Cantándole al Señor con todo nuestro corazón. Le seguimos acompañando a través de la frecuencia 104.5 de Felicidad Estéreo. También queremos enviar saludos especiales a nuestros hermanos allá en Sabaneta. Dios les bendiga, mis hermanos, fieles oyentes de Radio Felicidad en Sabaneta. Allá en Tanjoc también tenemos audiencias. Ha dicho Lejito de Acu, hermanos, Tojarán, Tanjoc. Bendiciones del Señor a mis hermanos allá en Mameyal, también están en sintonía de la radio, a mis hermanos allá en La Compuerta, en Nacimiento Poité, en Poité Centro. Bendiciones del Señor, Dios les bendiga, mis hermanos. También queremos saludar a mis hermanos allá en la Cooperativa Santa Marta, a mis hermanos allá en Jalacté, en Nueva Cadenita, en San Francisco Mollejón. Dios les bendiga, mis hermanos. A mis hermanos también en Santa Cruz, en El Piñal, en Cruce Poité, en Joventé. Ahí está la sintonía de la radio. En San Lucas, el Aguacate. Bendiciones del Señor, mis hermanos. En Pusilá Arriba. También mis hermanos allá en San Antonio el Calvario, en Nimlajá. Dios les bendiga, mis hermanos. En Río Caoba, en Esquipulas Mollejón, en Poité Seco. Dios les bendiga, mis hermanos, a todos nuestros oyentes allá en Poité Seco y también a nuestros hermanos en Chacté. Pues cantándole al Señor con todo nuestro corazón en esta preciosa hora de la mañana, mis hermanos, acompañándoles en este día 8 de julio del año 2026, cantando al Señor con todo nuestro corazón.

0: 6 de la mañana, 31 minutos.
1: Es la historia del propósito de Dios.
2: Familia. Donde comienza la vida y el amor nunca termina.
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2: Meditemos en promesa
3: de su amor. Bienaventurado todo aquel que teme a Jehová, que anda en sus caminos. Cuando comieres el trabajo de tus manos, bienaventurado serás y te irá bien. Tu mujer será como vid que lleva fruto a los lados de tu casa, tus hijos como plantas de olivo alrededor de tu mesa. He aquí que así será bendecido el hombre que teme a Jehová.

0: El cielo y la tierra dejarán de existir, pero mis palabras permanecerán para siempre. Lucas 21:33.
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1: Seguimos esta mañana acompañándole, mi hermano, y saludándole a cada uno de ustedes. Dios bendiga la vida del hermano Otoniel allá en la cumbre, San Luis. Saludos a nuestro hermano en esta preciosa hora de la mañana. Y a todos nuestros oyentes que a través del 45-52-66-33 se comunican. Dios bendiga también la vida de nuestras hermanas allá en la venta de tayuyos, allá con hermana María Cristina. Dios les bendiga. Si usted va ahí en la ruta para Santa Elena, para Dolores, para El Chalo, para Santa Ana, pase ahí por Santo Domingo. 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Ahí están nuestras hermanas. Dios bendiga a nuestras hermanas, hermana María Estela, hermana Leti, hermana Elcita, hermana Yoli. Todas nuestras hermanas, especialmente hermana María Cristina, saludos especiales, hermanas. Seguramente ahí laborando fuertemente, pero en sintonía de Radio Felicidad. También queremos enviar saludos especiales a hermana Anita Cholón, allá en el Quetzalito. Dios bendiga la vida de hermana Anita. Muy buenos días, hermana. Seguramente pues también ya preparando y sirviendo los deliciosos desayunos. Así que bendiciones, bendiciones, hermana Anita Choloma en el Quetzalito. Y a todos nuestros hermanos que están en sintonía de la radio, qué bendición el poderles saludar, mis hermanos. Dios bendiga a todos nuestros hermanos que nos están sintonizando en Cancís Carretera. Saludos especiales, hermano, hermana Isabel Juárez, hermana Lidia Felipe. Dios les bendiga en esta preciosa hora de la mañana. Bendiciones a nuestros hermanos en Ixbobó Carretera. Buenos días, hermanos, saludos especiales allá en Ixbobó Carretera. También nuestros hermanos allá en Noctún, también en sintonía de la radio. Dios bendiga a todos nuestros hermanos. Y por allá pues están nuestros hermanos siempre, hermano, con la bendición del Señor. 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Dios le bendiga, mi hermana, saludos especiales para usted y que Dios pueda bendecirle este día tan especial. Usted está por ahí en esa ruta, vaya, compre ahí con nuestra hermana. Y qué bendición, mis hermanos, saludarles en esta mañana tan especial del día miércoles 8 de julio del año 2025. También queremos enviar saludos especiales a nuestros hermanos que nos están sintonizando. También a nuestros hermanos en, ¿dónde más? En Aldea Trece Cerros. Dios le bendiga, hermano Luis. Bendiciones del Señor, hermano. Hermano Luis allá en Aldea Trece Cerros, en San Martín Las Cuevas. Dios le bendiga, mi hermano, a todos nuestros oyentes allá en San Martín, en Pozo Sinaí. Bendiciones del Señor. Saludos, mis hermanos. Ha dicho lejito, hermanos. Los Gran Pozo Sinaí, Dios les bendiga, Aldea Trece Cerros, San Martín Las Cuevas, en Sepemech, en Secobuc, en Chacalté, también a nuestros hermanos en Chacalté, hermano Manuel, saludos especiales, hermano, bendiciones del Señor a toda su familia. Seguramente pues ahí ya laborando nuestros hermanos siempre, cada día, con la bendición del Señor. A mis hermanos allá en Timash, saludos especiales, hermanos en Timash. Saludos, bendiciones del Señor, hermanos en Chacalté. Saludos, bendiciones del Señor a todos nuestros hermanos que nos están sintonizando en esta preciosa hora de la mañana. Saludos a todos. Y haciendo nuestro viaje, ¿verdad, hermanos? En los saludos, allá están nuestros hermanos siempre en sintonía de la radio.

También queremos enviar saludos especiales a todos nuestros hermanos que nos están sintonizando en Sekishkib. Dios les bendiga, mis hermanos, allá también en Tuilá, plena sintonía de Radio Felicidad, en Aguachiquita, en Chinajá. Saludos especiales. En La Caoba, saludos especiales, hermanos, allá en La Caoba. Allá están nuestros hermanos en La Gloria. Dios les bendiga, mis hermanos, allá en La Esperanza, también en sintonía de Radio Felicidad. A mis hermanos también allá en... ¿Dónde están nuestros hermanos? Chinajapec. Dios bendiga a nuestros hermanos allá en Chinajapec, en Cepelota, en Parcelamiento Emanuel, allá en La Ceiba. Están en sintonía de Radio Felicidad. A mis hermanos en Actelá, saludos especiales a todos nuestros hermanos oyentes en Actelá. A mis hermanos en Sutijá, saludos y bendiciones, mis hermanos. Muy buenos días, hermanos, allá en Sutijá. Qué bendición el poderles saludar en esta hora de la mañana. A mis hermanos en Santa Isabel, Dios les bendiga a todos nuestros oyentes en Santa Isabel. A mis hermanos en Seamay, bendiciones del Señor, hermanos. A mis hermanos también allá en Joventé, en Tzuncal. A mis hermanos en Chimay, Dios les bendiga, hermanos. En Chinchilá, también nuestros hermanos en sintonía de Radio Felicidad. Y a toda nuestra audiencia allá en La Caobita, Dios les bendiga, mis hermanos. Ha dicho, les he dicho, acué, hermanos, tojarán La Caobita. Y a toda nuestra audiencia allá en Boloxos, saludos, mis hermanos. Hermano Ignacio, Dios le bendiga a mi hermano y a toda su familia. Allá mis hermanos en Boloxos, ha hecho, le he hecho, acu, hermanos. Dios os ofrecía de en La Tortuga también, nuestros hermanos en sintonía de Radio Felicidad. Dios les bendiga a todos nuestros oyentes en La Tortuga. En la Isla San Luis, hermano Pedro, Dios le bendiga, hermano Pedro, y a toda su familia en la isla, en sintonía de Radio Felicidad. En El Coyo, allá en El Coyo Sayacché, Dios les bendiga, mis hermanos. A nuestro hermano pastor, Dios bendiga la vida de nuestros hermanos pastores allá en El Coyo. También a mis hermanos en Sompopero, bendiciones del Señor a todos nuestros oyentes allá en Sompopero. En San Joaquín, Dios les bendiga, mis hermanos, allá en San Joaquín. En Naranjal San Luis, en Naranjal Fray, Dios bendiga a nuestros hermanos. Bendiciones del Señor. Y a todos nuestros oyentes en Caín, saludos especiales, hermanos, allá en Caín, en La Laguna. Parcelamiento La Quinta, Dios les bendiga, mis hermanos. En Finca La Bendición, Dios bendiga la vida a nuestros hermanos en Finca La Bendición. Saludos especiales para todos. A mis hermanos en Caserío Isyuk, saludos, bendiciones del Señor en esta preciosa mañana. Y sigamos cantándole al Señor con todo nuestro corazón, porque Dios es merecedor de toda honra y alabanza. La palabra del Señor nos dice, hermano, que todo lo que respire, alabe a Jehová. Usted está respirando el día de hoy, hay que alabar el nombre del Señor.

0: 7 de la mañana, 3 minutos.
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Y agradecidos con el Señor, mis hermanos, por esta oportunidad que nos ha permitido el poderle acompañar a través de la frecuencia 104.5 de Felicidad.

0: Felicidad Estéreo. Gracias al Señor por este privilegio maravilloso. Hoy ya nos estamos despidiendo de esta programación, pero le invitamos para que usted siga en sintonía de Radio Felicidad, porque vienen más programaciones de bendición espiritual. Gracias, Señor Jesús, por la oportunidad que nos has dado, mi Padre, de poder estar, Señor, acompañando a nuestros hermanos en este nuevo amanecer que tú nos has permitido. Gracias por la vida de cada uno de mis hermanos oyentes de la radio. Queremos pedirte, Señor, por esta preciosa mañana, Señor, que tú puedas bendecir la vida de cada uno de nuestros hermanos y hermanas oyentes de Radio Felicidad, Señor. Y que la bendición tuya pueda estar siempre en sus vidas y que toda fortaleza pueda llegar a sus corazones. Oramos, Señor, y ponemos en tus manos la vida de hermano Otoniel, Señor, por la vida de su hijo, Padre Santo, que tú puedas bendecir, Señor, su salir del hogar, que lo puedas llevar con bendición hasta el lugar donde mi hermano va, Señor. Bendito Padre, que seas tú el que puedas obrar de una manera muy especial. Y en tus manos ponemos, Señor, la salud, Dios de la gloria, del pequeño Axel, Señor. Bendito Dios, oramos y pedimos que seas tú el que puedas llenar de fortaleza la vida de nuestros hermanos y que todo sea siempre bajo el poder de tu Espíritu Santo. Gracias te damos, Señor. Gracias te damos, Padre, porque tú eres grande y tú eres maravilloso, mi Señor. Hoy pedimos que toda bendición sea derramada, Señor, en la vida de tu pueblo y que el poder de tu Espíritu Santo, Señor, pueda llenar los corazones. En el nombre de Cristo Jesús te damos gracias, mi Dios. Amén, Señor, y amén. Así que bendiciones del Señor, mis hermanos. Será hasta una próxima oportunidad. Que Dios me les bendiga grandemente.
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1: Leyendo en el Evangelio de Juan, capítulo 6, versículos 64 hasta el 66. Pero hay algunos de vosotros que no creen, porque Jesús sabía desde el principio quiénes eran los que no creían y quién le había de entregar. Y dijo: Por eso os he dicho que ninguno puede venir a mí si no le fuere dado del Padre. Desde entonces, muchos de sus discípulos volvieron atrás y ya no andaban con él. Elección versus libre albedrío. Ese es el tema controversial del cual nuestro maestro Samuel Montoya habla hoy en A Través de la Biblia. Soy su anfitrión, Jehiel Ortiz, invitándole a subir a bordo del autobús bíblico para otro fascinante estudio en el Evangelio de Juan. Tome su Biblia, o encienda su Biblia si es que puede, y mientras busque Juan capítulo 6 en el versículo 22. Y a la vez permítame animarle a compartir este estudio con otros. Usted nos puede ayudar a alcanzar a más personas con el estudio. Usted puede compartir el estudio en sus redes sociales o medios sociales. Usted puede también utilizar el botón compartir en nuestra aplicación y en nuestra página web para escuchar en línea para compartir vía WhatsApp. En fin, varias maneras, varios métodos para compartir el estudio de hoy. Ahora vamos a orar. Padre Celestial, te damos gracias por la oportunidad que nos das de estudiar tu palabra. Aunque el tema es controversial, queremos que tu palabra nos dé la luz que necesitamos para poder comprender y entender este tema. Te lo pedimos, Señor, en el nombre de Jesús. Amén. Ahora iniciamos nuestro recorrido bíblico de hoy con las enseñanzas del Dr. McGee en la voz de nuestro hermano Samuel Montoya.
3: Continuamos hoy estudiando el capítulo 6 del Evangelio según San Juan. Y en nuestro programa anterior consideramos la alimentación milagrosa de los 5,000. Y dijimos que en realidad había como unas 15,000 personas. Después de este milagro encontramos el discurso de nuestro Señor Jesucristo sobre el pan de vida. La gente ahora comienza a buscarle, pero sin encontrarle. Descubren que tanto el Señor Jesucristo como sus discípulos se han marchado. Comencemos pues leyendo los versículos 22 al 24 de este capítulo 6 del Evangelio según San Juan. El día siguiente, la gente que estaba al otro lado del mar vio que no había habido allí más que una sola barca y que Jesús no había entrado en ella con sus discípulos, sino que estos se habían ido solos. Pero otras barcas habían arribado de Tiberias, junto al lugar donde habían comido el pan después de haber dado gracias al Señor. Cuando vio pues la gente que Jesús no estaba allí, ni sus discípulos, entraron en las barcas y se fueron a Capernaum buscando a Jesús. Al parecer, Jesús y sus discípulos habían llegado de la parte sur del mar de Galilea, y parece que Jesús había alimentado a la multitud cerca de Tiberias. Luego habían llegado por barca a Capernaum. Ahora, esta es la primera vez que Juan usa la expresión «después de haber dado gracias al Señor». Y esta es también la primera vez que Juan lo llama «Señor». Como ya hemos visto, la palabra corriente aquí para él es Jesús. Él es el Verbo hecho carne. Ahora, ¿quién es ese Verbo? Pues es Jesús. El ángel dijo, «Y llamarás su nombre Jesús, porque él salvará a su pueblo de sus pecados». Ahora, lo que realmente quería toda esa gente era saber cómo le había sido posible a Jesús apartarse de ellos. Leamos los versículos 25 y 26. «Y hallándole al otro lado del mar, le dijeron, «Rabí, ¿cuándo llegaste acá?» Respondió Jesús y les dijo, de cierto os digo que me buscáis, no porque habéis visto las señales, sino porque comisteis el pan y os saciasteis». Jesús, note usted, no responde directamente su pregunta. Penetró debajo de la superficie del verdadero motivo por el cual le buscaban. La palabra que usó no era literalmente pan, sino forraje. Dice que comieron el forraje y que quedaron saciados. Su único interés era el de llenar el estómago. Entonces le dice aquí en el versículo 27, «Trabajad no por la comida que perece, sino por la comida que a vida eterna permanece, la cual el Hijo del Hombre os dará, porque a éste señaló Dios el Padre». Permítanos, amigo oyente, poner esto en un lenguaje más corriente. Esta no es una traducción, sino más bien una manera de sacar el sentido. Permítanos decirlo así. Dejad de trabajar por la comida que perece, pero trabajad por la comida que permanece para la vida eterna, la comida que el Hijo del Hombre les dará, porque en él Dios el Padre ha puesto su sello. Usted recordará que este es el mismo tipo de acercamiento que nuestro Señor usó con la mujer samaritana allá junto al pozo. En aquella ocasión, Jesús se constituyó en el agua de vida, y aquí Él es el pan de vida. Y esas dos cosas son esenciales. El pan y el agua son muy importantes para poder mantener la vida. Él es tanto el pan como el agua. Y note usted que Él es estas dos cosas ordinarias. También es el Verbo, y el Verbo fue hecho carne. ¿Cómo entonces podemos conocer a Dios y qué podemos saber acerca de Dios? Jesús, el Verbo, llega a donde estamos y nos toca y se comunica con nosotros de una manera que podemos entender. Él dijo que Él es el agua y que Él da agua viva. Dijo también que Él es el pan. Ahora nosotros sabemos lo que es agua y sabemos lo que es el pan. Y ahora el versículo 28 dice, entonces le dijeron, ¿qué debemos hacer para poner en práctica las obras de Dios? En otras palabras, están preguntando en cuanto a lo que pueden hacer para ser salvos. Quieren hacer algo porque el hombre siempre ha creído que si simplemente pudiera ocuparse en hacer alguna cosa, podría ser salvo. El hombre se cree enteramente capaz de lograr su propia salvación. Se cree competente para hacerlo y cree que Dios va a aceptar sus obras. Pero fíjese usted, amigo oyente, con cuidado, lo que es la obra de Dios. Leamos el versículo 29. Respondió Jesús y les dijo, «Esta es la obra de Dios, que creáis en el que Él ha enviado». ¿Se fija usted? La obra de Dios no consta en hacer lo que es mandado por Dios, sino en aceptar lo que ha sido hecho ya por Dios. En otras palabras, es lo que Dios ha hecho y no lo que usted hace. Es la obra de Dios y no las obras del hombre. Y esta es la obra de Dios, que creáis en el que Él ha enviado. Él está diciendo que Dios provee la comida. Él es quien ha provisto esa comida para nosotros hoy en día. Y nosotros debemos comer de ella. Él extiende una invitación a un banquete. Él dice, vayan a las salidas de los caminos para decirle a todo el mundo que están invitados a venir. Es una comida gratis, pero sucede que es una comida espiritual. Notemos ahora la respuesta de esta gente aquí en el versículo 30. Le dijeron entonces, ¿qué señal, pues, haces tú para que veamos y te creamos? ¿Qué obra haces? Permítanos decir, amigo oyente, que esto revela la dureza del corazón humano. Aquí estaban los hombres que habían sido alimentados milagrosamente por nuestro Señor Jesucristo cuando Él alimentó a los 5,000, y ellos ahora le dicen, «Danos señal, ¿qué obra haces?». En otras palabras, no querían creer en Él de ninguna manera. Y ahora hablan en cuanto al pan material. Leamos los versículos 31 al 33. «Nuestros padres comieron el maná en el desierto, como está escrito, pan del cielo les dio a comer». Y Jesús les dijo, de cierto os digo, no os dio Moisés el pan del cielo, mas mi Padre os da el verdadero pan del cielo, porque el pan de Dios es aquel que descendió del cielo y da vida al mundo». Vemos aquí que ellos dicen que Moisés le dio maná al pueblo, pero la verdad es que Moisés no fue quien les dio el maná, sino Dios. Y no fue una comida que les dio una sola vez. Dios les alimentó todos los días durante 40 años. Ahora esta gente quiere ser alimentada, y eso es lo que buscan. Y Jesús les asegura que el maná daba vida en aquel entonces y que era un regalo de Dios. El maná les dio la vida física a los que viajaban por el desierto, pero el Señor Jesús da la vida espiritual. Continuemos con el versículo 34. Le dijeron, «Señor, danos siempre este pan». La reacción de estas personas es idéntica a la de la mujer samaritana. Ella pidió agua, pero estaba realmente pensando en el agua del pozo, pues ella dijo que jamás tendría que venir al pozo para sacar agua de nuevo. Nuestro Señor pasó algunos momentos levantando y desviando el pensamiento de esta mujer samaritana de aquel pozo hacia el agua espiritual. Y aquí también hace un esfuerzo similar por cambiar los pensamientos de estas personas de su hambre física hacia su necesidad del pan espiritual que da vida espiritual. Leamos el versículo 35 de este capítulo 6 de Juan. Jesús les dijo, «Yo soy el pan de vida. El que a mí viene nunca tendrá hambre, y el que en mí cree no tendrá sed jamás». Vemos que aquí Cristo juntó las dos cosas, el pan y el agua. Cristo es el maná. Él es quien bajó del cielo y quien dio su vida por el mundo a fin de que nosotros, amigo oyente, usted y yo tuviéramos vida. Y esto es la salvación. También veremos que Él es el pan que debemos comer constantemente a fin de que crezcamos. El maná era un alimento milagroso que satisfizo. Cuando entraron en la tierra prometida, les fue dado el fruto de la tierra, lo cual es la palabra de Dios. Y créanos, amigo oyente, que hay muchos hoy en día a quienes no les gusta el fruto de la tierra. Leamos los versículos 36 y 37 de este capítulo 6 del Evangelio según San Juan ahora. «Mas os he dicho que aunque me habéis visto, no creéis. Todo lo que el Padre me da, vendrá a mí, y al que a mí viene, no le echo fuera». Jesús les pregunta si en verdad quieren pan. Si quieren pan, Él es el pan de vida. Pero lo han visto y no creen. Han rechazado el verdadero pan. El versículo 37 es muy importante. Hay muchos argumentos teológicos hoy en día en cuanto a la predestinación y al libre albedrío. No nos proponemos reconciliar estas dos doctrinas porque, bueno, no nos es posible hacer esto. La predestinación y el libre albedrío son dos doctrinas que se encuentran en este versículo. Dice, «Todo lo que el Padre me da, vendrá a mí». Y esto declara la verdad de la predestinación. Ah, pero espera un momento. La próxima frase dice, «Y al que a mí viene, no le echo fuera». Y también esto es verdad. Jesús enseña aquí que Dios respeta nuestro libre albedrío. Amigo oyente, las dos son verdades, pero no sabemos cómo reconciliarlas. El Padre me da es verdad, pero uno tiene que venir. Y al parecer, los que vienen a Jesús son los que el Padre le da. Usted y yo, amigo oyente, estamos aquí abajo y no vemos lo que pasa en el cielo. No sabemos cómo es que Dios maneja este calculador de la predestinación. El hecho es que no comprendemos cómo funciona ninguna máquina calculadora. pero estamos seguros que Dios es quien oprime el botón. No lo comprendemos, pero también sabemos esto, que Dios nos ha dado a cada uno, a mí y a usted, amigo oyente, un libre albedrío, y que somos responsables de cómo lo ejercemos. Se cuenta que el gran predicador Spurgeon predicaba que todo aquel que quiere puede venir, y así también predicamos nosotros. Alguien le dijo a Spurgeon una vez, «Si yo creyera como tú crees en cuanto a la predestinación, yo no predicaría como tú». A esto Spurgeon respondió, «Si el Señor hubiera puesto una raya amarilla en las espaldas de los predestinados, yo saldría por la calle alzando las camisas de las personas y al hallar a aquellos que tuvieran la línea amarilla, pues les daría el mensaje del Evangelio». Pero Dios no lo hizo así. Me dijo que fuera a predicar a toda criatura, y todo aquel que quiere puede venir. Esto es lo que dice Jesús en nuestro versículo, «Y al que a mí viene, no le echo fuera». Por tanto, amigo oyente, se puede discutir en cuanto a la predestinación todo lo que se quiera, pero siempre se puede venir. Y si uno viene, tiene la promesa solemne de Cristo mismo de que no le echará fuera. Alguien preguntará, ¿quiere usted decir que si no soy predestinado, todavía puedo venir? Amigo oyente, si usted viene, será predestinado. ¡Cuán tremendo es eso! Continuemos ahora con el versículo 38 de este capítulo 6 de Juan. Porque he descendido del cielo no para hacer mi voluntad, sino la voluntad del que me envió. ¡Cuán maravilloso es esto, que la voluntad de Dios sea que usted venga! Sí, amigo oyente, esta es la voluntad de Dios y de eso estamos seguros. Jesucristo dijo, «Yo he venido del cielo porque es necesario que el Hijo del Hombre sea levantado, pero es necesario también que usted nazca de nuevo. Él vino para hacer la voluntad del Padre en todo y es la voluntad de Dios que usted sea nacido de nuevo. Usted tiene que venir a Él, amigo oyente, esa es la única manera. Tiene que venir al Señor Jesús por la fe y nada más». Ahora el versículo 39 dice, «Y esta es la voluntad del Padre, el que me envió, que de todo lo que me diere no pierda yo nada, sino que lo resucite en el día postrero». El término predestinación se aplica solamente a los que ya han sido salvados. Significa exactamente lo que dice aquí. Cuando una persona acepta a Cristo, es justificada, y si ha sido justificada, es igualmente seguro que será glorificada. Cuando Jesús comienza con 100 ovejas, amigo oyente, termina con 100 ovejas, no pierde ninguna. Eso es lo que esto significa. Todos los que creen en Cristo tienen vida eterna, y todos serán resucitados en aquel día postrero. Leamos ahora los versículos 40 al 42 de este capítulo 6 de Juan. «Y esta es la voluntad del que me ha enviado, que todo aquel que ve al Hijo y cree en Él tenga vida eterna, y yo le resucitaré en el día postrero». Murmuraban entonces de él los judíos, porque había dicho, «Yo soy el pan que descendió del cielo». Y decían, «¿No es este Jesús, el hijo de José, cuyo padre y madre nosotros conocemos? ¿Cómo pues dice este, del cielo he descendido?». No había duda alguna aquí que Jesús les está enseñando que Él era Dios y que había descendido del cielo. Permítanos decirle, amigo oyente, que en esta sección Él está enseñando su nacimiento virginal. Hay quienes dicen que el Señor Jesús nunca enseñó su nacimiento virginal. ¿Qué es lo que cree usted que está diciendo aquí, amigo oyente? Los judíos entendieron muy bien lo que él decía. Preguntaron cómo podía ser verdad lo que él decía, siendo que conocían a su padre y a su madre. ¿Cómo podía haber bajado del cielo? Bueno, fue por su nacimiento virginal. Como el ángel le dijo a María, fue el Espíritu Santo quien concibió aquel santo ser en ella. Esta sección aquí mismo es un complemento o una confirmación del nacimiento virginal y necesita ser añadida a las otras porciones de la Escritura que lo tratan. Comienza aquí en el versículo 38. «He descendido del cielo». Esa es la historia de la Navidad. Glorias magníficas Él dejó para buscarme a mí. Solo su incomparable amor le hizo venir aquí. Vino de la gloria del cielo, descendió del trono para ascender a la cruz por usted y por mí, amigo oyente. Esto lo hizo mediante el nacimiento virginal. Esa es la historia de la Navidad, y amigo oyente, no habría ninguna historia navideña sin este nacimiento virginal. Aquí pues, los que escuchaban a Jesús entendieron inmediatamente y preguntaron, bueno, ¿y no es este Jesús el hijo de José? Ellos creían que conocían a su padre y a su madre, pero la verdad es que no los conocían. porque Jesús no era el hijo de José. Él había descendido del cielo. Continuemos con los versículos 43 y 44. Jesús respondió y les dijo, «No murmuréis entre vosotros. Ninguno puede venir a mí si el Padre que me envió no le trajere, y yo le resucitaré en el día postrero». Esta es la elección divina. ¿Quiere usted que se la expliquemos? No se la podemos explicar. Dios le hace a usted responsable de ello, y usted sabe que es responsable. Sabe ahora mismo que usted es el que tiene que decidir si va a venir a Jesús o no. El Señor continúa hablando en el versículo 45 y dice, «Escrito está en los profetas, y serán todos enseñados por Dios. Así que todo aquel que oyó al Padre y aprendió de él, viene a mí». Son casi innumerables los pasajes en el Antiguo Testamento que se refieren a esto. Por ejemplo, Isaías 54:13 dice, «Y todos tus hijos serán enseñados por Jehová, y se multiplicará la paz de tus hijos». En el capítulo 60, versículos 2 y 3, Isaías declara, «Porque he aquí que tinieblas cubrirán la tierra, y oscuridad las naciones, mas sobre ti amanecerá Jehová, y sobre ti será vista su gloria. Y andarán las naciones a tu luz, y los reyes al resplandor de tu nacimiento». Hay estas y muchas otras declaraciones que dicen que ellos podían acudir a Dios y que usted puede venir a Él. Y estas verdades son maravillosamente claras. El profeta Malaquías dice en el capítulo 4, versículo 2 de su profecía, «Mas a vosotros los que teméis mi nombre, nacerá el sol de justicia, y en sus alas traerá salvación, y saldréis y saltaréis como becerros de la manada». Esta es otra referencia clave a esta verdad. Cada hombre que oye al Padre y aprende de él, vendrá a mí. Eso es lo que se está diciendo aquí. Esta es la verdad central en todos estos pasajes. Si usted, amigo oyente, escucha la palabra de Dios, entonces vendrá a Cristo. El resto de este capítulo 6 del Evangelio según San Juan es tan importante que no nos atrevemos a considerarlo solo en forma general y superficial. Sin embargo, debido al tiempo de que disponemos, solamente nos es posible hacerle notar las cosas descollantes o sobresalientes. Leamos entonces los versículos 46 y 47. «No que alguno haya visto al Padre, sino aquel que vino de Dios, este ha visto al Padre. De cierto os digo, el que cree en mí tiene vida eterna». El único que ha visto al Padre es el Señor Jesucristo. Y Él aclara sin lugar a dudas que cualquiera que cree en Él tiene vida eterna. Esto, amigo oyente, no puede ser expresado de una manera más clara. Continuemos con los versículos 48 al 51 de este capítulo 6 de Juan. «Yo soy el pan de vida. Vuestros padres comieron el maná en el desierto y murieron. Este es el pan que desciende del cielo para que el que de él come no muera. Yo soy el pan vivo que descendió del cielo. Si alguno comiere de este pan, vivirá para siempre. Y el pan que yo daré es mi carne, la cual yo daré por la vida del mundo». Él vino a esta tierra como el Verbo hecho carne, y va a la cruz para entregar allí su vida humana, como un sacrificio para pagar los pecados suyos y los míos. Alguien dirá, eso es demasiado vívido y fuerte. Y eso era lo que decían también en aquel entonces. Note usted lo que dice aquí el versículo 52 de Juan 6. «Entonces los judíos contendían entre sí diciendo, ¿cómo puede éste darnos a comer su carne?». Claro es que pensaban en su carne literal. Pero no de usted la respuesta de Jesús aquí en los versículos 53 hasta el 58. Jesús les dijo, de cierto os digo, si no coméis la carne del Hijo del Hombre y bebéis su sangre, no tenéis vida en vosotros. El que come mi carne y bebe mi sangre tiene vida eterna, y yo le resucitaré en el día postrero. Porque mi carne es verdadera comida y mi sangre es verdadera bebida. El que come mi carne y bebe mi sangre, en mí permanece y yo en él. Como me envió el Padre viviente, y yo vivo por el Padre, asimismo el que me come, él también vivirá por mí. Este es el pan que descendió del cielo, no como vuestros padres comieron el maná y murieron. El que come de este pan, vivirá eternamente». Amigo oyente, esta es una declaración asombrosa. Nuestro Señor está preparando a estos hombres para aquella última cena y para la institución de la cena del Señor. Y aquí tenemos que detenernos en esta oportunidad, amigo oyente. Continuaremos este interesante tema, Dios mediante, en nuestro próximo programa. Que las bendiciones del Señor reposen en usted, ahora y siempre.
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0: bendecida mañana para usted, que nos hace el favor de sintonizar la frecuencia 104.5 FM de Radio Felicidad Estéreo. Muy buenos días a usted, hermano, hermana, que está en sintonía de Radio Felicidad. Gracias por dejarnos acompañarle en este día y llevarle a usted una programación que edifica su corazón y edifica su vida. Le saluda hermana Edith Monroy en este su programa Luz a las Naciones, hoy hasta las 9:30 de la mañana.
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0: Damos gracias, Señor Jesús, en este día por este privilegio que nos das de poder saludar a cada uno de nuestros hermanos a través de los micrófonos de esta emisora. Gracias, Padre Celestial, porque sabemos que cada día son nuevas tus misericordias y de muchas maneras hemos comprobado y seguimos viendo que tu fidelidad y tus cuidados son grandes para tus hijos, para tu pueblo, Señor. Gracias te damos, Padre Celestial, por este tiempo donde juntos nos edificaremos a través de la enseñanza de la palabra, a través de cada alabanza que tú, Señor Jesús, has preparado ya también para cada uno de nosotros. Te agradecemos por cada uno de nuestros hermanos que está en sus diferentes quehaceres el día de hoy. Quizá, Señor, está en el negocio, ya está en el trabajo. Y en el nombre de Jesús queremos, Padre, que tú les bendigas, que tú les guardes ahí donde están, a nuestros hermanos que están en casa, a nuestros hermanos que quizá por alguna razón están postrados en cama, los ponemos delante de tu presencia. Tú conoces cada una de las peticiones de nuestro corazón y confiamos plenamente en cada una de tus promesas, Padre Celestial. Gracias por este día maravilloso que nos das, gracias por este tiempo de alabanza y de adoración. Gracias, Señor, porque podemos alabarte con todo nuestro corazón y libertad. En tu nombre, Señor Jesús, oramos y te agradecemos en esta hermosa mañana. Gracias, Jesús, te damos.

0: Hermosas alabanzas que hemos escuchado con hermana Katy Mazariegos y hermano Francisco Orantes, hablando acerca de la misericordia del Señor, hermano, hablando acerca de la misericordia del Señor. Y la misericordia, el significado de la palabra misericordia es tener un corazón compasivo con la miseria o la necesidad del prójimo. Pero cuando hablamos de misericordia con el Señor tiene compasión por nosotros, hermano, clamando misericordia al Señor. Y en la palabra de Dios encontramos varios ejemplos donde clamaban misericordia por sanidad, clamaban misericordia por algún milagro que quisiesen en algún enfermo. Clamaban misericordia, hermano.
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0: Así que el Señor ha tenido compasión de cada uno de nosotros. Tiene compasión de cada uno de nosotros. Es como el Señor nos ve a nosotros. Y cuando vamos al Señor y le clamamos misericordia por un milagro, misericordia por alguna petición, misericordia por algo que hemos puesto delante de su presencia, le estamos diciendo al Señor, cuando decimos: Señor, ten misericordia de mí, Señor, compadécete de mí, Señor, ten compasión de mí. Y el corazón de Dios, por supuesto, que es un corazón compasivo, que aquel que viene al Señor, el Señor no le echa fuera. Así que, mire, misericordia. Por eso dice su palabra que nuevas son cada mañana sus misericordias. Nuevas son cada mañana sus misericordias.

0: Lamentaciones capítulo 3, versículo 22 y 23 dice: por la misericordia de Jehová no hemos sido consumidos, es decir, por la compasión de Jehová, por el amor que el Señor nos tiene, por, bueno, si lo queremos oír más a nuestro idioma, por la lástima, pues, que el Señor nos tiene, o por el amor tan grande que el Señor nos tiene, nos ama tanto, su compasión es tan grande que por su misericordia no hemos sido consumidos. Y dice que nunca decayeron sus misericordias y nuevas son cada mañana. ¿Qué cosas las misericordias del Señor? Nuevas son cada mañana.
1: 8 de la mañana, un minuto.
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0: más aprendiendo un poquito acerca de la palabra misericordia, lo que significa la palabra misericordia y tener compasión de algo, de alguien. En la nueva traducción viviente y en la traducción lenguaje actual, leo Lamentaciones 3, 22 y 23 en la traducción lenguaje actual y dice:
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0: Sé que no hemos sido destruidos porque Dios nos tiene compasión. Sé que cada mañana se renuevan su gran amor y su fidelidad. Y el versículo 24 dice: por eso digo que en Él confío. Dios es todo para mí.
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0: Hermoso es saber, ¿verdad?, que si nuestra confianza está puesta en el Señor nos ve con sus ojos de misericordia, se compadece sobre cada uno de nosotros, se compadece de nuestras vidas, y el Señor en su gran amor hoy nos sostiene, nos rodea. Amén.

Saludos cordiales a hermano Ubaldo Morales, allá en Barrio Isobel. Buen provecho en la hora del desayuno. Ahí está desayunando el hermano, sí, ahí está desayunando. Buen provecho, hermano. Por supuesto, saludamos también a quienes están en la hora del desayuno, después de ir a ver los corrales, después de ir a ver los chivos, después de ir a ver las gallinas. Ay, hermano, bueno, después de hacer todo eso ya como que quedó tiempo de comer un poquito, ¿verdad? Si está en la hora del desayuno, pues buen provecho, que Dios le bendiga. Saludamos, hermano Ubaldo Morales, entonces con este hermoso canto que él nos ha pedido en voz de hermana Katy Mazariegos. Cada paso se llama este canto.

0: Clama a mí y yo te responderé. Claro que sí. Mi dulce amigo Jesús es este canto.
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1: ¿Y quién es su dulce amigo, hermano?
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1: Jesucristo es nuestro amigo fiel, nuestro fiel amigo. Ahí está el Señor con cada uno de nosotros, hermano. Y qué hermoso es comprobar que el Señor no nos deja solos. Y yo sé, hermano, que en algún momento quizá usted ha comprobado cómo es el amor.

0: amor del Señor y usted siente que el Señor le abraza, que el Señor está con usted, pero es algo que quizá no podemos ver con nuestros ojos, pero es algo que llena nuestros corazones, así que el Señor siempre está ahí. No nos deja ni nos dejará. Y sí, hermanos, no nos deja. El Señor no le va a dejar. Y es más, cuando Él fue ascendido al cielo, Él dijo: me voy, pero enviaré un consolador. Y es su Espíritu Santo. Amén. Así que no estamos solitos en este mundo, luchando solos con nuestra propia fuerza, sino que el Señor está con nosotros. El Señor ha prometido ayudarnos. Claro que eso no nos libra de caer en dificultades como enfermedades, pruebas, tribulaciones, hermano, pero nos ayudan a mantenernos firmes en el Señor cuando el Señor está con nosotros. 8 de la mañana con 12 minutos. Buen provecho en la hora del desayuno. ¿Está desayunando usted, hermano? Yo soy quien te consuela. Ya no es hora de desayunar, me va a decir usted, hermano. Bueno, quizá ya muchos ya desayunaron desde las 6 de la mañana. Soy el que por cielo. Pero ya viene la hora de la refacción. Bueno, muchas mamás sí ya desayunan tarde porque prefieren hacer primero todo el oficio antes de comer. Yo sé que sí. Pero hay que comer. Espiritualmente y materialmente también. Hay que alimentarse muy bien. Saludos, hermanos, hermanas, si ya está usted en el trabajo, ahí en la tortillería, en el negocio, en el mercado, ahí en el local, bueno, que Dios le bendiga, que Dios le guarde, que Dios añada muchas bendiciones hoy sobre su vida y sobre su negocio, hermano, porque a través de ello, pues usted recibe la bendición del tener la provisión para su hogar. Y si usted es bendecido, puede bendecir su casa, amén. Y si puede bendecir su casa, también puede bendecir el ministerio de la radio. 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Yo te amo y soy tuyo. Bendiciones, bendiciones, hermano. Cuénteme en dónde está en su negocio, en la venta de refacciones, hermana Bertaluz, allá en la venta de tayuyos, refacciones también, tortillas de harina, tostaditas con pasta de pollo, un arrocito con leche. ¿Qué más, hermana Bertaluz? ¿Qué más? Tortillas de harina con... ¿qué más? Bueno, no sé, bollitos tal vez hizo hoy, hermana Bertaluz. Ahí haciendo los licuados, bueno. No sé. Hermana Bertaluz, Dios la bendiga. Saludo muy cordialmente a hermana Irma Rodríguez, allá en el Cangrejal. Dios le bendiga, hermanita. Bendiciones en esta mañana para usted. Ahí solita en la casa, pero bien acompañada de la radio. Felicidad. Dios le bendiga, hermana. Hermana Anita Choloma, ahí en Comedor Anita, seguramente sintonizando la emisora, ahí haciendo y preparando los deliciosos desayunos. Frijolitos colados o frijolitos fritos, con su platanito, huevitos con tomate, quesito, crema, tortillas calientitas y su tacita de café. Ah, ¿dónde van a comer así, hermana Anita? Ahí en el comedor Anita. Ahí con hermana Anita Choloma, allá en el Quetzalito. Lástima que está muy lejos, hermana Anita. Saludos para nuestra querida hermana Anita Choloma, allá en el Quetzalito, el Chal. A ver, vámonos hasta Santo Domingo. Aquí en Santo Domingo, Poptún, ahí están los tayuyos María Cristina. Deliciosos tayuyos también. Que bendiga la vida de nuestra hermana María Estela, hermana Leti, hermana Noli, hermana Elcita, hermana María Cristina, que por cierto están de fiesta ya con los preparativos seguramente. Saludos, estimadas hermanas, ahí con mucho ánimo y gozo en el corazón, con una gran sonrisa. Dios les bendiga, hermanas. Buenos días ahí en Los Tayuyos, María Cristina. Mire, hermano, si usted va para Santa Elena, va con hambre, pásese ahí con las hermanas. Ahí hay donde sentarse, hay donde comer. Le van a dar su fresco bien frío, si tiene calor. Y si tiene ganas de su cafecito, también le dan su cafecito. Así que pásese por ahí, Los Tayuyos, María Cristina, en la mera vuelta. Ahí están nuestras hermanas. ¿A dónde más, hermanas? Recuérdeme usted, las hermanas en la tortillería. Ansiedad. Claro que sí, las hermanas en la tortillería. Las hermanas Chocxol, ahí con la venta de tortillas. ¿Verdad que sí, hermanas? Dios les bendiga, hermanitas, en esta mañana. Dios les bendiga a nuestras hermanas allá en Barrio El Paraíso, San Luis Petén. Allá están nuestras hermanas con la tortillería.
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0: Bueno, hermano Seferino, allá en Chacté, sintonizando la emisora. Imagino que ahora él no está en el negocio, pero alguien más está ahí en el local, ahí en Chacté, ¿verdad? Así que saludamos a quienes estén ahí en el negocio, ahí en Chacté, ahí en la venta de especies. Tomillo, laurel, pepitoria, ajonjolí, clavo. Bueno, y todo lo que usted quiera en especies, ahí está nuestro hermano en su local. Bueno, él no, ¿verdad? Pues está en reposo, él está en reposo, pero alguien ha de ver ahí. ¡Bendiciones, hermano! Bueno, hermano Edith, ¿y por qué está saludando solo a los que tienen negocio? ¿Y yo? Bueno, es que muchas hermanas tienen su venta en la casa, tienen en la tienda, tienen la venta por catálogo, o ahí están haciendo queso, o haciendo crema, ordeñando las vacas, vendiendo pollos, en fin, hermana. Y las otras hermanas, pues lavando ropa, ¿verdad? Que esa nunca se acaba. Ay, hermana, yo no sé en qué actividad está usted, pero en lo que esté haciendo está bien acompañado de la radio, ¿verdad? Y a nuestros hermanos que van seguramente ahí en el mototaxi oyendo la radio, Dios les bendiga, hermanos, con mucha precaución. Los que van en el automóvil, en el camión, ahí en trabajando con los audífonos. Ah, sí, ahí nos han contado a nuestros hermanos que se ponen los audífonos y se ponen a trabajar, pues. Así que es con mucho ánimo, hermano. Adelante, adelante, trabajando. Aún hay fuerzas, ¿verdad? Así que hay que agradecerle a Dios por ese trabajo. Saludos, amados hermanos. Bendiciones. ¿Y a usted? Sí, a usted que nos está escuchando. Dios le bendiga.

Claro, el Señor reina por siempre. Cuando el pueblo reconoce que hay un Dios y hay un Dios que gobierna esta humanidad, hermano, podemos encontrar a un pueblo temeroso del Señor. Fíjese que en las noticias el día de ayer y antier estuvo rondando en las noticias sobre nuevos acuerdos que quieren proponer para modernizar, para involucrar y que el pecado se vuelva algo normal y común dentro de nuestra nación. Pero dentro de todo el pueblo hay pueblo temeroso del Señor. Así como hay gente que busca complacer las cosas de la carne y busca complacer a un cierto grupo de personas beneficiando su propio bienestar por un derecho a la inclusión, hay pueblo del Señor, hay gente temerosa del Señor que propone y dice no. El diseño original es la familia, hombre y mujer. Y qué bueno es saber, hermano, que dentro de esos lugares de eminencia también hay pueblo que teme al Señor. Oremos por nuestra nación, oremos por nuestra Guatemala querida. Oremos para que aquellos que están en los poderes allá, en el gobierno, en las cámaras de diputados, pues que ese pueblo, aquellos que tienen temor del Señor, logren levantarse también para oponerse a todo aquello que va en contra de la voluntad de Dios, hermano. Oremos, clamemos también por ellos.

0: Muchas bendiciones para Hilda. Hilda sintonizando allá en Finca La Bendición. Ya ayer tuvimos el privilegio de abrazarla, conocerla. Qué bendición saludarte, Hilda. Saber que el Señor te ha usado también para bendecir a tu familia. Dios te bendiga, Hilda. Y por supuesto, allá aquí ya estoy buscando la alabanza que nos estás solicitando. Así que, hermano, hablando acerca de todo lo que sucede a nuestro alrededor, yo le puedo decir que todo ello, cuando ponemos atención a todo ello, cuando oímos lo que pasa, lo que sucede, fácilmente se puede dejar de buscar de Dios. ¿Qué pasa cuando dejamos de buscar de Dios?
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0: Ahí vamos a ir platicando de a poquito. ¿Qué pasa cuando dejamos de buscar?

Saludos a toda la familia Sandoval Rosales, a Hilda Yamilet. Dios te bendiga, Hilda Yamilet, a Catalino de Jesús también, su hermanito, a Sandra, a Isabel, bendiciones para nuestros hermanos allá en Finca La Bendición, a toda la familia de nuestro hermano José y hermana Sandra, si no estoy mal, espero, aquí tengo los nombres, espérenme un ratito. Saludos a toda la familia de nuestro hermano, hermana Dilma Sandoval, allá en Finca La Bendición, a Belsi Sandoval también, Dios te bendiga, Belsi. Señoritas tan preciosas, hermana Sandra Rosales, a Sandrita y a Karina, Dios les bendiga, a Catalina de Jesús también, Dios te bendiga, Catalino, a hermano José también, el padre de familia, saludos cordiales a hermana Rosaura Sandoval, hermana Marina Quincín y hermano Catalino Sandoval. El día de ayer tuvimos el privilegio de estar ahí con nuestros hermanos. Una bendición tremenda estar ahí con nuestros hermanos, clamando al Señor, orando al Señor, siendo llenos de su presencia, porque sabe, en todo momento y en todo lugar necesitamos del Señor en nuestra vida. Saludos a toda la familia Sandoval Quincín, hermana Marina, hermano Catalino, Dios les bendiga, amados hermanos, y a toda la familia Sandoval Rosal.

0: Bendice a tu pueblo, Señor. Hermoso canto que hemos escuchado en la voz de hermano Marino. Bendice a tu pueblo, Señor. Claro, es el anhelo de nuestro corazón que usted sea bendecido. Amén. Doce minutos quedan para las 9 de la mañana en punto. Hermano, cuando dejamos de pasar tiempo en la presencia de Dios, poco a poco comenzamos a depender más de nuestras emociones que de la palabra de Dios. Cuando dejamos de comunicarnos con aquel que nos llena de su paz, con aquel que es la fuente de agua viva, cuando dejamos de comunicarnos, de platicar con el Señor, poco a poco, hermano, nuestras emociones nos pueden ganar y vamos a actuar según nuestras emociones y no conforme a la palabra del Señor. Y lo que pasa cuando perdemos la comunión con el Señor es que nuestra vida espiritual se debilita, nos ponemos débiles espiritualmente. Igual que una planta que deja de recibir agua, ¿qué pasa? ¿Qué pasa si usted a esa plantita ya no le echa agua? Más si es chiquitita, ¿verdad? Necesita cuidado, necesita agüita, necesita sol, necesita sombra, necesita su agua. Nuestra vida espiritual, hermano, se debilita cuando no cuidamos nuestra relación con Dios. La buena noticia, hermano, es que nunca es tarde para volver al Señor y para comenzar a tener esa relación con el Señor. Especialmente hoy, si hemos amanecido con vida, es una nueva oportunidad que el Señor nos da para acercarnos a Él, para acercarnos a su palabra, para acercarnos a su presencia. Dios sigue esperando con los brazos abiertos a todo el que le busca con un corazón sincero. ¿Qué pasa cuando nos alejamos del Señor? Isaías capítulo 55, versículo 6 dice: Buscad a Jehová mientras puede ser hallado. Llamadle que en tanto que está cercano. Un tiempo con Dios. ¿Verdad que le dedicamos tiempo al trabajo? ¿Verdad que le dedicamos tiempo a la visita cuando llega la visita? ¿Verdad que le dedicamos tiempo al celular? ¿Verdad que le dedicamos tiempo a los quehaceres de la casa? ¿Y cuánto tiempo de todo ese tiempo que tenemos le dedicamos a Dios? ¿Pasamos un tiempo con Dios? ¿O no pasamos un tiempo con Dios? Cuando buscamos a Dios, nuestra vida va a florecer. Pero usted ve en una planta que cuando ella empieza a crecer, usted la cuida, le echa agüita, y si viene la plaga en la planta, usted la va a fumigar y la está cuidando para que la plaga no mate la planta, ¿verdad que sí, hermano? Y en nuestra vida espiritual, hermano, si nuestra vida espiritual la comparamos con una planta, ¿cuánto tiempo le hemos dedicado a Dios en nuestra vida? Cuando dejamos de buscar a Dios, nuestra vida se marchita. La planta, por estar bonita, no está libre de plagas, no está libre de que padezca algo, ¿verdad? Siempre puede padecer algo, pero hay alguien que la cuida, la fumiga y la va a cuidar para que crezca. Eso hacemos con la planta. No está libre, no por estar bonita la planta está libre de plagas. Espiritualmente, hermano, usted y yo, no porque tengamos ese tiempo con Dios diario, estamos libres de pruebas, ¿no? Pero el Señor ha prometido estar con nosotros en cada prueba y ¿sabe qué? El Señor nos ayuda y nos cuida. Sí, así como usted cuida esa planta y la fumiga para que no se muera. El Señor está ahí con nosotros. Y cuando dejamos de buscar a Dios, nuestra vida se marchita, hermano. Pongamos atención, le tengo seis cosas. que nos pueden alejar del Señor. Que sin darnos cuenta, estamos pasando más tiempo en otra cosa que en buscar a Dios. ¿Qué pasa cuando dejamos de buscar a Dios? Número uno, primer síntoma de que estamos dejando de pasar tiempo con Dios. Empezamos a dejar a Dios por un lado. Primero, empezamos a orar menos. Para orar, hermano, para hablar con el Señor, podemos hablar con el Señor todo el día. Usted va caminando, platique con el Señor. Usted está ahí en el corral, platique con el Señor. Usted está ahí en la cocina, en la pila, platicando con el Señor. Usted está haciendo cualquier actividad en el trabajo, platique con el Señor. Y esa comunicación con el Señor es como usted habla con el Señor. Pero cuando dejamos de buscar a Dios, entonces dejamos de hablar con Dios. Y empezamos a orar menos. Es más, ya ni damos gracias cuando abrimos nuestros ojos en la mañana. O quizá cuando va al templo ya no le dan ganas de orar, le da sueño. Es que es una lucha espiritual, hermano. Si usted tiene este síntoma de que ya no habla mucho con el Señor, mucho cuidado, porque entonces estamos dejando de buscar a Dios. Y lo que puede pasar es que nuestra vida espiritual se va a marchitar. Número dos. Dejamos la Biblia. La Biblia deja de ser una prioridad. ¿Qué tiene la Biblia? Pues, hermana, me va a decir usted. Sí, yo ni entiendo cuando leo la Biblia. A veces pasa eso, ¿verdad? Que leemos algo y no comprendemos lo que dice ahí. Bueno, vayamos al Señor y digámosle: Señor, explícame, dame sabiduría, dame entendimiento para recibir, para comprender lo que tú me quieres decir a través de tu palabra. Pero como a veces dejamos de pasar tiempo con Dios, hablamos menos con Dios, entonces la Biblia de pronto ya no la leemos. De pronto la empieza a buscar por toda la casa porque hoy es día de culto y ¿dónde dejé mi Biblia la semana pasada? Eso quiere decir que no la leyó toda la semana. No leamos nuestra Biblia solamente cuando vamos a la iglesia y el pastor da el mensaje o el hermano pasa a dar la lectura. No, hermano. Mire, la oración, yo puedo hablar con Dios. Yo le hablo al Señor a través de la oración. Y la Biblia es la palabra de Dios, es Dios hablándome a mí. Quiero saber qué es lo que el Señor quiere decirme. Busco las Sagradas Escrituras. ¿Cuántos vamos? Dos. Nos faltan cuatro. Cuatro cosas nos faltan que pasa cuando dejamos de buscar a Dios. Ya vimos dos. Dejamos de orar.
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0: amo. Y dejamos de usar la palabra de Dios. Dejamos la Biblia por un lado. Ya no es nuestro manual de vida la Biblia, sino que lo que diga el vecino, lo que diga las redes sociales, lo que diga tal fulano, así vamos a vivir. La Biblia no, eso ya es antiguo. Tristemente hay muchos que así pasa, ¿verdad? Que piensan de esa manera, pero el Hijo de Dios debe cuidar tener esa relación con el Señor, hablar con el Señor y leer su palabra. Pero si usted ha dejado de orar, ha dejado de leer su palabra, lo más probable es que nuestra vida espiritual se va a ir marchando.

¿qué pasa cuando dejamos de buscar de Dios? Cuando dejamos de buscar de Dios, cuando dejamos de buscar a Dios, nuestra vida espiritual poco a poco se va marchitando. Y una de las cosas que hemos visto que dejamos de hacer, y por eso viene una muerte espiritual, es el orar menos. Cuando dejas de hablar con Dios, estás marchitando tu vida espiritual. Cuando la Biblia deja de ser palabra de Dios para ti, la tomas en poco, ya no la estudias, ya no la lees, ya no aprendes. Entonces, estamos empezando a marchitar. Y yo le dije que eran seis cosas que vamos a aprender hoy que pasan en nuestra vida y que pueden ser

Usted dice, no, así no va a funcionar. Tiene que ser como yo digo y tomamos nuestras propias decisiones en lugar de acudir y consultar con el Señor y pedirle a Dios su respaldo. Entonces, cuando en nuestras decisiones dejamos de tomar a Dios como nuestra guía, estamos muriendo espiritualmente. Número 4. Y esto es bien importante, hermano. Muchos ahora, muchos, yo no digo que usted sea así, pero muchos ahora justifican el pecado. El pecado debe llevarnos a un arrepentimiento. Cuando reconocemos que hemos pecado, nos lleva a un arrepentimiento de nuestro corazón y acudimos al Señor a pedir perdón por nuestros pecados. Pero cuando ya justifico el pecado por alguna razón, ¿se está dando cuenta usted hasta dónde estamos llegando? Por ejemplo, usted que vende maíz, un ejemplo, ¿verdad? Usted va a vender el quintal de maíz, son 100 libras. Pero usted va a decir, bueno, está caro esto, está caro lo otro, si lo doy más caro no me lo compran, entonces mejor le voy a quitar una libra o dos libras y voy a decir que esto es un quintal. Un quintal. Entonces estamos justificando que estamos quitando algo para obtener nuestra propia ganancia y estamos justificando eso que está malo, porque eso no está bien hacerlo. Cuando justificamos el pecado, por ejemplo, en decir, bueno, no sé, justificamos el ausentarnos de las cosas de Dios y decir, yo busco a Dios solo aquí en mi casa porque yo tengo que hacer en mi casa y tengo que hacer mis mandados y tengo que hacer mi trabajo y tengo que hacer esto y tengo que hacer lo otro. Y empezamos a justificar nuestras acciones en lugar de reconocer que estamos mal. Cuando empezamos a justificar el pecado en nuestra vida, hermano, es seña de que nos estamos alejando de Dios y nuestra vida espiritual se puede marchitar. Justificamos todas nuestras acciones. Siempre hay una justificación. Justificar el pecado. Las cosas del mundo, punto número 5. Cuando las cosas del mundo ocupan el lugar que solo Dios debería tener en nuestra vida. ¿Qué lugar debe tener Dios en nuestro corazón, hermano? El primer lugar, ¿verdad? Todos reconocemos que el primer lugar en nuestro corazón lo debe tener Dios. Pero ¿cuántos le hemos puesto en ese primer lugar? Y esto tiene que ver con el anterior, porque siempre justificamos y buscamos alguna excusa, porque las cosas del mundo nos están absorbiendo de tal manera. Te amo, que ya no hay tiempo con Dios. Ya no hay tiempo. Es que no me queda tiempo, dicen muchos, ¿verdad? No me queda tiempo, hermana, para ir a la iglesia, pero aquí estoy bien. Las cosas del mundo ocupan un lugar que solo Dios debería tener en nuestro corazón. El tiempo con Dios, hermano, nos da vida. Pero cuando no le pasamos tiempo con Dios,
dejamos de buscar.

soltar a Dios, nuestra vida espiritual se marchita. Y aquí está otro punto y es el último. La voz de Dios se vuelve cada vez más difícil de escuchar. Nuestro corazón ya no es sensible a la voz de Dios. Nuestros oídos ya no logran captar la voz de Dios en nuestra vida. Y entonces empezamos a señalar y a decir, eso lo dice por mí. Eso lo dice porque me vio, o eso lo dice porque empezamos a ensordecer nuestros oídos espirituales y empezamos a justificar nuestro pecado porque las cosas del mundo nos absorben. Y estamos en un tiempo, hermano, donde tenemos que buscar al Señor con todo nuestro corazón. Pero cuando nos alejamos del Señor, la voz de Dios ya no la vamos a escuchar. O simplemente hacemos oídos sordos. Oímos, pero ahí está. O en el ratito decimos, sí, tiene razón. Pero ahí se quedó. No hay un cambio. Entonces, la voz de Dios se vuelve difícil para escuchar porque hay mucho ruido a nuestro alrededor, hay tantas excusas, hay tantas cosas que el mundo ofrece, hay tantas emociones, estamos ocupados en tantas situaciones que ya no hay tiempo de hablar con Dios, ya no hay tiempo de que Dios me hable a través de su palabra, y en cada mensaje, en lugar de escuchar y decir, Señor, háblame a través de tu palabra, juzgamos y decimos, bueno, y este señor o este predicador o esta hermana, ¿por qué dijo esto? Me lo dijo a mí. Nuestro oído espiritual se ensordece. Ya no escuchamos. Todo esto, hermano, no sucede de un día para otro. Al igual que una planta. Hemos puesto de ejemplo una planta. Si usted la cuida, la fumiga y la está velando ahí para que crezca bonita, va a crecer. Pero si usted la descuida, no, de un día para otro no va a resultar marchitada, ¿verdad que no? Va a llegar un tiempo. Porque va a acabarse con todos los nutrientes que tiene el pedacito de tierra y como ya no fue cuidada, se va a marchitar, se va a morir. Lo mismo pasa en nuestra vida espiritual. Cuando dejamos de buscar al Señor, cuando dejamos de leer la palabra de Dios, cuando dejamos de orar, cuando tomamos en poco las escrituras, cuando justificamos nuestro pecado, cuando las cosas del mundo son más importantes que las cosas de Dios, nuestro oído ya no quiere escuchar las cosas de Dios. Todo esto no pasa de la noche a la mañana. Es un tiempo que lleva para morir espiritualmente. ¿Sabe qué es lo maravilloso? Que cuando usted ve que esa plantita se está muriendo y dice, ay, pobrecita, la descuidé. Y le empieza a cambiar la tierrita, la empieza a cuidar otra vez, le bota las hojitas secas, lo va a podar, esperando en Dios que prospere otra vez la plantita. Espiritualmente, hermano, siempre podemos volver al Señor. Y Dios está esperando por nosotros, con los brazos abiertos. Ahí está el Señor esperándonos. El tiempo con Dios no es un tiempo que debe ser por puro requisito o por pura obligación, sino es un tiempo de calidad con el Señor. Un tiempo devocional con el Señor, usted y Dios.
un tiempo de oración y de alabanza con el pueblo del Señor. Todo es necesario. No descuide su tiempo con Dios. No descuide su tiempo con el Señor. No lo descuide, hermano. Isaías 55:6. Buscad a Jehová. Ese buscar no está en tiempo pasado ni en tiempo futuro. Es algo afirmativo de ahora. Buscad a Jehová. ¿Cuándo le vamos a buscar? Si hemos reconocido que hemos dejado de hacer algunas cosas y que espiritualmente quizá nos hemos empezado a marchitar, ¿qué pensamos hacer? ¿Morir de una vez espiritualmente? ¿O usted quiere volver al Señor? Ahora, hoy, este es el momento de buscar al Señor. Ahora, hermano. Ahora. Mucha gente, muchas personas se burlan y dicen, ¿cuál Dios? No hay Dios. Ese Dios del que predican que vendrá, nada que viene, es mentira. Eso dicen ellos. ¿Qué dice la palabra de Dios? Estamos viviendo tiempos de gracia. Y ahora más que nunca debemos buscar al Señor. Ore, hermano. Lea su Biblia. Pero no solo la lea, póngala en práctica. Pongámosla en práctica. No busquemos más excusas. No pongamos más excusas para buscar al Señor. Si el trabajo, las cosas materiales o todo aquello que absorbe nuestro tiempo ha tomado parte principal en nuestra vida en lugar de Dios, cambiemos ese orden. Y Dios hará que nuestros oídos espirituales reciban su instrucción. ¿Qué estamos haciendo hoy para acercarnos más a Dios? ¿Qué estamos haciendo? ¿Estamos leyendo nuestra Biblia? ¿Estamos orando? ¿Estamos dedicando tiempo con Dios? Esas batallas, esas situaciones que vivimos cada día pueden ser ese medio para tener esa relación con el Señor. Platíquele al Señor. Platíquele al Señor. Platique con el Señor. Y no dejemos que nuestra vida espiritual se marchite.

Gracias, Señor. Gracias, Padre Celestial. Porque aún podemos hablar de tu palabra. Porque aún podemos, Señor, retomar nuestras fuerzas espirituales. Hoy, Señor, ha sido una autoevaluación donde podemos, Señor, a través de tu Espíritu Santo, discernir en nuestros corazones qué cosas hemos dejado de hacer para tener esa relación contigo. ¿Qué cosas no estamos haciendo que han afectado nuestra vida espiritual? Quizá estamos justificando o buscando excusa cada vez . Quizá el cansancio, las ocupaciones, el trabajo absorbe el tiempo que ya no hay tiempo de oír tu voz. Perdónanos. Señor, hoy clamamos para que nos des hambre y sed de ti, Señor. Que sea parte de nuestro día a día el hablar contigo a través de la oración. Que sea parte de nuestro diario andar el hablar contigo, Padre Celestial. El comunicarnos contigo. El mantener esa relación personal contigo ahora que hay tiempo. Quiere decir, Señor, que habrá un tiempo donde no podremos buscarte. Pero mientras tengamos vida y tengamos, Señor, el respirar de cada día, es una nueva oportunidad que nos das para acercarnos a ti, Señor. Ayúdanos. Ayúdanos para acercarnos más a ti. Ayúdanos para aprender a depender de ti, Señor. Te doy gracias, Padre Celestial, por tu palabra el día de hoy, que haya llegado al corazón que tiene que llegar, que haya llegado esa semilla a ese corazón que necesitaba escuchar tu palabra. Señor, gracias. Gracias por este tiempo que nos permites de meditar juntos. Ayúdanos pues cada día a buscarte con todo nuestro corazón. A ti te alabamos, Jesús, y glorificamos tu santo nombre.

0: privilegio ha sido para mí haberle acompañado en esta mañana, estimado hermano, anhelando que la palabra del Señor haya traído esa instrucción para nuestros corazones.
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0: Y a todos nuestros oyentes a través de la frecuencia 104.5 FM, hasta donde logre llegar la emisora, le enviamos nuestro saludo cordial.

0: anhelo que este día usted siga siendo lleno de muchas bendiciones de parte de nuestro Señor. Si Dios nos lo permite, nos encontramos más tarde en Melodías en Guitarra, a las 4:30 de la tarde. Que Dios le bendiga a usted y a toda su familia, y con la dirección de Dios en todo lo que haga y emprenda el día de hoy. Con permiso, buen día.
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3: De la mañana, 31 minutos.
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2: Job, capítulo 10. Ya estoy harto de esta vida, por eso doy rienda suelta a mi queja, desahogo la amargura de mi alma. Le he dicho a Dios, no me condenes, dime qué es lo que tienes contra mí. ¿Te parece bien el oprimirme y despreciar la obra de tus manos mientras te muestras complaciente ante los planes del malvado? ¿Son tus ojos los de un simple mortal? ¿Ves las cosas como las vemos nosotros? ¿Son tus días como los nuestros, tus años como los de un mortal, para que andes investigando mis faltas y averiguándolo todo acerca de mi pecado? Tú bien sabes que no soy culpable y que de tus manos no tengo escapatoria. Tú me hiciste con tus propias manos, tú me diste forma. Pasa ahora a cambiar de parecer y a ponerle fin a mi vida. Recuerda que tú me modelaste como al barro, vas ahora a devolverme al polvo. No fuiste tú quien me derramó como leche, quien me hizo cuajar como queso. Fuiste tú quien me vistió de carne y piel, quien me tejió con huesos y tendones. Me diste vida, me favoreciste con tu amor, y tus cuidados me han infundido aliento. Pero una cosa mantuviste en secreto, y sé muy bien que la tuviste en mente, que si yo peco, tú me vigilas y no pasas por alto mi pecado. Si soy culpable, ¡ay de mí! Si soy inocente, no puedo dar la cara. Lleno estoy de vergüenza y consciente de mi aflicción. Si me levanto, me acechas como un león y despliegas contra mí tu gran poder. Contra mí presentas nuevos testigos. Contra mí acrecientas tu enojo. Una tras otra, tus tropas me atacan. ¿Por qué me hiciste salir del vientre? Quisiera haber muerto sin que nadie me viera. Preferiría no haber existido y haber pasado del vientre a la tumba. ¿Acaso mis contados días no llegan ya a su fin? Déjame disfrutar de un momento de alegría antes de mi partida sin regreso a la tierra de la penumbra y de las sombras, al país de la más profunda de las noches, al país de las sombras y del caos, donde aún la luz se asemeja a las tinieblas. Job, capítulo 11. A esto respondió Sofar de Namat: ¿quedará sin respuesta toda esta perorata? ¿Resultará inocente este hablador? ¿Toda esa palabrería nos dejará callados? ¿Te burlarás sin que nadie te reprenda? Tú afirmas: mi postura es la correcta, soy puro a los ojos de Dios. ¿Cómo me gustaría que Dios interviniera y abriera sus labios contra ti para mostrarte los secretos de la sabiduría, pues esta es muy compleja? ¿Sabrías entonces que buena parte de tu pecado Dios no lo ha tomado en cuenta? ¿Puedes adentrarte en los misterios de Dios o alcanzar la perfección del Todopoderoso? Son más altos que los cielos. ¿Qué puedes hacer? Son más profundos que el sepulcro. ¿Qué puedes hacer? Son más extensos que toda la tierra. Son más anchos que todo el mar. Si viene y te pone en un calabozo y luego te llama a cuentas, ¿quién lo hará desistir? Bien conoce Dios a la gente sin escrúpulos. Cuando percibe el mal, no lo pasa por alto. El necio llegará a ser sabio cuando de un asno salvaje nazca un hombre. Pero si le entregas tu corazón y hacia él extiendes las manos, si te apartas del pecado que has cometido y en tu morada no das cabida al mal, entonces podrás llevar la frente en alto y mantenerte firme y libre de temor. Ciertamente olvidarás tus pesares, o los recordarás como el agua que pasó. Tu vida será más radiante que el sol de mediodía, y la oscuridad será como el amanecer. vivirás tranquilo porque hay esperanza, estarás protegido y dormirás confiado, descansarás sin temer a nadie y muchos querrán ganarse tu favor, pero los ojos de los malvados se apagarán, no tendrán escapatoria, su esperanza es exhalar el último suspiro. Job, capítulo 12. A esto respondió Job: no hay duda de que ustedes son el pueblo. Muertos ustedes, morirá la sabiduría. Pero yo tengo tanto cerebro como ustedes. En nada siento que me aventajen. ¿Quién no sabe todas esas cosas? Yo, que llamaba a Dios y Él me respondía, me he vuelto el hazmerreír de mis amigos. Soy un hazmerreír recto e intachable. Dice la gente que vive tranquila: al daño se añade la injuria. Al que está por caer, hay que empujarlo. Los salteadores viven tranquilos en sus carpas. Confiados viven esos que irritan a Dios y piensan que pueden controlarlo. Pero interroga a los animales y ellos te darán una lección. Pregunta a las aves del cielo y ellas te lo contarán. Habla con la tierra y ella te enseñará, con los peces del mar y te lo harán saber. ¿Quién de todos ellos no sabe que la mano del Señor ha hecho todo esto? En sus manos está la vida de todo ser vivo y el hálito que anima a todo ser humano. ¿Acaso no comprueba el oído las palabras como la lengua prueba la comida? Entre los ancianos se halla la sabiduría, en los muchos años el entendimiento. Con Dios están la sabiduría y el poder. Suyos son el consejo y el entendimiento. Lo que Él derriba, nadie lo levanta. A quien Él apresa, nadie puede liberarlo. Si Él retiene las lluvias, hay sequía. Si las deja caer, se inunda la tierra. Suyos son el poder y el buen juicio. Suyos son los engañados y los que engañan. Él pone en ridículo a los consejeros y hace que los jueces pierdan la cabeza. Despoja de su autoridad a los reyes y les ata a la cintura un simple taparrabo. Él pone en ridículo a los sacerdotes y derroca a los que detentan el poder. Acalla los labios de los consejeros y deja sin discernimiento a los ancianos. Derrama ignominia sobre los nobles y deja en vergüenza a los poderosos. Pone al descubierto los más oscuros abismos y saca a la luz las sombras más profundas. Engrandece o destruye a las naciones, las hace prosperar o las dispersa. Priva de sensatez a los poderosos y los hace vagar por desiertos sin senderos. Andan a tientas en medio de la oscuridad y se tambalean como borrachos. Job, capítulo 13. Todo esto lo han visto mis ojos, lo han captado y entendido mis oídos. Yo tengo tanto conocimiento como ustedes. En nada siento que me aventajen. Más bien, quisiera hablar con el Todopoderoso. Me gustaría discutir mi caso con Dios, porque ustedes son unos incriminadores. Como médicos no valen nada. Si tan solo se callaran la boca, eso en ustedes ya sería sabiduría. Ahora les toca escuchar mi defensa. Presten atención a mi alegato. ¿Se atreverán a mentir en nombre de Dios? ¿Argumentarán en su favor con engaños? ¿Le harán el favor de defenderlo? ¿Van a resultar sus abogados defensores? ¿Qué pasaría si él los examinara? ¿Podrían engañarlo como se engaña a la gente? Lo más seguro es que él los reprendería si en secreto se mostraran parciales. ¿Acaso no les infundiría miedo su esplendor? ¿Y no caería sobre ustedes su terror? Han memorizado proverbios sin sentido. Se defienden con apologías endebles. Cállense la boca y déjenme hablar. Y que venga lo que venga. ¿Por qué me pongo en peligro y me juego el pellejo? Que me mate. Ya no tengo esperanza. pero en su propia cara defenderé mi conducta. En esto radica mi liberación, en que ningún impío comparecería ante él. Presten atención a mis palabras, presten oído a lo que digo. Vean que ya he preparado mi caso y sé muy bien que seré declarado inocente. ¿Hay quien pueda presentar cargos contra mí? Si lo hay, me quedaré callado hasta que muera. Concédeme, oh Dios, solo dos cosas, y no tendré que esconderme de ti. Quítame la mano de encima y deja de infundirme temor. Llámame a comparecer y te responderé, o déjame hablar y contéstame tú. Enumera mis iniquidades y pecados, hazme ver mis transgresiones y ofensas. ¿Por qué no me das la cara? ¿Por qué me tienes por enemigo? Acosarás a una hoja arrebatada por el viento, perseguirás a la paja seca, has dictado contra mí penas amargas, me estás cobrando los pecados de mi juventud. Me has puesto cadenas en los pies, vigilas todos mis pasos, examinas las huellas que dejo al caminar. El hombre es como un odre desgastado, como ropa carcomida por la polilla. Job, capítulo 14. Pocos son los días y muchos los problemas que vive el hombre nacido de mujer. Es como las flores que brotan y se marchitan, es como efímera sombra que se esfuma. Y en alguien así has puesto los ojos, con alguien como yo entrarás en juicio. ¿Quién de la inmundicia puede sacar pureza? No hay nadie que pueda hacerlo. Los días del hombre ya están determinados. Tú has decretado los meses de su vida. Le has puesto límites que no puede rebasar. Aparta de él la mirada. Déjalo en paz hasta que haya gozado de su día de asalariado. Si a un árbol se le derriba, queda al menos la esperanza de que retoñe y de que no se marchiten sus renuevos. Tal vez sus raíces se envejezcan en la tierra y su tronco muera en su terreno, pero al sentir el agua florecerá, echará ramas como árbol recién plantado. El hombre, en cambio, muere y pierde su fuerza, exhala el último suspiro y deja de existir. Y así como del mar desaparece el agua, y los ríos se agotan y se secan, así los mortales cuando se acuestan, no se vuelven a levantar. Mientras exista el cielo, no se levantarán los mortales, ni se despertarán de su sueño. Si al menos me ocultaras en el sepulcro, y me escondieras hasta que pase tu enojo, si al menos me pusieras un plazo y luego me recordaras. Si el hombre muere, ya no vuelve a la vida. Cada día de mi servicio obligatorio esperaré a que llegue mi relevo. Tú me llamarás y yo te responderé. Desearás ver la obra de tus manos. Desearás también contar mis pasos, pero no tomarás en cuenta mi pecado. En saco sellado guardarás mis transgresiones y perdonarás del todo mi pecado. Pero así como un monte se erosiona y se derrumba, y las piedras cambian de lugar, así como las aguas desgastan las rocas y los torrentes deslavan el suelo, así tú pones fin a la esperanza del hombre. Lo apabullas del todo y él desaparece, lo desfiguras y entonces lo despides. Si sus hijos reciben honores, él no lo sabe. Si se les humilla, él no se da cuenta. Solo siente el dolor de su propio cuerpo, y solo de sí mismo se conduele.
0: Toda la Escritura es inspirada por Dios y útil para enseñar, para redarguir, para corregir, para instruir en justicia, a fin de que el hombre de Dios sea perfecto, enteramente preparado para toda buena obra.
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1: Navidad, Navidad, hoy es Navidad. Es un día de alegría y felicidad, nos dice un villancico navideño. ¿Pero será que es un día de felicidad para todo el mundo? Algunos niños esperan recibir ese juguete especial que han agregado en la lista de regalos. Nuestra invitada nos dice que ella no pidió juguetes, sino que pidió algo diferente. Así es que nos vamos a ir a una pausa y luego escucharemos acerca de ese regalo especial y otros recuerdos navideños que ella guarda en su corazón.

0: Gracias por continuar en nuestra sintonía. Sin más demora, voy a pedirle a Marielos, quien es nuestra invitada de hoy, que se presente y nos hable un poco de su familia.
1: Es un gusto estar con ustedes en este programa. Tengo dos hermanos por parte de mi papá y mi mamá, y tengo dos hermanas en el primer matrimonio de mi papá. Yo soy la menor de esos hermanos.
0: Marielo, tú me decías fuera del micrófono que creciste en un hogar cristiano. ¿Por qué no me cuentas acerca de esa parte de tu vida?
1: Sí, tuve la bendición de crecer bajo un hogar cristiano. Yo crecí bajo la cobertura del Señor. A los 9 años comencé a declarar la palabra del Señor en mi vida. A los 9 meses me dedicaron al Señor en la iglesia. Y desde ahí ha venido toda mi vida en el cristianismo. Ha sido un privilegio, y yo creo que es la bendición que me ha acompañado, que desde muy niña, desde el vientre de mi madre, el Señor ya había fijado los ojos en mí.

0: Continuamos nuestra conversación con Marielos y no quiero desaprovechar en esta oportunidad de que parece mentira, pero nos estamos acercando al tiempo de una celebración muy importante y es el tiempo de la Navidad. Y Marielos, entiendo que tú tienes historias muy interesantes acerca de lo que es la Navidad, pero quiero que me hables acerca de la forma en que tú y tu familia han celebrado la Navidad durante tus años en tu niñez.
1: Sí, para mí la Navidad es una época muy especial, muy bonita, donde se me vienen recuerdos de infancia con mi familia. Uh-huh. Pero el 24 de diciembre la Navidad siempre fue muy especial para mí. Uh-huh. Fue algo que el Señor me daba regalos que yo quizás no esperaba, pero no eran regalos físicos, ¿verdad? Uh-huh. Que tal vez una niña quería muñecas, sino que yo le pedía milagros al Señor. Uh-huh. Y yo recuerdo también, querida Marina, que a la edad de 6 años, yo siempre soy bien, bien puntual en lo que le pido al Señor, y me acuerdo mucho de esta petición que yo le hice al Señor, que yo quería que mi papá dejara de beber, porque yo miraba que mi mamá sufría bastante y que oraba bastante por eso. Entonces, a esa edad de 6 años, el Señor nos hizo el milagro. Yo gracias a Dios, nunca vi que mi papá tomara bastante y que hiciera relajos, pero mis dos hermanos sí vivieron eso. Y yo escuchaba cuando orábamos con mi mamá que ella presentaba esa petición delante del Señor. Y desde ahí que yo oraba por eso, para que el Señor me hiciera ese milagro, que ya no quería eso, el Señor me contesta, y eso, wow, para mí fue el mejor regalo de Navidad. Y yo le decía al Señor, regálame esto, uh-huh, de Navidad. Y uh-huh, fue una experiencia muy especial. Y yo recuerdo que yo daba testimonio de esa petición, daba testimonio en la escuela dominical. Yo decía que el Señor me había concedido un milagro, porque, wow, para mí era milagros.
0: Así es.
1: Y yo por eso en la actualidad yo digo que el Señor está interesado en hacer milagros a así nosotros, es, ¿verdad? Uh-huh. Porque yo he visto tantos milagros en mi vida que esos han sido los mejores regalos que he recibido. Uh-huh.
0: También tú hablabas, Marielo, de formas en cómo tu familia celebran la Navidad y tus padres son personas muy bondadosas. Cuéntanos, sí, acerca de lo que ellos hacían durante ese tiempo con esas personas menos afortunadas.
1: Yo recuerdo que mis padres siempre hacían actividades para bendecir a otras personas, al más necesitado, y como bien lo mencionaba usted, mis papás tienen esa virtud, ¿verdad? Que tienen un corazón muy bondadoso, mi papá y mi mamá. Yo creo que el Señor ahí también me ha dado un bonito regalo. Y recuerdo que mi mamá hacía grandes tinas de tamales y hacía 150 o 100 tamales y nosotros solo éramos 5. Wow. Pero sabíamos que esos tamales eran para bendecir al niño que no tenía que comer, a la viuda, al anciano, a la madre soltera y algunos hermanos de la iglesia. Entonces sabíamos que era para bendecir. Y era una actividad bonita. Cuando mi mamá hacía los tamales, nosotros le ayudábamos, todos nos involucrábamos. Entonces era una actividad bonita. Y ya cuando estaban los tamales, ya comenzábamos a hacer los paquetitos de tamales y a rotularlo. Oh, esto, wow, es para tal persona, esto es para tal hermano. Y comenzábamos a bendecir.
0: Hay una historia muy marcada en tu mente y es, sí, acerca de tu padre y tu hermana mayor. No sé si recuerdas esa historia y nos puedes compartir.
1: Mi hermana mayor también es una mujer que tiene un corazón muy lindo, muy desprendida. Ella siempre me ha dado ese ejemplo, a igual mi papá. Entonces ellos planificaron una actividad entre ellos de recoger juguetes de segunda mano, ropa también, e irla a regalar a lo que es el basurero municipal de Puerto Cortés, que es una zona muy marginada donde vive gente muy, muy pobre. Entonces yo recuerdo que mi hermana con sus amigos, mi papá también, comenzamos a recolectar juguetes, ropa, y nos fuimos un 23 de diciembre a dar esos regalos ahí. Wow. Y yo miraba la cara de felicidad de niños, de adultos y de ancianos. Y no sabía yo qué hacer. Yo soy una persona bien sentimental y no sabía si llorar o reírme de ver la felicidad. Pero al mismo tiempo comprendí de que yo era una niña privilegiada, de que a pesar que teníamos ciertos recursos económicos escasos, pero lo tenía todo y no deseaba nada, porque miraba la necesidad de otras personas, de otras familias, y fue una actividad muy bonita. Nos involucramos todos. Recuerdo que llegamos, bajamos las cosas del carro, mi papá comenzó a ordenar y a dar dirección, mi hermana dio unas palabras y a mí me pusieron a orar. Entonces fue algo muy bonito, y al final de esa actividad que tuvimos como familia, la gente comenzó a abrazarnos y abrazarnos, y recibí el abrazo desde el niño de meses hasta los señores ya de avanzada edad. Entonces fue algo muy bonito, y antes de hacer esa actividad recuerdo que mi papá habló con nosotros y nos dijo, vamos a ir con la mejor actitud, vamos a ir a bendecir y a dar amor. Ustedes ya, y nos dijo esas palabras que las recuerdo muy bien. Ustedes están capacitados, están formados para ir a dar amor.

0: Para mí la época navideña en la iglesia era algo especial y único, ¿verdad? Mm. Era el momento de salir en pastorelas, de salir cantando, de salir haciendo poesías, y era algo que disfrutaba mucho. Mm. Y al momento de hacer pastorelas, de hacer el nacimiento del niño Jesús, yo me transportaba a esa época e imaginaba que estaba viviendo eso, yeah, ¿verdad?
1: Claro.
0: Huh. Entonces, me gustaba mucho, disfrutaba mucho, no dormía porque pensaba que me tengo que aprender tal guión, tengo que hacer esto, y me emocionaba y comenzaba a tener mi vestuario ya listo y a decirles a mis papás, necesito tal cosa. Mi mamá me hacía los trajes porque ella es costurera.
1: Wow.
0: Y yo le empezaba a decir desde meses antes, hay que hacerme tal cosa, tiene que hacerme tal vestuario. De la misma emoción que tenía de que me tocaba servir en una pastorela.
2: Navidad llegó.

0: Antes de despedirnos, Marielo, yo quiero agradecerte por compartir con nosotros. Me gustaría pedirte que puedas enviar un mensaje a las familias en este tiempo de Navidad.
1: La Navidad es el centro Jesucristo. Es una época para dar y recibir, pero más que recibir es para dar a otros. Mm. Es una época muy propicia para la reconciliación familiar, para reconciliarnos con nuestro Padre Celestial. Mm. Y yo motivo a todas las personas que nos están escuchando que comencemos un tiempo de Navidad lleno de paz, mm-hmm. paz que solo el Señor Jesucristo la da. Y cuando tengamos paz en nuestros corazones, vamos a poder transmitir esa paz a toda nuestra familia. Mm. Porque Jesucristo es el único que nos puede dar la paz que necesitamos y esa plenitud solo se encuentra en Él. Mm. La Navidad se vive mejor, se disfruta mejor con Jesús de nuestro lado.
0: ¡Qué alegría ha sido escuchar a Marielos que con tanta emoción recuerda esos momentos de cómo celebraba con su familia! Y quizá tú te has identificado con ella. Quizá cuando fuiste niña o niño, le dijiste al Señor que no querías juguetes, sino lo que querías era ver que tu padre dejara el alcohol. O tal vez a tu madre que les diera más atención. Queridos padres, nuestros hijos no necesitan los regalos más caros. Ellos desean que estemos con ellos, que les demos tiempo. Marielo se sintió muy feliz el día que papá dejó el alcohol. Ese es el mejor recuerdo que ella guarda en su corazón. ¿Quieres darle tú a tus hijos ese gran regalo? Dios nos dio el regalo más grande al enviarnos a su Hijo amado para que por medio de Él obtuviéramos salvación. Nos dice la Escritura en el libro de San Juan, capítulo 3, el versículo 16. Porque de tal manera amó Dios al mundo que ha dado a su Hijo unigénito para que todo aquel que en Él cree no se pierda, mas tenga vida eterna. ¿Quieres darle a tus hijos ese mayor regalo que es tu tiempo y tu presencia? Al despedirme, quiero desearte una feliz Navidad y que la paz de Dios reine en tu vida y en tu corazón.
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3: Diez de la mañana, un minuto.
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5: 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La corona del anciano son sus nietos. El orgullo de los hijos son sus padres. Proverbios 17:6.
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0: 10 de la mañana, 31
1: minutos. 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
3: de su amor. Bienaventurado todo aquel que teme a Jehová, que anda en sus caminos. Cuando comieres el trabajo de tus manos, bienaventurado serás y te irá bien. Tu mujer será como vid que lleva fruto a los lados de tu casa, tus hijos como plantas de olivo alrededor de tu mesa. He aquí que así será bendecido el hombre que teme a Jehová.

0: El cielo y la tierra dejarán de existir, pero mis palabras permanecerán para siempre. Lucas 21:33.
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0: 11 de la mañana, 31 minutos.
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2: 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Grábate en el corazón estas palabras que hoy te mando. Incúlcaselas continuamente a tus hijos. Háblales de ellas cuando estés en tu casa y cuando vayas por el camino, cuando te acuestes y cuando te levantes. Deuteronomio capítulo 6, versos 6 y 7. 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

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Porque la tía yo soy así, hermano, será llegar a coches, bichaquilis, bichli, hermano, quítate las chancletas.

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Saludando a nuestra hermana Hilda en Finca La Bendición. Bendiciones, hermanos.

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0: 12 del mediodía, un minuto.
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5: 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El hijo necio menosprecia a su madre. 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
2: Este canto, quiero felicitarles a todos los que están de manteles largos. Dios te bendiga. Cantemos juntos. Dice así.

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1: Bueno, ha llegado el momento muy especial de saludar a todos nuestros cumpleañeros de este mes de julio y de este día, miércoles 8 de julio. Nos damos cuenta que en nuestro listado no tenemos a ningún cumpleañero en este día. Pero si usted está cumpliendo años, Radio Felicidad le desea feliz cumpleaños, hermano y hermana. Lo felicitamos. Uchiho Kane, hermanos, harán.
2: Venimos todos con
1: Arano con Shikchish Kebal, el Isaila Lachol, la Ilini Kematanile, Chapchiruli Po, Julio, Arana Gayo, Brookin, hermano Oscar Ricardo Bacal, Arano Velar. O velar limón harán Sally 1 de julio, hará que es matani 32 años.

0: Guatemala. Dios te bendiga, hermano Antonio Tecpan Arenca Serío Nuevo Samaritano. Ok, aquí está el Aranza 19 de julio. La China Cristian Antonio Texi Arenca Serío Nuevo Samaritano. Rayotes maten y kilis chav. Dios te bendiga, religula al. Okay, aquí está el chino Axel Matías Sol Arambario La Florida. Okay, aquí está el hermana Petrona Sol Caal Arambario Ticajal. Dios te bendiga, aquí hermana. Okay, aquí está el Aran hermana Marita Juárez Aran Cancis Carretera. Yo no le gusta que quiera que se mata ni les chav. Dios te bendiga, religula hermana. Ok, aquí hermana Elcita hará el Santo Domingo. El 12 de julio estará cumpliendo 15 años. Nuestra quinceañera de este mes de julio. Bendiciones, hermana Elcita. Ok, aquí está el pastor Edilzar Castañeda hará en Aldea El Porvenir, San Mateo, Ixtatán, Huehuetenango. Aran acá que chulo te genas y la lichol. Aranza 11 de julio. Yo te matan en kil 35 años. 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Aran San Juan Livingston. Aranza 31 de julio. 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Aranza acá la hermana Hilda Nashye. Aranza que felicitar hermana Edith Noemí Monroy. Felicidades hermana Edith, ya que mañana 9 de julio estará cumpliendo años. Bendiciones hermana. Desde ya le desean muchos saludos y muchas bendiciones. Ok, Nashye acá.
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0: Aquí está la hermana Sara Angélica Arín Poptún. Aranza 28 de julio. Ara George Matanenkil 24 años. Dios nos lo desigre. Aquí está la hermana Carla Pérez Aran San Lucas Dolores. El 30 de julio estará cumpliendo años. Felicidades, hermana Carla Pérez. Desde ya le deseamos muchas felicidades, hermana. Bendiciones también para la familia Pineda en San Lucas Dolores. Bendiciones, hermanos. Ok, aquí hermana Marlin harán pionero de la paz.
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0: Harán pioneros de la paz. Harán Cheruli Gután, es el 6 de julio. Harán Kishmatani, 34 años. Okanaj. 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Bendiciones, hermanos. Le deseamos muchas felicidades a todos los que están cumpliendo años este miércoles 8 de julio. Le deseamos muchas felicidades.

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0: 12 del mediodía, 31 minutos.
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0: El cielo y la tierra dejarán de existir, pero mis palabras permanecerán para siempre. Lucas 21:33.
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Y es así como saludamos a la familia Ávila Monroy. 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

Saludos y bendiciones, hermanos, a ustedes que ya quizás están disfrutando del almuerzo. Es un gusto poderlos acompañar, hermanos. Nos sentimos muy alegres en compartir esta programación, estas horas de Cristo pronto viene. Okanachihokin, hermanos, o hermanas. Arano go shikchipichang, cuando llega a las 12:41, ojalá yo que no consiga repetir que el cántico nuevo, la única razón. 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Y de esta manera, hermano, los saludamos a todos los que se pudieron comunicar este día miércoles. Bendiciones a todos, gracias por sus mensajes, por sus saludos, por sus llamadas. 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

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O que aquí, Zakal, también saludamos a hermano Ubaldo Morales de Barrio Ixobel. Bendiciones, hermano, gracias por comunicarse a Radio Felicidad. También a nuestra hermana Hilda en Finca La Bendición. Bendiciones, hermanos, gracias por poder compartir sus alabanzas, sus saludos. También nuestra hermana Hilda envía un saludo muy especial para nuestra hermana directora de Radio Felicidad, ya que mañana estará cumpliendo años. La familia Ávila se encuentran muy contentos, hermanos. También la familia de Radio Felicidad. Bendiciones, hermana Edith. También saludamos. Ahorita vamos a ver nuestro mensaje.

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Rais Raquel y Seila le echó el hermano Spantio Sherel y Sheroxi Charle Bocom. Les agradecemos de corazón, hermanos, a todos los que se pudieron comunicar, también a todos los que no sabemos muy bien que a veces nos hace falta el poder comunicarnos, pero les agradecemos que usted esté en sintonía de Radio Felicidad, escuchando a todo volumen, hermano. Gracias. 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Cuecola 12:46. Así que los invitamos a que podamos tomar un tiempo muy especial de acercarnos a Dios y terminar esta programación con agradecimiento, hermanos. Nos damos cuenta que Dios nos da muchas bendiciones. 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

Amén. Qué alegría ver al cielo, mirar al cielo y ver todas las bendiciones que Dios nos regala, hermanos. Así que ha llegado el momento de terminar esta programación, estas horas, pero usted no apague su radio, que viene lecturas en Quechí y muchas programaciones más. Así que, hermanos y hermanas, fue un gusto poderlos acompañar en esta programación de Cristo Pronto Viene. 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

0: Velad pues, porque no sabéis qué hora ha de venir vuestro Señor. Mateo 24:42.
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2: 13 horas, 1 minuto. Jesús.

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0: Esta es tu historia preferida. Llama a todos para que la escuchen. Oigamos, pues, la historia para hoy.
1: Elí, el Dios de Israel, declara: yo cortaré la fortaleza de tu casa, y esto te será por señal. Tus dos hijos, Ofne y Finés, morirán el mismo día por la espada de los hombres. Luego pondré un sacerdote digno de confianza y que actúe de acuerdo con lo que está en mi corazón y en mi mente.
0: Acaban de escuchar una parte de la interesante historia que hoy nos traen la tía Elena y el tío Daniel.
2: Muchas gracias, señor locutor. Y un saludo especial para todos los que están escuchando nuestro programa hoy. Nos alegra saber que ustedes están con nosotros.
3: Muy bien, tío Daniel. Me parece que te toca traernos la historia para hoy. ¿De qué se trata esta vez?
2: Bueno, tía Elena, esta historia es una continuación de la última que les relaté, ¿recuerdas?
3: Así es, ya recuerdo. Ana no podía tener niños, así que oró al Señor e hizo un voto de que si Dios le daba un hijo, ella lo llevaría al tabernáculo donde él serviría al Señor todos los días de su vida. Dios oyó su oración y le dio un hijo.
2: Correcto, tía Elena. Y al final de la historia, si bien recuerdas, Ana llevó a su hijito, llamado Samuel, al templo y lo dejó allí al cuidado del sumo sacerdote Elí. La historia de hoy la voy a titular El niño sacerdote. Por la maravillosa forma en que Dios contestó su oración, el corazón de Ana se llenó de gozo y alabanzas a Dios. Y entonces oró así:
4: mi corazón se regocija con el Señor, porque no hay santo como Dios. Porque el Señor es un Dios que lo sabe todo, y Él pesa y juzga lo que hace el hombre. Él destruye los arcos de los poderosos y reviste de poder a los débiles. Él cuida los pasos de sus fieles, pero los malvados mueren en la oscuridad.
2: Entonces Ana dejó el templo y retornó a su casa. Y Samuel servía al Señor en la presencia de Elí, el sumo sacerdote.
5: ¿En qué puedo ayudarlo, señor Elí?
6: ¿Ayudarme? Oh, sí. Bien, vamos a ver qué puedes hacer. Tal vez puedes traer la leña para los sacrificios. ¿Crees que puedes hacerlo?
5: Trataré de hacerlo, señor.
6: Bien. Ahora estamos usando bastante leña cada día. Así que tu tarea será la de mantener siempre suficiente leña en el altar.
5: Está bien, señor.
6: Ven conmigo y te mostraré dónde está apilada la leña.
5: Ya terminé de traer la leña, señor Elí.
6: ¿Ya terminaste? A lo mejor no has traído suficiente. Déjame ver. Oh, sí. Veo que eso es suficiente. Hijo, tú eres un trabajador muy rápido. Parece que hiciste un tremendo trabajo. Está todo muy bien ordenado.
5: ¿Qué debo hacer ahora, señor?
6: ¿No te gustaría salir a jugar un rato?
5: Bueno, mi madre me trajo aquí para servir al señor.
6: Oh, sí, hijo, sí. Tal vez puedas sacudir el polvo a los muebles del templo. ¿Sabes cómo hacerlo?
5: Sí, señor. Mi madre me enseñó cómo hacerlo. Ya terminé. ¿Puedo hacer otra cosa?
6: ¿Están todos los muebles desempolvados?
5: Sí, señor.
6: ¿Desempolvaste cada pieza? ¿Estás seguro de que hiciste un buen trabajo?
5: Sí, señor.
6: ¿Y con todo eso quieres algo más que hacer? Hijo mío, tú eres un gran muchacho. Ojalá que mis dos hijos, Ofni y Finés, supieran trabajar tan bien como tú lo haces. Déjame ver qué otra cosa puedes hacer.
5: Tal vez podría traer un poco de agua para la palangana.
6: ¿Crees que eres lo suficientemente grande para esa tarea?
5: Yo trataré de hacerlo, señor. La vasija está llena de agua limpia, señor.
6: Y tú necesitas algo más que hacer, supongo.
5: Sí, señor.
6: Bien, voy a llenar de aceite el candelabro de oro. Tú puedes venir y ayudarme. Después de eso, ya será tiempo de ir a la cama. Este será tu cuarto, hijo. Recuerda que debes mantenerlo siempre limpio y nítido, como si esperaras la visita de Dios.
5: Oh, sí, señor. Así lo haré.
6: Sí, sí, estoy seguro de que lo harás. Dime, Samuel, ¿es esta la primera vez que has estado lejos de tu madre?
5: Sí, señor.
6: Tu madre es una piadosa mujer, una verdadera sierva del Dios vivo. Yo no te culpo por echarla de menos. Pero recuerda, Dios siempre estará muy cerca de ti y tú podrás llamarlo en cualquier momento. Mi cuarto está también aquí a la derecha, muy cerca del tuyo. Así que no temas. Llámame cuando me necesites.
5: Está bien, señor. No tendré temor.
6: Que tengas un buen sueño. Mañana tendrás algo más que hacer. Buenas noches, hijo mío. Que Dios te bendiga.
5: Gracias, señor. Mamá me enseñó que debo orar siempre antes de dormir. Querido Dios, te doy gracias porque puedo trabajar en tu templo. Ayúdame a servir fielmente al sumo sacerdote Elí y a hacer bien mis tareas.
2: En la habitación contigua, Elí también estaba orando.
6: Dios de mis padres, perdona mi fracaso al no ser un buen padre para mis hijos. Pero ayúdame a enseñarle a este niño cómo debe servirte. Ayúdame a ser como un buen.
2: Y en su hogar, Ana ora también por su hijo.
7: Oh Dios, recuerda a mi hijo en el templo. Hazlo grande, pero no con la grandeza de este mundo, sino con la grandeza que tiene valor en el cielo. Enséñalo a honrarte y a bendecir a sus compañeros.
8: ¿Qué estás haciendo, querida?
7: Oh, Elcana, me asustaste. Estoy tejiendo un nuevo abrigo para Samuel. Me gustaría tenerlo listo para llevárselo al templo para la fiesta del próximo mes.
8: Pero eso parece un efod de los que usan los sacerdotes.
7: ¿Es un efod? Samuel será sacerdote algún día. Y ahora sirve en el templo. ¿Por qué no puede usar él un efod?
8: Yo pienso que está bien. Lo que pasa es que nunca he visto a un muchacho usar algo parecido, eso es todo.
5: ¡Hola, mamá!
7: Ay, Samuel, mi querido hijo, ¿cómo estás? No sabes cuánto te he echado de menos.
5: Yo también te he extrañado mucho, mamá.
7: A ver, dime, ¿va todo bien? ¿Te has portado bien y has ayudado en el trabajo al sumo sacerdote Elí, como te enseñé?
5: Sí, mamá.
8: Ofni y Finis, los hijos del sumo sacerdote, ¿no te han causado problemas?
5: No, nos llevamos bien. Yo no me meto con ellos. Y ellos casi nunca me molestan a mí.
7: ¿Has estado durmiendo bien de noche?
5: ¡Oh, sí! Mi cuarto está al lado del sumo sacerdote. Cada noche vamos a dormir a la misma hora.
8: ¿Qué clase de trabajo haces tú para el sumo sacerdote?
5: Yo hago cosas diferentes. Traigo leña para el altar, sacudo el polvo de los muebles del templo, limpio el patio y el piso, voy y traigo agua limpia y cosas así.
7: ¿Eso quiere decir que te mantienes ocupado?
5: Sí que lo estoy.
8: ¿Te gusta servir aquí en el templo?
5: Sí. Usted me hace mucha falta, pero el sumo sacerdote Elí es muy bueno conmigo.
7: Eso me recuerda algo. Yo traje algo para ti. Te voy a ayudar a ponerlo.
5: ¡Oh, mamá! Esto es muy lindo. Un efod de lino rojo. Y me queda muy bien.
8: Recuerda, hijo, que el efod es símbolo del oficio del sacerdote. Trata de ser siempre digno de usarlo.
5: Así lo haré, papá. ¡Oh! Ahí viene el sumo sacerdote Elí.
6: Saludos, Elcana y Ana. Veo que hallaron a su hijo. Es un gran muchacho.
8: Él nos asegura que ha sido obediente con usted.
6: Oh, sí. No hay duda de eso. Veo que le han traído un efod para usarlo. ¿Lo hizo usted misma, Ana?
7: Ah, sí, señor.
6: Bien. Ustedes han hecho un excelente trabajo, tanto con el niño como con el efod. El Señor les dará una gran bendición por entregar este niño al servicio del templo, Ana. Y estoy seguro de que él le dará muchos hijos e hijas más.
2: La profecía del sumo sacerdote era correcta. Ana tuvo 5 hijos más, 3 varones y 2 niñas. Pero nunca olvidó ni por un momento a su primogénito Samuel, el niño sacerdote. Él era el objeto diario de sus oraciones. Cada año hacía un nuevo efod para él, y cuando llegaba el tiempo de ir con su esposo a adorar en el templo, ella entregaba a su hijo el recuerdo de su amor. El niño Samuel crecía en estatura y en gracia delante del Señor y los hombres. Pero los hijos de Elí eran hombres indignos, a quienes no les importaban las cosas de Dios, y la gente se quejaba de la conducta de ellos.
9: Elí, tus hijos exigen más de lo que les corresponde de la parte de los sacrificios.
10: Elí, tus hijos están tomando por la fuerza y con violencia todo lo que quieren.
11: Elí, no volveré aquí a hacer sacrificios. Es mejor para mí ofrecer mis propios sacrificios a que sean tus hijos impíos quienes los hagan.
12: Elí, los sacerdotes de las naciones paganas son mejores que tus hijos que pretenden ser los sacerdotes de Israel.
13: Elí, tus hijos han deshonrado al templo.
2: Elí no se atrevió a quedar en silencio por más tiempo. Y desesperado, llamó a sus hijos y les habló.
6: ¿Por qué, hijos míos, hacen ustedes tales cosas? No es bueno lo que el pueblo de Dios está comentando por todas partes. Si el hombre peca contra el hombre, Dios intervendrá. Pero si el hombre peca contra Dios, ¿quién podrá interceder por él?
9: Tú te preocupas demasiado, padre. Te estás poniendo viejo y no puedes ver bien. Te estás dejando llevar por tu imaginación.
6: Ustedes deben ser quitados de su oficio. No son dignos de ser sacerdotes.
10: Papá, tú sabes bien que no podrías soportar la desgracia pública de quitarnos de nuestro oficio. Y tú serías el único que podrías hacerlo.
2: De esa manera, Elí los dejó continuar en el santo oficio. Pero cuando el juez de Israel descuidó sus tareas, el Señor tomó el asunto en sus manos y envió a un hombre de Dios con un mensaje para Elí.
1: Elí, el Dios de Israel dice así: yo escogí la casa de tu padre para que ofreciera incienso sobre mi altar y que llevara el efod delante de mí, para que fueran mis sacerdotes. Ahora el Señor declara: vienen días cuando yo cortaré la fuerza de tu casa, de modo que no haya viejos en toda tu familia para siempre, y toda la cría de tu casa morirá por la espada del hombre. Y te será por señal esto que sucederá a tus dos hijos, Ofni y Finés, ambos morirán el mismo día. Y yo me levantaré un sacerdote fiel que haga conforme a mi corazón y a mi mente.
3: Hola, amiguitos. Muchos de ustedes han oído hablar acerca de nuestro Club Centinelas de América y otros ya son miembros. 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Y ahora volvamos a tío Daniel y a su historia titulada El niño sacerdote.
2: Ya que el sumo sacerdote Elí se negó a disciplinar a sus hijos por su mala conducta y quitarlos del servicio sacerdotal, el Señor envió un mensajero al templo que predijo la muerte de Elí.
1: Y lo que sucederá a tus dos hijos, Ofni y Finés, te será por señal. Ambos morirán el mismo día. Y yo levantaré un sacerdote fiel que haga las cosas conforme a mi corazón y a mi mente.
6: El Señor lo ha dicho. Bendito sea el nombre del Señor.
10: Hermano Finés, ¿quién era ese hombre?
9: No lo sé, pero no le permitiré que hable mal de nosotros delante de toda esta gente aquí.
10: Ven, Finés, vamos a perseguirlo y a matarlo.
6: Deténganse, hijos míos. No pueden hacer tal cosa porque él está diciendo la verdad. Es verdad que yo los he honrado a ustedes por encima de Dios y les he dejado servir como sacerdotes, aun sabiendo de sus pecados. No les permitiré derramar sangre inocente. Ahora vayan a sus cuartos y quédense allí durante el resto del día.
9: ¿Pero a quién piensas tú que le estás hablando, padre? Nosotros somos sacerdotes y haremos lo que nos plazca.
6: Ya ustedes han hecho lo que han querido por muchos años. Pero un argumento más de cualquiera de ustedes y no serán más sacerdotes.
10: Tú no harías eso, padre. Tú no podrías soportar la desgracia pública.
6: Ofni, quítate el efod y dámelo.
9: Bueno, hermano, yo creo que sería mejor irnos a nuestro cuarto. Dejemos que papá se calme un poco.
10: Está bien, hermano. Vámonos.
14: Señor, ¿realmente quién era ese hombre?
6: Mi hijo Samuel, yo no sé quién es. Dios le dio un mensaje y él lo ha traído con mucho valor.
14: ¿Envía a Dios mensajes como ese muy a menudo, señor?
6: No, ya no lo hace. La palabra del Señor es muy escasa. Es raro que alguien tenga visiones del Señor en estos días.
14: ¿Por qué?
6: Es quizás porque Israel, como nación, ha dejado al Dios del cielo y sigue a otros dioses. Y yo tengo mucha culpa de eso, porque le he permitido a mis hijos servir como sacerdotes. Hay mucha gente que consideran las ofrendas una abominación en vez de una bendición. Hace tiempo que debí retirarlos del oficio sacerdotal.
2: Sin embargo, después de recibir esta advertencia del siervo de Dios, Elí continuó permitiendo que sus hijos oficiaran como sacerdotes. Y Elí, el sumo sacerdote, envejeció y sus ojos se oscurecieron de modo que no podía ver. Y cuando se acostaba, llamaba a Samuel a su lado.
6: Samuel, hijo mío, yo ya estoy viejo y agobiado y mis días están contados.
14: No se sienta triste, mi señor. El Señor le dará fuerza si es su voluntad.
6: Sí, sí, pero yo no he sido muy fiel a mi Dios. Yo he fallado en mi deber como padre hacia mis propios hijos. Pero tú, hijo mío, tú eres un hijo de Dios. Si no fuera por ti, yo perdería toda esperanza para Israel. A medida que las enfermedades de la vejez se apoderan de mí, yo hallo reposo, consuelo y una gran bendición en ti. No hay un padre que ame más a su hijo de lo que yo te amo a ti. Es tarde y estoy muy cansado. ¿Están todas las cosas del santuario en orden por esta noche?
14: Sí, señor. Las puertas están cerradas. Las copas de los 7 candelabros de oro están llenas de aceite. Las lámparas están ajustadas y el incienso está puesto sobre el altar.
6: Ve entonces a tu cuarto, hijo. Acuéstate y duerme, porque mañana hay mucho que hacer.
14: Sí, señor.
6: Buenas noches, Samuel.
14: Buenas noches, señor.
6: Y no olvides dejar abierta la puerta que separa nuestros cuartos, por si necesito llamarte durante la noche.
14: Sí, señor. Que tenga un buen sueño, señor. ¡Qué maravilloso hombre! Un hombre que adora y ama a Dios. Es difícil entender cómo un hombre así pudo ser tan descuidado en la formación de sus hijos. Yo, con la ayuda y bendición de Dios, nunca cometeré ese error. Si llego a tener mis propios hijos. Oh Dios de toda misericordia y amor, Dios de la creación, ahora voy a dormir. Te ruego que derrames tu bendición sobre este buen sacerdote. Dale una vida.
2: Y Samuel se acostó, pero sus pensamientos lo turbaban y no pudo dormir, porque amaba a Israel y deseaba que el pueblo saliera del largo cenagoso pecado y la idolatría. Su joven corazón estaba cargado con la culpa de Israel.
14: Oh Dios, ayuda al amado sacerdote Eli a administrar de la mejor manera tu amor y misericordia.
15: Samuel.
14: ¿Alguien me llamó?
15: Samuel.
14: Debe ser Eli. Allá voy, señor. Aquí estoy, señor.
16: Sí, hijo mío.
14: Usted me llamó, señor, y he venido rápidamente.
16: ¿Que yo te llamé?
14: Sí, yo lo oí, señor.
16: Yo no te llamé, hijo mío. Vuelve a tu cuarto y duérmete.
14: Sí, señor. Qué curioso. ¿Por qué Eli no admitió
15: Samuel.
14: Que...?
15: Samuel.
14: ¿Me estás llamando otra vez?
15: Samuel.
14: Allá voy, señor. Sí, señor, aquí estoy.
16: ¿Sí?
14: Usted me llamó, señor.
16: Yo no te llamé.
14: Pero yo lo oí, señor. Usted llamó Samuel.
16: Vuelve a tu cuarto, hijo, y duérmete otra vez.
14: Sí, señor.
15: Samuel. Samuel.
14: No entiendo por qué Eli me llama y luego dice que no lo ha hecho. A lo mejor lo hace mientras duerme.
15: Samuel.
14: Allá voy.
16: ¿Eres tú otra vez, hijo mío?
14: Sí, señor. Estoy aquí porque usted me llamó.
16: No, hijo mío. Espera, espera. ¿Dices que una voz te llamó?
14: Sí, señor.
16: ¿Por tu nombre?
14: Sí, señor.
16: ¿Era mi voz?
14: Bueno, yo pensé que usted, señor.
16: La palabra del Señor no había sido oída en Israel por muchos días. Alabado sea el Señor de los cielos.
14: Sí, señor.
16: Samuel, hijo mío, ve y acuéstate. Si oyes la voz de nuevo, debes contestar así. Habla, Señor, que tu siervo oye.
14: Sí, señor.
16: Vete ahora a tu cuarto y espera oír la voz.
14: Está bien, señor.
16: Bendito seas tú, hijo mío.
15: Samuel, Samuel.
14: Habla, que tu siervo oye.
15: He aquí, Samuel, que estoy a punto de hacer una cosa en Israel, que cualquiera que lo oiga le zumbarán los oídos.
14: Sí, señor.
15: En ese día vendrá sobre él todo lo que yo he hablado en cuanto a su casa, desde el principio hasta el fin. Yo castigaré su casa para siempre, por causa de la iniquidad que él sabía, pero que no detuvo. Por lo tanto, yo juro a la casa de Eli que su iniquidad no será expiada con sacrificio u ofrenda para siempre.
14: Sí, mi señor.
2: Y Samuel quedó despierto en su cama hasta la mañana siguiente. Mientras abría las puertas del santuario y hacía sus deberes matinales, trataba también de evadir algún encuentro con el sumo sacerdote Eli. Finalmente, sin embargo...
16: ¡Samuel! ¡Samuel!
14: Oh, yo tengo miedo de ir a donde está Eli. Seguro que él quiere saber lo que sucedió anoche. Y yo no puedo decirle que el Señor Dios está a punto de castigarlo a él y a sus hijos.
16: Ven acá, Samuel.
14: Yo creo que tendré que ir.
16: Samuel, mi hijo, ¿qué sucedió anoche?
14: Me llamaron otra vez, señor.
16: ¿Era el señor?
14: Sí, señor.
16: ¿Qué te dijo el señor, Samuel? ¿Qué fue lo que te dijo? Te ruego que no me ocultes nada. Que Dios te castigue duramente si no me dices y me ocultas algo de lo que Él te ha dicho.
14: Señor, el Señor Dios desea recordarle que usted está bien relacionado con la maldad y las cosas malas que sus hijos hacen en el nombre de su sacerdocio. Los juicios del Señor están a punto de caer sobre usted, Señor, y está listo a hacer contra usted y su casa lo que ya le había predicho. Dijo también que su iniquidad no podrá ser expiada con ofrenda o sacrificio nunca más, porque la paga del pecado es muerte.
16: Es el Señor. Hágase lo que a Él le parezca mejor.
2: Y Samuel creció, y el Señor fue con él y lo bendijo. Y todo Israel, desde Dan hasta Berseba, oyó las palabras de Samuel y reconoció que él era un verdadero profeta de Dios.

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0: Colosenses capítulo 4, verso 2, acompáñenme por favor a las Escrituras. Colosenses capítulo 4, verso 2, la Nueva Traducción Viviente dice: dedíquense a la oración con una mente alerta y un corazón agradecido, porque la oración no es un ritual por medio del cual logramos cierto tipo de nivel espiritual. La oración básicamente es la comunión que tenemos con la presencia y el poder de Dios, del Espíritu Santo, para que el reino de los cielos venga aquí a la tierra, venga tu reino, hágase tu voluntad, así como en el cielo también en la tierra. Y cuando nosotros oramos, cosas suceden que no sucederían si no oráramos. Yo sé que hay cosas que Dios hace por su bendita misericordia, que las hace para nuestro bien aun cuando no oramos. Yo soy el primero en darle gracias a Dios por eso, porque si solamente Dios nos bendijera o nos bendiciera, pero me acordé de un chiste que luego se los cuento, pero ahorita no, mi vida. Ora por mí, por favor. Si Dios solamente nos bendijera cuando oramos y no nos bendijera si no oramos, bueno, quizás tendríamos un poquito más incentivo para orar. Pero lo que quiero decir es que oremos o no oremos, sale el sol. Oremos o no oremos, tenemos oxígeno que respirar en nuestros pulmones. Hay muchas bendiciones que Dios nos da aunque no oremos, pero también es cierto que si no oramos nunca vamos a ver la plenitud de lo que Dios quiere hacer en nuestras vidas, en nuestras familias y aún en nuestra nación, porque es la oración lo que mueve el poder del Espíritu Santo a través de nosotros para sanar, para liberar y para dar vista a los ciegos, para poner en libertad a los oprimidos. Por eso cuando dice dedíquense a la oración con una mente alerta y un corazón agradecido, nos está dando dos muy importantes indicaciones de cómo debemos de orar. Y mi anhelo es, y lo escribí aquí en mis notas y lo voy a orar delante de ustedes leyendo en mis notas, porque sí saben que pueden también escribir sus oraciones, ¿no es cierto? Si sí saben que pueden escribirlas y después leerlas y asegurarse que estás diciendo exactamente lo que le quieres decir al Señor. Yo escribí esta oración y puse así: Señor, lléname con la conciencia de tu presencia. Quiero estar despierto, alerta y vigilante, pero también lleno de gratitud por el regalo de tu gracia. Digan conmigo: Señor, ayúdame a orar con una mente alerta y un corazón agradecido. Y esos son los dos puntos de este mensaje. Vamos a ver el primero: una mente alerta. Y el tener una mente alerta básicamente quiere decir que nuestros sentidos están despiertos. Y vayan conmigo a 1 Corintios capítulo 15 verso 34, y lo voy a leer de la versión Pasión, la traducción Pasión. Ahí está en la pantalla la traducción Pasión. Si tú lo tienes en otra versión, puedes seguirlo con tu vista o puedes leerlo aquí en la pantalla. Dice así: regresen a sus sentidos y despierten a lo que es correcto. Arrepiéntanse de sus caminos pecaminosos, porque algunos no tienen conocimiento del maravilloso amor de Dios. Y lo que el apóstol Pablo está diciendo aquí es que necesitamos volver a los sentidos despiertos y que el estupor se ha quitado de nuestra vida. ¿Qué es el estupor? El estupor es estar dormido, ver pero no percibir, escuchar pero no entender. Y yo creo con todo mi corazón que el Espíritu Santo está derramando sobre esta iglesia un espíritu de gracia y oración, para que podamos comprender qué es lo que el Espíritu Santo nos está hablando, podamos mirar por sus caminos y hacer su voluntad. Y para eso es necesario tener una mente alerta. Y por favor pongan su mano sobre su cabeza y digan conmigo: Padre, despierta mi mente, despierta mis sentidos y quita de mí el estupor, quita de mí la ceguera espiritual. Yo quiero ver y quiero escuchar en el nombre de Jesús. En la Biblia, cuando todo mundo se iba a dormir, y bueno, no solamente en las épocas bíblicas, aún hoy en día también, cuando se necesita resguardar lugares donde tiene que haber mucha vigilancia, cuando todo el mundo se va a dormir, siempre hay un centinela o un grupo de centinelas que están despiertos. Y yo te voy a decir algo: cuando tú duermes, para que no haya peligro, siempre tiene que haber alguien que está velando. Yo no sé si te habías puesto a pensar en eso, pero cuando tú te duermes, más vale que haya alguien que está velando, porque si tú te duermes y no hay alguien que está velando, tu vida corre peligro. Y eso es cierto no solo en términos físicos, sino también en términos espirituales. Y muchas veces nosotros nos quedamos dormidos, aún como Pedro, Juan y Jacobo en el huerto de Getsemaní, cuando Jesús les dijo: quédense conmigo velando y orando por una hora. Y Jesús les tuvo que reconvenir y les tuvo que decir: aunque ustedes están dispuestos, la carne es débil, el cuerpo es débil, y por eso se están quedando dormidos. Y yo no sé si a ti te ha pasado que en ocasiones te has sentido que estás perdiendo la sensibilidad a la voz de Dios, a la presencia de Dios. Y yo puedo decirte, a lo largo de mi caminar con el Señor, ha habido momentos en los que, por diferentes razones, quizás por el desgaste de los viajes, el desgaste del trabajo, quizás aún preocupaciones, por diferentes razones no estoy tan despierto, mis sentidos no están tan alertas como deberían de estar. Y es por la gracia de Dios que Él levanta centinelas alrededor nuestro para que podamos volver a una condición de alerta. Una de esas personas es la pastora Carla. Dios nos bendijo, me bendijo a mí, pero bendijo también a esta iglesia con una tremenda centinela. Ella es una centinela que vela y que ora y que está alerta. Dios le dio la capacidad de ver, le dio la capacidad de escuchar. Mi vida, yo te honro, porque mucha gente ni se imagina, solamente me ven a mí, ven lo que el Señor por su misericordia me ha permitido hacer, y ni se imaginan que detrás de grandes victorias estabas tú de rodillas y estabas tú clamando al Señor como una centinela, que estás alerta y estás despierta. Y saben que hay veces, yo lo voy a decir porque a lo mejor ella no lo va a decir nunca, pero hay veces que la gente dice: ay, qué lindo el pastor Marco, le salen hasta alas ya de lo espiritual que es y lo lindo que es. Pero cuando la ven a ella, precisamente porque es una persona con grande discernimiento, hay personas que se quieren acercar a mí y no se quieren acercar a ella. Yo a veces pienso: bueno, pues a lo mejor se les alborotan los demonios cuando se acercan a ella, y conmigo como que no se sienten muy intimidados. Pero mira, puedes venir, ¿por qué no le dan un aplauso a esta mujer de Dios? Yo le pedí que me ayudara a compartir esto, porque ¿quién mejor que tú, mi vida, para compartir de algo tan importante de discernimiento y de estar alertas? Porque ciertamente, se los vuelvo a repetir, Dios está derramando un espíritu de gracia y oración sobre esta iglesia. Y si tú no habías podido orar, o cada vez que se menciona la oración no te animas mucho porque dices: es que me cuesta tanto trabajo, no sé ni cómo orar, y cuando trato de orar me siento todo apagado y todo desgastado, vas a ver cómo tu espíritu se va a encender con el Espíritu Santo y te vas a convertir en una persona alerta y llena del Espíritu Santo. Y mi vida, gracias porque tú oraste por mí, has orado por mí a lo largo de nuestros 31 años de matrimonio, más otros 6 de noviazgo, sí, por ahí más o menos, con un break en medio. mi vida te honro, te bendigo. Eres una mujer con ojos abiertos, con oídos abiertos. Eres una mujer que tienes discernimiento, que tienes la capacidad de ver lo que pocas personas ven. Y gracias a eso el Señor nos ha traído hasta aquí. Te honro y sé que tienes algo para compartir.
1: Pues gracias a Dios porque es un Dios vivo, ¿verdad? Y Él nos ayuda en todo. Y así como dice mi esposo, el Señor ha dado el discernimiento, pero también lo puede dar para ti. Porque Dios quiere que nosotros veamos con ojos abiertos. Y hay gente que dice que no hay peor ciego que el que no quiere ver, ¿verdad? Y no hay peor, ¿cómo se dice el dicho del sordo? No hay peor sordo que no, el que no quiere oír. Pero cuando nosotros estamos en la presencia del Señor y tú le pides que Dios te abra tus ojos, tus oídos, para ver lo que Él quiere que tú veas, entonces el Señor va a empezar a hacer una obra en ti. Y esa era mi oración, que el Señor me ayudara a ver con los ojos que Él ve. Y Dios me ha bendecido con el don de discernimiento. Y si su pastora lo tiene, yo quiero que también mi iglesia lo tenga. Porque yo oro por mis hijos para que ellos tengan discernimiento. Y así yo también quiero que mi iglesia, cada uno de los que son de aliento, tengan discernimiento. Porque el discernimiento nos abre los ojos no solo para ver lo malo, sino nos ayuda a ver oportunidades. Porque cuando puedes a lo mejor estar en una situación, el Señor te da la respuesta con una persona que se acerca y te da una palabra, o se te abre la puerta de un

El Señor te ayuda a ver lo bueno y lo malo, y te hace estar alerta y capaz de discernir las cosas que pueden venir. Y eso fue lo que ha pasado conmigo. Yo le digo: Señor, abre mis ojos, abre mis oídos. Y yo se los he dicho: despierta mis cinco sentidos, Señor, y yo quiero estar alerta a lo que tú tienes, aún de los ambientes que tú llegues y dices: bueno, aquí este ambiente no me está ayudando en nada, o aquí está la presencia del Señor y es momento de que yo me arrodille, porque aquí está Dios, aquí los hermanos juntos hemos hecho que la presencia de Dios esté aquí, y que podamos, de veras, con todo nuestro corazón les digo. Y yo le oraba en la mañana con mi esposo y le decía: el que tenga oídos para oír, oiga. Algunos de ustedes van a oír esto y me están oyendo, pero no están entendiendo. Y yo quiero que lo entiendan. O a lo mejor vas a decir: no, pues yo para qué quiero discernimiento. Mis hermanos, yo te animo a que realmente estemos alerta y escuchemos con inteligencia lo que Dios quiere que nosotros oigamos. Que salgamos de la iglesia y digas: hoy aprendí algo muy importante que lo quiero hacer parte de mi vida. No lo deseches como decir: ah, no, esto no es para mí. La sensibilidad espiritual es para las mujeres. Hombres, ustedes son la cabeza de nuestro hogar y los necesitamos alerta, los necesitamos como centinelas, los necesitamos despiertos, los necesitamos para que estén con los ojos abiertos y los cinco sentidos para las oportunidades que vienen, porque ustedes son nuestra cabeza, son la cabeza de un hogar, y si eres soltero, eres una futura cabeza. Y el Señor quiere, mis hermanos, alertarnos de las cosas buenas que vienen, pero también alertarnos de las cosas malas que nos previenen del mal. Y muchas veces, aún amistades que tú puedas discernir, esta amistad me conviene o no me conviene. Y tú puedes decir: bueno, pero es cristiano y ya lo das por hecho que te conviene. No, Señor, usted tiene que discernir en todo momento. En todo momento tiene que estar usted alerta. El que te diga que es cristiano no significa que no te va a transar con un negocio. Tú tienes que pensar que aunque diga que es hijo de Dios, si te conviene hacer un negocio con él o hacer algún préstamo, cualquier cosa, mis hermanos, que luego por esas mismas situaciones hay muchos que ya no están aquí porque los han lastimado gente de la iglesia. Necesitamos ojos abiertos, oídos abiertos. Y yo quiero leerles unos versículos. En Efesios 6:18 dice: oren en el Espíritu en todo momento y en toda ocasión. Manténganse alerta y sean persistentes en sus oraciones por todos los creyentes en todas partes. Y usted, cuando oiga ese versículo que dice: oren en el Espíritu en todo momento y en toda ocasión, yo les animo que lo hagan, que en todo momento estemos orando en el Espíritu. Usted, cuando vaya en el auto, cuando esté en su casa, en todo momento que usted se despierte, que vaya orando, orando. Y dices: ay, pastora, pues a mí se me olvida, luego prendo la tele y me distraigo o voy haciendo otras cosas. Pero son hábitos. ¿Cuántos de aquí quieren hacer ese hábito de la oración? Yo quiero que en esta casa se despierte la oración. Y que tú digas: ah, pues es que eso de la oración para mí no, como que no es. Yo te animo a que quites ese patrón de pensamiento que el diablo lo ha puesto en tu mente, porque no quiere que ores, porque no quiere que ganen las victorias que necesitas ganar. Y hay situaciones que solamente tú vas a orar y son victorias que nada más son para ti. Hay cosas que ni siquiera puedes a lo mejor hablar. Son cosas con las que tú estás luchando y que te da vergüenza. Preséntaselas al Señor y dile: Señor, me da vergüenza hablar de esto, pero delante de ti no. Y lo pongo, y Señor, ayúdame. Y romper miedos y situaciones que nos tienen atados en oración, mis hermanos. Nosotros somos un vivo ejemplo de que Dios contesta las oraciones. Y estamos cantando a la hora de la alabanza de que un Dios vivo. Entonces, si tenemos un Dios vivo, mis hermanos, tú tienes que tener la confianza de que si tú te pones a orar a cualquier hora, así vayas manejando o estés haciendo cualquier cosa, Dios te oye. Y acércate confiadamente al Señor. En 1 Tesalonicenses 5:6 dice:
a

0: Así que manténganse en guardia, no dormidos como los demás, estén alerta y lúcidos. Con esto no quiere decir que usted va a estar a las 3 de la mañana despierto, orando. Si Dios lo levanta, esa es otra cosa. Y yo puedo decir que el Señor le gusta levantarme a las 3 de la mañana para orar. Y a veces me despierto sin nada de sueño y le digo, Señor, y hay a veces que no viene nada a mi corazón y yo me pongo a orar en el Espíritu. Y le digo, Señor, no sé si estoy orando, intercediendo por alguna persona de mi iglesia, no sé si estoy orando por mi hijo que está tan lejos, o por alguna situación de algún pensamiento que tiene mi hija o mi esposo o alguna situación. No, a veces no necesitamos saber por lo que estamos orando, simplemente ponte a orar e intercede y sé un instrumento de ayuda a cualquier persona que no sabemos. Quizá estás orando por un misionero y Dios está buscando a alguien que ese misionero que está en peligro, alguien se levante a orar por él. A lo mejor no sabemos, pero si Dios te dice, y a lo mejor me estás oyendo y dices, no, pues yo no quiero que el Señor me despierte a las 3 de la mañana. Déjame decirte, pon tu corazón dispuesto y Dios te va a dar las fuerzas para el día siguiente levantarte con fuerzas. Porque cuando Dios nos despierta, Él no nos va a desgastar. Al contrario, Él nos ayuda. Acuérdense que Dios siempre está de nuestro favor. No te va a levantar a las 3 de la mañana y dices, yo me tengo que levantar a las 5. Y se pueden imaginar que si estoy despierta de 3 a 4, ¿cómo me voy a despertar a las 5? El Señor nos da la fuerza. Simplemente tenemos que estar dispuestos y decirle, Señor, ¿sabes qué? Heme aquí. Y si yo te puedo servir media hora de mi tiempo, de esas 24 horas que tú me das, media hora, 15 minutos e interceder por alguien, pues yo creo que es un privilegio, ¿verdad? Que podamos estar dispuestos. Y esa es nuestra oración de mi esposo y mío, que en esta iglesia se levante un espíritu de intercesión y de oración, porque cuando se levante, miren, solito ya no van a necesitar venir aquí a pedir oración, porque las victorias y las oraciones van a ser contestadas en tu casa. Es más, tú nos vas a ayudar para que los que vengan nuevos y decirles, ¿sabes qué? Ya no tienes que depender de la gente de la iglesia y esperarte hasta el domingo para venir, para que alguien ore por ti, o al grupo de conexión llegar, o en un evento. Hay gente que dice, es que yo ya quiero que haya un congreso de sanidad y milagros. Pero ¿por qué esperar hasta que alguien organice un evento? Si tú en tu casa, orando, puedes recibir ese milagro. Nosotros, mis hermanos, creo que eso ha sido un engaño del diablo, creer que en eventos van a suceder solamente las cosas. Y sí suceden cosas, pero ¿te vas a esperar a que tu milagro suceda cuando hay un evento? Yo no. Yo le he dicho al Señor, yo, Señor, quiero tener una comunión contigo de padre a hija, de que yo pueda escuchar tu voz, que pueda sentirte con mis 5 sentidos, estar despierta y anhelar. Y esto no nada más es para la pastora. Acuérdense que Dios no hace acepción de personas. Es para todo el que quiere y cree. Así que yo les animo, hombres, mujeres, no importa tu edad, les animo a que ese espíritu de oración venga. Imagínate qué lindo que tú puedas imponer las manos sobre tus hijos cada mañana y decirle, hijo, hoy te va a ir increíble en el colegio, vas a entender las matemáticas, la física y la química, y tu hijo te va a voltear a ver como diciendo, ¿de qué está hablando mi papá? Y que pueda decirte que sus calificaciones subieron porque tú lo bendeciste y le dijiste, declaro inteligencia y declaro sabiduría. Aún si te están hacia tu hijo o a un joven le están haciendo bullying, empezar a atar a esas personas que están agrediendo a tus hijos por la raza, porque no hablan bien inglés, por lo que sea, y tú parar eso en lugar de llegar a tu casa a lamentarte y tener un hijo que ya no quiere ir al colegio y sus calificaciones bajan porque no le va bien en el colegio. Mis hermanos, creo que es tiempo que aún para esos detalles nos pongamos, como decía mi esposo, como centinelas, a cuidar qué es lo que está viviendo mi esposo, qué están viviendo mis hijos, qué está viviendo mi familia. Yo los voy a proteger y yo es lo que he hecho, levantarme a proteger a mi familia y a mi iglesia, porque ninguna arma forjada va a tocar a mi familia ni a ustedes. Todos los que están bajo la cobertura de aliento, es nuestra oración que sean guardados sus trabajos. Es más, cuando venga el temor de que están corriendo gente en tu trabajo, correrán a todos, pero a mí no. porque este trabajo me lo dio Dios. Y si te llegaran a correr, te van a dar algo mejor, como el testimonio que compartía Daniela. Siempre, siempre, siempre, si estamos conectados con Dios y orando, cualquier situación Dios la cambia para bien. Y eso es lo que nosotros tenemos que entender como hijos de Dios. Cualquier situación el Señor la cambia para bien. En medio de nuestra tristeza o en un dolor muy grande, Dios viene a traer eso como una bendición. Y rápido, en 1 Pedro 5:8 dice: estén alerta, cuídense de su gran enemigo, el diablo, porque anda al acecho como un león rugiente buscando a quien devorar. La oración nos permite ver no solo con los ojos físicos, sino también con los espirituales. Tú vas a discernir cosas en el espíritu y a lo mejor no vas a saber por qué, pero tú vas a empezar a percibir cosas y el Espíritu Santo te va a empezar a hablar y vas a empezar a saber qué hacer, qué no hacer, y si necesitas tener ideas. ¿Cuántos de ustedes necesitan ideas para sus negocios, sus trabajos, aún en el trabajo, para sobresalir de las demás personas? Dios te lo dio, Dios te lo da. Miren, si Dios creó a todos los animales y si se ponen a ver cuántas diferentes características tiene, ¿ustedes creen que tienen un Dios creativo? Yo lo creo. Y toda esa creatividad es para ti, porque somos sus hijos. Y el Padre da todo a sus hijos por tus generaciones. Porque Dios no es un Dios de este presente, sino Dios es un Dios de generaciones. Él no está viendo a Carla y a Marco, Él está viendo a Daniela y a Marquito, pero también está viendo a los hijos de mis hijos, a mis nietos. Y si Él no viene, a mis bisnietos. Y si Él no viene, a mis tataranietos. Y va a ser, y yo los consagro y le digo: Señor, va a ser una generación que te sirve, una generación apartada, una generación sellada por tu Espíritu Santo. Tú estabas ahí escuchando cuando yo estaba orando y peleando por mi familia y por mi iglesia. Entonces, el Señor es precioso, mis hermanos. Si lo hizo conmigo, por eso mi esposo me pidió que yo lo compartiera. Si lo hizo conmigo, lo puede hacer contigo. No es para que digas: ay, qué lindo lo que la pastora está viviendo. Puedes decir eso, pero también lo puede hacer contigo. Y que te despierte los 5 sentidos. El olfato, podemos oler la presencia del Señor. Amén.
1: Y mi vida, ¿por qué no oramos en este momento? ¿Por qué no pon tu mano en tu corazón? Padre, en el nombre de Jesús, Señor, creemos que tú eres poderoso para despertar la conciencia de cada uno de los que estamos aquí. Señor, que esta capacidad sobrenatural se despierte en cada uno de nosotros, que el discernimiento, la capacidad de escuchar tu voz, de ver las cosas claramente, de no ser engañados por ningún espíritu de confusión y de tinieblas, en el nombre de Jesús de Nazaret, yo te pido: despierta el corazón de cada persona aquí en la iglesia, despierta su mente, despierta, Señor, su conciencia para escuchar tu voz, en el nombre de Jesús de Nazaret. Y en los últimos minutos, quédate aquí, mi vida, en los últimos minutos que nos quedan en este mensaje, quiero hablarles de algo que tiene mucho que ver con la forma en la que funciona nuestra mente y nuestra conciencia. Y ustedes saben que a mí me gusta mucho la fisiología, y existe en nuestro cerebro un grupo de células llamado sistema de activación reticular. ¿Pueden decir eso conmigo? Sistema de activación reticular. Esa parte de nuestro cerebro es la que está constantemente asegurándose de que tú le prestes atención a lo que tienes que prestarle atención y que ignores las cosas que tienes que ignorar. Escúchenme lo que estoy diciendo. Vivimos rodeados de un bombardeo constante de estímulos, estímulos visuales, auditivos y de todo tipo, y espirituales también. ¿Cómo es posible que una persona no llegue al punto de sentirse abrumado por tanto estímulo? Porque en el cerebro Dios nos dio la capacidad de determinar qué cosas son importantes y qué cosas no son importantes. Y cuando tú y yo estamos funcionando con ese sistema santificado por el Espíritu Santo y por la sangre, entonces vamos a poder identificar las cosas que Dios quiere que veamos y vamos a poder ignorar las que Él quiere que no entren en nuestras vidas. No sé si tiene sentido lo que les estoy diciendo, pero Primera Tesalonicenses en el capítulo 2, en el verso 13, dice: es por eso que continuamente agradecemos a Dios por sus vidas, porque recibieron nuestro mensaje de todo corazón, lo abrazaron no como fabricación de hombres, sino como la palabra de Dios, y la palabra sigue siendo una fuerza energizante en todos ustedes que creen. La palabra de Dios energiza tu espíritu, energiza tu mente. Y voy a leerte un párrafo que es súper importante. Dice: la oración crea oportunidades divinas, pero la oración y la palabra también santifica el sistema de activación reticular y te permite ver las oportunidades ordenadas por Dios que están a tu alrededor e ignorar lo que te daña. Escúchenme por favor, vivimos en un mundo saturado de estímulos que no convienen al alma de un hombre o de una mujer que quiere vivir en pureza y en santidad. ¿Cómo hacemos para caminar en

0: y de cualquier otro impulso o estímulo, aún películas de terror, películas de que están cargadas de, no solo de sensualidad, sino también de contenidos espirituales, de tinieblas y de oscuridad. Tantas cosas que hay en Facebook, tantas cosas que hay en las redes sociales. Y yo he tomado una decisión que vamos a hacer, la pastora y yo, como centinelas en esta congregación. Y vamos a dar una voz de alerta, porque es necesario que cada uno de nosotros recupere la capacidad de decir: esto sí entra y esto no entra en mi vida. ¿Se acuerdan cuando les prediqué hace unas semanas atrás acerca de reconstruir el muro y las puertas? Que el muro significa protección y las puertas significan decisión, porque no puede entrar quien quiera a mi casa. A mi casa solamente entra quien nosotros le damos la oportunidad de entrar, y nadie va a entrar si no es bienvenido. De la misma forma, en tu mente y en tu alma, tú necesitas tomar la decisión: ¿quién va a entrar y quién no va a entrar? No puedes vivir con tus ojos y tus oídos abiertos a cualquier estímulo que puede ser que te dañe, te afecte y te robe la fe. Ponte de pie, por favor. Hebreos 9:14 dice: imagínense cuánto más la sangre de Cristo nos purificará la conciencia de acciones pecaminosas, para que adoremos al Dios viviente. Cierra tus ojos un momento y di conmigo: Espíritu Santo, obra en mí, que la sangre de Jesús lave mi mente, lave mi conciencia, rompa de mi vida toda opresión. Estupor se ha echado fuera en el nombre de Jesús, y yo recibo la capacidad de ver y oír las cosas que Dios quiere que vea y escuche.
1: Dios, Dios mío, eres tú. De madrugada te buscaré. Mi alma tiene sed de ti, mi carne te anhela, en tierra seca y árida donde no hay agua, para ver tu poder y tu gloria, así como te he mirado en el santuario. Porque mejor es tu misericordia que la vida, mis labios te alabarán. Así te bendeciré en mi vida, y en tu nombre alzaré mis manos. Como de meollo y de grosura será saciada mi alma, y con labios de júbilo te alabará mi boca. Cuando me acuerde de ti en mi lecho, cuando medite en ti en las vigilias de la noche, porque has sido mi socorro, y así en la sombra de tus alas me regocijaré. Está mi alma apegada a ti, tu diestra me ha sostenido.
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3: Catorce horas, 31 minutos.
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6: Bienaventurado todo aquel que teme a Jehová, que anda en sus caminos. Cuando comieres el trabajo de tus manos, bienaventurado serás y te irá bien. Tu mujer será como vid que lleva fruto a los lados de tu casa, tus hijos como plantas de olivo alrededor de tu mesa. He aquí que así será bendecido el hombre que teme a Jehová. Salmo 128, del 1 al 4.

0: Bienvenidos al encuentro de hoy, soy su amigo Heriberto Ayala y hoy me gustaría compartir con ustedes la historia de mi buen amigo Balmori Zelaya desde el país de Centroamérica, El Salvador. Y antes de darle la cordial bienvenida, por favor, permítame recordarles nuestra dirección en internet www.encuentro.ca para buscar allí nuestros contactos o si deseas volver a escuchar este o los programas anteriores. Ahora le saludamos a nuestro invitado Balmori. Bienvenido al encuentro de hoy y por favor pueda introducirnos quién es Balmori Zelaya.
1: Mi nombre es Balmori Ernesto Zelaya, ya casi de 30 años. Este 2021 pues llego a 30 años. Estudié idioma inglés, así que me desempeño como profesor de inglés. He trabajado, gracias a Dios, en el área de las comunicaciones, en radio, más de 10 años. Estoy casado con mi esposa Jocelyn Rodríguez y hoy pues nos acompaña ya nuestro hijo de 7 meses, Matías. Así que ya en esta aventura de ser papá y aprendiendo mucho. Así que vivimos acá en la ciudad de Chinameca, en el oriente de El Salvador. Acá es donde nosotros vivimos. Contarle, hermano, que no siempre he vivido acá en la zona urbana. Nosotros somos gente de campo, gente de vivir en medio de los cafetales, de las plantaciones de maíz, de frijoles. De ahí venimos, gente del área rural de nuestro país, El Salvador, con experiencia de trabajar pues desde muy niño, ganarse la vida, no porque uno decide hacerlo porque quiere hacer algo diferente, sino porque es algo que uno debe hacer desde niño en nuestro ambiente. Así que una familia desde 5 hermanos, conmigo 6, mi mamá una ama de casa, mi papá un aquí en El Salvador le llamamos un jornalero, un hombre que trabaja en el campo y que se desempeña en esa área. Así que de ahí viene Balmori. De quizás vivir muchas experiencias un tanto difíciles. Una de ellas es nacer en un hogar pues donde no se conoce a Cristo y donde se viven muchas experiencias difíciles, duras.
0: ¿Cómo describiría esa experiencia dura en la vida? Por supuesto, lejos de Cristo, una familia sin tener a Jesucristo como persona central del hogar. ¿Cómo ha sido esa vida dura, hermano?

Le argumenté mucho a Dios desde muy pequeño, quizás desde los 6, 7 años tuve eso en mi corazón, mucho reclamo contra Dios, y llegué a la juventud, a la adolescencia con eso, porque llegaba a la escuela y veía o sea, se notaba la diferencia entre Balmori y el resto, y le preguntaba a Dios, ¿por qué me había tocado a mí vivir eso? ¿Por qué? Para mí las vacaciones no eran vacaciones, sino más bien...

0: siendo pues a Cristo como el Señor y Salvador de mi vida a la edad de 14 años.
1: ¿Y cómo fue en ese momento, hermano Balmori, esa entrega? ¿Qué le dijiste a Dios en ese momento?
0: Creo que fue un momento que como creyente nos cuesta describir porque había arrastrado mucha amargura, mucho resentimiento contra Dios. Y ese día estaba arrodillado en el patio de mi casa y al arrodillarme lo único que entendí era que estaba también rindiendo todas aquellas cosas que habían hecho mucho daño en mi corazón. Entendí que estaba arrodillado porque reconocía que Jesús me amaba, que Jesús estaba llamando a mi corazón, que Jesús quería sanarme lo que me había hecho mucho mal por tantos años y que quería hacer de mí alguien diferente, alguien que iba a ser instrumento para su gloria y su alabanza. Pero sé que la obra del Espíritu Santo es tan grande que pudo quebrantar un corazón tan amargado de un joven, de un niño que creció en esa situación, que cada vez que pues le reclamaba a Dios por qué solo habían tortillas, por qué no había algo más. Entonces ese momento cuando Dios pues tocó y habló y dijo que ese era el tiempo en el cual él quería comenzar a hacer cosas que iban a llevar gloria a su nombre.

0: ¿Y qué pasó de esa vida amarga, de esa vida con la ausencia de paz? ¿Se suplió después de haber conocido a Cristo? ¿Cómo ha sido después del proceso, Balmori?
1: Creo que fue donde la verdadera lucha comenzó. Creo que la amargura no era lo más grande. Creo que la lucha fuerte comenzó desde ese día, porque comenzar una situación tan, tan difícil donde se le dice en la casa, bueno, ahora decís que aceptaste a Cristo, pues queremos ver. Y cada vez el estar sometido a eso es una situación muy difícil, el que en la casa le digan, pero eres cristiano, ¿por qué haces eso? Y a veces solo tenemos 2 o 3 días de haber aceptado a Cristo. Entonces, es muy difícil. Además, como usted sabe, hermano, desde el momento que nos convertimos en hijos de Dios, pues automáticamente nos convertimos también en enemigos de Satanás. Y usted sabrá que es donde la lucha de verdad comienza. Uh-huh. Es donde la batalla comienza por ser hijos de Dios. Entonces, la mirada de Satanás está puesta siempre en nosotros, en derribarnos.
0: Antes de cerrar esta conversación, me gustaría que dejes un mensaje de parte de Dios para todos los oyentes que nos están escuchando, Balmori.
1: Decirles, hermano, que Dios obra de manera muy especial. Y los tiempos de Dios son perfectos. Dios nunca llega tarde, pero tampoco llega demasiado temprano. Dios llega en el tiempo justo. Así que quiero dejarles un mensaje que Dios no se ha olvidado. Dios nunca ha perdido una batalla y Dios tampoco ha perdido el control de sus vidas. Quienes perdemos el control somos nosotros, quienes nos hemos derribado, quienes nos hemos rendido muchas veces somos nosotros. Pero el corazón de Dios, pues, está deseoso de levantarnos, de ayudarnos y de llevarnos a lugares donde nunca nos hemos imaginado estar. Dios es bueno, Dios es fiel y nunca, nunca, nunca nos dejará abandonados.
0: Muchísimas gracias, Balmori, por tus palabras, por compartir con nosotros esta historia de vida, y que Dios pueda seguir bendiciéndote y bendiciendo su familia, su ministerio allí en El Salvador. Un gran abrazo para ti, mi hermano.
1: Gracias, hermano, y que Dios lo bendiga y Dios bendiga al Ministerio Encuentro.
2: Gracias por haber estado en la sintonía de este tu programa Encuentro, y te voy a agradecer que me visites en el www.encuentro.ca, o también puedes dejarme una nota de voz en el WhatsApp 1-204-202-1525, 1-204-202-1525.

202-1525, una nota de voz o tal vez una nota escrita. La otra opción es info@encuentro.ca. Gracias por sintonizarnos a través de esta radioemisora. Yo soy tu amigo Ernesto Pinto y al despedirme quiero recordarte que Dios te ama y yo también.

0: Les saludamos en el nombre del Señor. Bienvenidos a la clase bíblica radial de Ministerios RBC. Saludamos a la maestra María de Los Ángeles. ¿Cómo le va? ¿Cómo está usted? ¿Cómo llegó?
1: Algo apuradita por el tráfico de esta ciudad y que creo que es lo mismo que pasa en todas las ciudades de Iberoamérica. Ya la población está creciendo mucho y el aumento de los vehículos en las calles se hace notar también. Y aunque esto nos sirve para trasladarnos más rápido, muchas veces nos impide llegar a tiempo. Y hoy realmente venía muy nerviosa por un atochamiento de vehículos que parece que todos queríamos salir juntos a la misma hora y hacia el mismo lugar. Pero bueno, ya estamos aquí para disfrutar de este programa.
0: Gracias por acompañarnos. Y el profesor Pedro Rubio, ¿cómo está, maestro?
2: Muy bien, gracias al Señor por estar juntos.
0: Seguimos hoy con lo que es el tema de la guerra espiritual. El título para el día de hoy es Militantes del Espíritu. El texto lo vamos a tomar ahí en el Nuevo Testamento, en el libro 2 a los Corintios, capítulo 10. Repito, 2 a los Corintios, capítulo 10, versículos 3 al 7.
2: Este pasaje uno puede observar que el apóstol Pablo habla de que en su ministerio siempre tuvo que dar lucha constante al mundo de las tinieblas. Y principalmente él dice que su ministerio no fue fácil, ya que obviamente su llamado, cuando el Señor lo llama, y en Hechos 9, el Señor le dice que él va a ser testigo de personas ante reyes, ante príncipes, pero también va a tener que padecer por causa del ministerio que el Señor lo llamó. Y de ahí que Pablo enfrenta su ministerio siempre con el mundo de la oscuridad, con el mundo del diablo, de los demonios. Y en otros pasajes, en la Epístola a los Efesios, habla de la guerra espiritual y dice que no tenemos lucha contra carne, sino contra principados, contra huestes de maldad. Entonces, en la guerra espiritual, nosotros como creyentes tenemos que saber que nos vamos a enfrentar con un mundo de tinieblas. Sí. Obviamente, el creyente es la única persona que pelea contra las tinieblas, porque el que no conoce al Señor es un siervo de las tinieblas. Entonces, de una u otra manera, usted como hijo del Señor tiene que saber con qué armas o cómo va a enfrentar el mundo de la oscuridad. Y en este pasaje, Pablo nos da algunas estrategias de cómo hacerlo.
1: Cuando reconocemos que lo que estamos viviendo en lo espiritual es una lucha, es una guerra, debemos también conocer estrategias militares. Creo que los soldados y los militares podrían seguir a Dios más fácilmente, porque se darán cuenta de que el ser militantes requiere una preparación especial, una preparación específica, que no se puede ir a la guerra de inmediato y con las manos vacías. O si llevamos armas, debemos saber cómo usarlas. Aquí Dios nos revela que nosotros, los cristianos, también estamos en una lucha permanente y que debemos prepararnos para enfrentar esta lucha y a este enemigo. Y que también debemos conocer a este enemigo para saber cómo oponerse a él.
0: Nosotros en la clase bíblica radial de Ministerios RBC, hoy hablando acerca de los militantes del Espíritu. Qué interesante es ver cómo la semana pasada estuvimos viendo la guerra espiritual, que se llamaba luchando contra las tinieblas. Es una lucha continua que tenemos nosotros los cristianos. Seguramente antes de conocer a Cristo no nos dábamos cuenta de muchas cosas. Pero por lo menos hemos aprendido que el estudio de la palabra del Señor nos va a dar luz con respecto a muchas situaciones que vivimos, que de repente no entendemos por qué pasa, por qué no está sucediendo esto, esto, otro. La palabra del Señor, al estudiarla, nos da luz y también nos da soluciones a los problemas que pasamos.
2: Ahora, ¿cuáles serían las estrategias que el apóstol Pablo menciona en este pasaje de 2 Corintios 10, 3 al 7, respecto de la lucha espiritual? Lo primero, él habla del conocimiento de Dios. Este conocimiento de Dios tiene que ver con conocer principalmente a Jesucristo. Como hemos dicho anteriormente, Cristo es nuestro modelo de victoria, de moral, de verdad, de limpieza, de trabajo, de valentía. En todo sentido, Jesucristo es nuestro modelo. Entonces, si hay algo que nosotros tenemos que aprender, es aprender de Jesús. pero Jesús tiene un saber, un conocimiento infinito de todas las estrategias que el diablo podría usar en contra de un creyente para destruirlo y causarle la muerte espiritual, la muerte moral y obviamente arruinar su testimonio. Entonces el conocimiento de Dios es muy importante, ya que el conocimiento del Señor es como un valor y a uno le da valentía para enfrentar diferentes cosas. Al contrario, la ignorancia a uno le produce debilidad, inestabilidad y obviamente la derrota. Incluso en 1 Corintios capítulo 12, Pablo escribe y le dice: no quiero que ignoréis los dones del Espíritu, las manifestaciones del Espíritu. Cuando uno desconoce a un enemigo, no va a saber cómo enfrentarse con él. Entonces, pero nosotros conociendo al Señor, que él ya conoce el enemigo, que es Satanás, obviamente lo venció, lo derrotó, y en ese sentido es muy importante el saber. También es muy importante saber cuánto poder tiene el Señor, que el que venció al enemigo, para usar ese poder a favor nuestro y así enfrentar la guerra espiritual. Obviamente que el creyente de hoy tiene que hoy día estudiar la palabra, acercarse al Señor, decirle: Señor, dame sabiduría, porque yo quiero ser un hombre victorioso, un creyente eficaz donde tú me coloques.
0: Es interesante lo que dices, Pedro, porque estamos viviendo justamente una etapa importante en nuestra historia con respecto al conocimiento. Claro. Tú ves que a través de Internet, a través de los libros, de todos los medios de comunicación, todo lo que se enfatiza es conocer. La gente se ha especializado en diferentes áreas, en diferentes materias, y para hacer un mejor trabajo. Claro. Ahora, toda la gente tiene que ser calificada en sus diferentes áreas de labor. Y cuánto más pienso yo en las cosas del Espíritu.
2: Así es.
0: Tenemos que conocer la Escritura, tenemos que conocer las herramientas, las armas que el Señor nos entrega para poder desarrollar una vida óptima en las cosas de Dios. Yo pienso que cada cristiano quiere agradar al Señor, y lo mejor es conociendo la palabra del Señor.
1: Precisamente, Rodolfo, tú tocaste un tema bien importante, que es el desarrollo de las competencias y cómo éstas nos permiten movilizarnos laboralmente. El ser competentes no solo tiene que ver con los conocimientos, sino también con las actitudes y valores que tengamos, y cómo en esta sociedad pasa a ser una riqueza, donde antiguamente fue primero la agricultura, luego la industrialización y hoy es el conocimiento, la sociedad del conocimiento. Al tener tanta información que no somos capaces de adquirir ni de revisar, porque es mucha esa información que hoy tenemos a través de todos los medios, en especial de la Internet. Pero lo que debemos desarrollar es la capacidad de discriminar la información y elegir la relevante. Y en el caso del tema que nos convoca, la guerra espiritual, lo importante es conocer las herramientas que Dios nos da para enfrentar al enemigo. Desde, como decía anteriormente, conocerlo, hasta cómo usar las armas de Dios, y todo está en su palabra. Y el estudiarla nos dará un manual de estrategias para enfrentar con Dios a las fuerzas del mal, al diablo y a sus ángeles.
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2: Ahí mismo en el pasaje el apóstol Pablo habla de refutar argumentos. Eso significa que el diablo construye fuerzas del saber. Escuche bien, fuerzas del saber. El saber o el conocer es como una fuerza, es como una dinamita ideológica. Obviamente, lo que él pretende es que la persona se nutra de muchos conocimientos humanos y deje a un lado el conocimiento del saber del Señor. Porque el creyente tiene que aprender a potenciarse, a fortalecerse en el conocimiento de la palabra. Eso nos lleva al segundo punto. Dentro de las estrategias que el apóstol Pablo recomienda y plantea para que los creyentes enfrenten la lucha espiritual, es la obediencia a Dios. Y la obediencia a Dios parte con escuchar a Dios. Hoy día hay muchas voces que se levantan, que ofrecen diferentes propuestas en el área financiera, en el área moral, en el área de las relaciones, etcétera, etcétera. Pero la palabra del Señor, el saber del Señor, tiene una sabiduría superior. Es más grande, más óptima, es más eficaz. Uno podría tener mucho saber humanista, pero el saber espiritual sería menor. Y la verdad es que el creyente tiene que tener más sabiduría espiritual que sabiduría humana.
0: Sí.
2: Ahora, no estamos diciendo que está mal la sabiduría humana, no. Pero obviamente el creyente tiene que aprender a escuchar al Señor, agudizar su espíritu, su corazón, qué es lo que Dios le está diciendo. Nuestro Señor Jesucristo fue un ejemplo de esto. Él leyó las Escrituras, estudió las Escrituras, y cuando el diablo lo tentó, él usó las Escrituras. Sí. Satanás manipuló las Escrituras, torció las Escrituras. Si uno lee bien Mateo 4 y hace una comparación de los versículos que usó Satanás incorrectamente, Jesús lo usó adecuadamente. Entonces, el saber de la palabra, el escuchar a Dios, nos va a llevar a obedecer al Señor. Y la única forma de enfrentar al mundo de la oscuridad es siendo obediente a Dios y no cediendo a las prácticas o propuestas que Satanás nos puede ofrecer.
1: Así es la palabra de Dios en su totalidad. Nos revela qué debemos y no debemos hacer. ¿Cómo debemos o no debemos actuar? ¿Qué es lo realmente importante y qué es lo que debemos hacer solo porque nuestra naturaleza nos lleva a hacer? Cuando tenemos esto claro y dejamos que Dios tome el control de nuestras vidas y Él nos guíe día a día, podremos enfrentar al diablo con poder y con el apoyo y protección de Dios. Ya no estamos solos enfrentando un ser que tiene más poder que yo, sino que estamos actuando bajo el poder protector y sabiduría de Dios. Pero todo esto solo lo lograremos estando siempre con nuestra mente llena de la palabra de Dios, llena de su sabiduría y de sus consejos, porque si no manejamos un tema, no podemos defender esa postura, aunque creamos que es la correcta. Debemos tener toda la información y todos los conocimientos, y más aún, la certeza de lo que creemos, y así defender y enfrentar a cualquier opositor.
2: Y en tercer lugar, ahí habla Pablo algo muy interesante, que a mi juicio es fundamental. Él habla de que los creyentes de Corinto evaluaban las cosas según las apariencias.
0: Yeah.
2: Obviamente nuestros ojos carnales, nuestra visión superficial de las cosas, nosotros siempre nos guiamos por la apariencia. Y decimos, mire, oh, esta persona es buena, tiene unos ojos brillantes, o tiene un buen corazón. Pero cuidado, puede ser un lobo vestido de oveja.
0: Exacto.
2: O puede ser el diablo lo mismo. Y el mismo Pablo habla de que Satanás se disfraza como ángel de luz.
0: Sí.
2: Entonces, en ese sentido, en la guerra espiritual contra Satanás, contra el pecado, usted no tiene que mirar nunca lo externo. Nunca lo externo, sino que tiene que mirar lo interno, las cosas que están en el corazón, porque es allí donde Dios mira y Él examina la mente y el corazón. En este sentido, nuestro Señor Jesucristo supo evaluar las personas de esa manera. Él nunca se confió en lo externo. Por ejemplo, los fariseos se vestían con ropa espléndida, pero él decía, no, esta gente no es digna de credibilidad, porque el fruto determinar la calidad de árbol que ellos eran.
0: Sí.
2: Entonces, en ese sentido, hay que tener mucha claridad respecto de lo que la gente tiene por fuera. Ahora, también yo como creyente tengo que observar bien de quién soy yo también. Porque a veces el mal lo puede confundir a uno.
0: Sí.
2: Yo tengo que estar persuadido de que yo soy de Cristo, de que yo soy del Señor, de que yo tengo el Espíritu Santo. Entonces, Satanás, en la guerra espiritual lo va a hacer pensar, no, tú no eres hijo de Dios. A ti Dios no te escucha. Tú eres el mismo diablo igual que antes.
0: Sí.
2: Cuidado con eso. No, a usted el Señor lo perdonó. Usted es nueva criatura. Ha sido justificado por el Señor. Y tiene las cosas más hermosas que Dios ha puesto en su vida, que en este caso es la presencia de Dios.
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4: Quince horas, 1 minuto.
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Muy buenas tardes, mis amados hermanos. Dios les bendiga. Gracias por estar en sintonía de Radio Felicidad Estéreo 104.5 FM. Que Dios les bendiga. Ya estamos acá en tu programa Alabanzas del Ayer. Tu amigo y hermano Rodolfo Giatas está acá para poder presentar en esta hora de la tarde un hermoso himno que tiene como título A solas al huerto yo voy, más con...

iniciar este programa vamos a pedir la dirección del Señor para que el Señor bendiga este tiempo que nos va a permitir estar con ustedes. Oremos, hermanos. Padre, gracias te damos, Señor, en esta preciosa hora de la tarde, Señor, por todo lo que tú, Señor, ya nos has permitido hacer. Gracias por cada uno de mis hermanos, hermanas, familias que se van a estar uniendo, Señor, a este tiempo de este hermoso programa Alabanzas del Ayer. Por favor, Señor, bendice todo lo que vamos a decir, todo lo que vamos a comentar y poder de esta manera conocer la historia de otro himno que podemos tener en nuestros himnarios. Por favor, Señor, te ruego una bendición especial para este Ministerio de Radio Felicidad Estéreo, que tú bendigas a cada uno de los hermanos que ya han presentado sus programas anteriores a este, por favor, Señor, y que tú sigas bendiciendo esta programación después que termine este también, este hermoso tiempo. Por favor, Padre, que tú bendigas a este hermoso municipio de Poptún, bendice a nuestras autoridades, Señor, a Petén, a toda Guatemala y también a nuestros hermanos que están fuera de nuestras fronteras. Que tú los bendigas de una manera especial a cada uno, cualquiera que sea el trabajo que estén realizando, el oficio que estén haciendo nuestras hermanas en casa y donde quiera que se encuentren realizándolas, Padre. En el nombre de Cristo Jesús, te damos gracias, Señor.

Dios les bendiga, mis amados hermanos. Gracias por estar en sintonía de Red de Felicidad Estéreo. Aquí estamos ya presentando tu programa Alabanzas del Ayer de este hermoso día jueves, que el Señor nos permite una vez más estar con ustedes. Y como les contaba pues al principio, vamos a estar conociendo la historia de este hermoso himno que tiene como título A Solas con Jesús, conocido también con el otro nombre A Solas al Huerto Yo Voy. Este es un hermoso himno que su autor es este señor Charles Austin Miles. Dice que este personaje, él nació el 7 de enero de 1868. Dice que fue un prolífico escritor estadounidense de himnos evangélicos. Su himno más conocido ha sido este que vamos a estudiar, vamos a conocer, In the Garden, en inglés, y tiene como título en español A Solas con Jesús, o también A Solas al Huerto Yo Voy. Pues este personaje, Austin Miles, dice que él nació el 7 de enero de 1868 y ese es su himno más conocido. Y este himno fue compuesto en 1912. Y también conocido en la versión al español por su primera línea, A Solas al Huerto Yo Voy. Se cuenta que este poema ha sido incluido en 210 himnarios y grabado en numerosas veces. Según algunas encuestas, este himno A Solas al Huerto Yo Voy es popular en los Estados Unidos y así como en el resto del mundo. Se han vendido más de 1 millón de grabaciones y copias impresas. Es virtualmente imposible tomar un himnario estándar y encontrarlo omitido. Esto significa que por lo regular en cualquier himnario que nosotros podamos tener en nuestras manos, siempre vamos a encontrar este hermoso himno A Solas con Jesús.

0: Así es, mis amados hermanos, gracias por estar en sintonía de Red de Felicidad. Que Dios bendiga a nuestros hermanos donde quiera que se encuentren, ya sea que estén en su aldea, en el caserío, en su comunidad, allá en la finca, en la parcela, allá en el barrio, en la colonia. Que Dios les bendiga, mis amados hermanos, a todos allá en San Luis, una bendición especial para cada uno de ustedes, mis amados hermanos. Allá tenemos una audiencia bastante grande, también allá en Livingston, allá en Izabal, en Belice también. Que Dios bendiga a nuestros hermanos allá en Belice, en Honduras, y a nuestros hermanos que también están conectados a través de www.felicidadestereo.com, a través de la aplicación. Que Dios les bendiga a nuestros hermanos allá en la Unión Americana. No se sabe pues si en esta hora pues ellos están trabajando o están en su hogar escuchando Radio Felicidad Estéreo. Como les contaba, mis amados hermanos, esta historia de este hermoso himnos a sola con Jesús es un himno muy hermoso. Además, cuenta que Charles Austin Miles dice que asistió a la Facultad de Farmacéutica de Filadelfia y a la Universidad de Pensilvania. En 1892 dice que abandonó su carrera como farmacéutico y escribió su primera canción gospel, que tiene como título en inglés List This Jesus Voice, también conocido como Él Está Mirando y Esperando, que fue publicado por Hallmark Company. Este era la compañía que este personaje Miller se abocaba para que le publicara este otro himno. Además, cuenta la historia que más tarde él se convirtió en editor y gerente de la editorial musical y le sirvió durante 37 años. Dijo en sí mismo en un momento dado este Miller, dijo: como escritor de himnos evangélicos, me enorgullece ser conocido, porque de esta manera puedo ser de gran utilidad para mi maestro, a quien sirvo de buena gana, aunque no tan eficientemente como es mi deseo. Qué maravilloso pensamiento de este Miller, que nos muestra pues de su humildad, porque bueno, a pesar de que este himno es muy conocido a nivel mundial, hoy aún en día también podemos entonarlas en nuestras congregaciones. Y este personaje, este autor de este hermoso himno, a él lo que le fascinaba, lo que lo llenaba de gozo, era la manera en cómo Dios lo había utilizado para poder escribir la letra de este hermoso himno que estamos estudiando en este día jueves.
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6: 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Pero cuando llegaron, vieron que la piedra había sido removida. 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Mas el ángel les dijo: ¿por qué buscáis entre los muertos al que vive? No está aquí, mas ha resucitado.

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1: Dios les bendiga, mis amados hermanos. Qué bendición saber que usted está en sintonía de Radio Felicidad Estéreo. Gracias a cada uno de ustedes, mis amados hermanos, que toman el tiempo de estar en sintonía de Radio Felicidad Estéreo, ya sea que usted se encuentre aún en su oficina trabajando, o allá en el mercado, allá en la tienda, en la barrotería, allá nuestras hermanas en su hogar preparando la cena, o esperando que pues el esposo llegue, el hijo llegue después de una jornada de trabajo. No sé cuál sea su actividad, pero gracias a cada uno de ustedes, mis amados hermanos, por estar en este tiempo, en este espacio que se nos da para poder presentar la historia de estos hermosos himnos. El himno que estamos pues conociendo su historia es el conocido A Solas con Jesús, o también que tiene otro nombre, A Solas al Huerto Yo Voy, un hermoso himno que dice: A solas al huerto yo voy, cuando duermen aún la floresta, y en quietud y paz con Jesús estoy, oyendo absorto allí su voz. Él conmigo está, puedo oír su voz y que suyo dice seré, y el encanto que hallo en él allí con nadie tener podré. Ese es el coro de este hermoso himno que estamos conociendo su historia. Siguiendo con la historia de miles, dice que él escribió al menos 398 canciones y la música de al menos 8 más. Recordando, mis amados hermanos, que la letra es de Charles Austin Miller, y quien lo tradujo al español fue este señor Mendoza, que más adelante me llama mucho la atención porque lo he visto en varios himnos, y trataré de buscar la historia en la biografía de este Mendoza, a ver si me da tiempo de lograrlo compartir con ustedes, para ver quién era este que tradujo este hermoso himno al español. Pues continuando con su historia, dice que el pasatiempo de Miles era la fotografía. Él le encantaba tomar fotos y había logrado construir su propio cuarto oscuro, dice, para revelar sus películas. Él mismo tomaba las fotos y él mismo las revelaba en su habitación. Pero un día dice que descubrió que podía leer su Biblia en la especial iluminación roja del cuarto oscuro. Asumo que como era un cuarto en el cual él revelaba sus fotos, y bueno, la manera en cómo él la revelaba, usaba esta iluminación roja, de manera que a la hora de que saliera la foto no saliera distorsionada, sino con el color original con el cual había sido tomado. Dice que a menudo él leía pasajes de las escrituras, y mientras esperaba que terminara el proceso de la revelación de las fotos, como era músico y compositor, él a menudo se encontraba leyendo con el propósito expreso de obtener ideas para himnos cristianos. Era el mes de marzo de 1912. Qué interesante, porque en tanto que él estaba en su cuarto de estudio revelando sus fotografías. Él no perdía su tiempo y había en su mente y en su corazón algo que le decía que él debería de estar ocupando ese momento, esa espera. ¿Y cómo pudo haber tenido una Biblia en su estudio? Pues no lo sabemos. La cuestión es de que a él le llamó la atención ponerse a leer la Biblia y de esa manera él poderse inspirar para hacer la música y la letra de los himnos que se conocen de él.
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0: la gloria de Dios, y el firmamento anuncia la obra de sus manos. Salmos 19:1.
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Qué bendición saber que usted pues está en sintonía de Red de Felicidad Estéreo. Gracias a cada uno de ustedes, mis amados hermanos. Recuérdense que estamos en tu programa Alabanzas del Ayer. Ahí estamos estudiando, estamos conociendo la historia de este hermoso himno A Solas con Jesús. Como les digo, yo tengo mi himnario Gracia y Devoción, y este lo tengo el número 41. El autor de este hermoso himno es Charles Austin Miles, y su traductor al español fue Vicente Mendoza. Vicente Mendoza es el autor, el que lo tradujo al español este hermoso canto, que en inglés es In the Garden. Pues siguiendo con la historia de este autor, de este hermoso himno, dice que el músico y editor Adam Hebel le solicitó al ya conocido escritor Austin Miles que compusiera un himno que fuera de tono compasivo, que transmitiera ternura en cada una de las líneas de el himno, uno que brindara esperanza al desesperanzado, que brindara descanso al agobiado y suave almohada al moribundo. Tres cosas bien interesantes que este personaje le solicitó a Austin Miller que hiciera un himno, que presentara, manifestara compasión, brindara esperanza y descanso eterno, que esas tres cosas él pudiera ingresar en el himno, que se llegara a inspirar a su momento. Cuenta la historia que posteriormente a esta petición, este personaje, Charles Austin Miles, mientras revelaba una película y esperaba a que se completara el proceso de la revelación de esta película, tomó su Biblia, dice, y la abrió allá en Juan, en el libro de San Juan, en el Evangelio de San Juan, capítulo 20. En este capítulo encontró la historia de la llegada de María al jardín para visitar la tumba de Jesús. Mientras miraba, dice, dentro de la tumba, su corazón se hundió porque él no estaba allí. Él, de pie, cerca, le habló y ella lo reconoció. Su corazón saltó de alegría. Austin Miles imaginó que estaba presente con ellos en el jardín de esa gloriosa ocasión, presenciando el maravilloso evento. Qué maravilloso es, y es que aquí viene una lección muy hermosa, porque cuando usted y yo tratamos de leer la Biblia, leemos pasajes, historias hermosas que cuenta nuestra hermosa Biblia, nosotros no solo debemos de leerlo así, por decirle de una manera, solo la leo, no la entiendo, en un momento me llama la atención y ahí se me olvida. No, debemos de entrarnos a la historia, formar parte de la historia, y de esa manera a nosotros se nos va a grabar mejor el acontecimiento que estamos leyendo. Y de esa manera el Espíritu Santo nos va a dar discernimiento y la retentiva necesaria para que también se nos grabe en nuestra mente y en nuestro corazón. Y eso es lo que aquí Charles Miles nos enseña con este maravilloso evento. Dice que cuando sus pensamientos volvieron al asunto que tenía entre manos, en el cuarto oscuro donde él estaba trabajando, estaba agarrando su Biblia. Sus músculos, según sus propios recuerdos, estaban tensos y vibrantes. Con reverencia pensó,
esta no es una experiencia limitada a lo que sucedió hace casi 2000 años. Es el compañerismo diario con el Señor lo que constituye la vida del cristiano. En la inspiración de esos momentos, escribió un poema y más tarde dijo que las palabras y frases llegaron rápidamente a él. ¡Qué maravilloso para alguien que tenga ese don, ese hermoso don de escribir notas al momento en que está siendo inspirado por el Espíritu Santo! Y de esa manera, si usted y yo estamos entendiendo esta historia, él empieza a escribir este hermoso himno que conocemos, A Solas con Jesús.

Dios les bendiga, mis amados hermanos. Gracias por estar acompañándome allá donde quiera que usted esté realizando sus oficios, allá nuestras hermanas, o allá en el trabajo a nuestros hermanos, y tienen pues la oportunidad de estar sintonizando Radio Felicidad Estéreo. Sé que hay lugares en el trabajo donde no les permiten que usen audífonos para estar escuchando música, porque eso los hace que se desconcentren o el trabajo no salga como los patrones quieren. Pero gracias al Señor por cada uno de ustedes en esta hora de la tarde, que usted está en sintonía de Radio Felicidad Estéreo. Qué maravillosa historia que estamos estudiando, que estamos aprendiendo de él, que estamos conociendo, esta historia de este himno A Solas con Jesús, escrita por Charles Austin Miller y el traductor de este himno al español fue Vicente Mendoza. Ahí estábamos viendo pues anteriormente cómo es que el Espíritu Santo inspiró a este personaje a que empezara a escribir este hermoso himno. ¿Y en dónde lo pudo haber usado el Señor? En su misma casa, en una habitación, en donde él estaba revelando fotografías, como a él era su afición, era tomar fotos, y a la vez él mismo las revelaba. Y de esa manera, él ahí, en ese lugar, el Espíritu Santo de Dios lo inspiró para escribir este hermoso himno. Cuenta la historia que esa misma noche que ocurrieron estos eventos en los cuales empezó a escribir las notas de este hermoso himno, dice que esa misma noche compuso un escenario musical y al hacerlo le dio al mundo una canción que ahora se ha vuelto extremadamente conocida. In the Garden, A Solas con Jesús en español, o con su otro nombre, A Solas al Huerto Yo Voy, en su versión al español. Este personaje, Charles Austin Miller, falleció el 10 de marzo en 1946 en Pittman, Nueva Jersey. Sin duda que este himno ha cumplido con la petición del señor Gabel, que le pidió que escribiera un himno con esas tres cosas muy importantes, esperanzadoras, que hubiera un aliento para aquel que estaba pasando por momentos difíciles y para aquel que en sus últimos momentos de vida estaba atravesando. Él, esta petición del señor Heibel, le hace ver que para Dios no había nada imposible para Austin, y gracias al Señor, usted y yo hoy en día gozamos de esta hermosa alabanza. Entonces, la petición del señor Heibel de que escribiera un himno, hoy en día usted y yo lo tenemos aquí en nuestro himnario, Gracia y Devoción, ya que es un himno que ha traído consuelo y esperanza a muchos. Ese es el centro de este hermoso himno, consuelo y esperanza para todos aquellos que en un momento difícil de su vida están atravesando por alguna dificultad, algún problema, o han perdido a un ser querido. Sí, tal vez fue el caso de una familia en Estados Unidos que se reunió para el funeral de su padre, un hombre humilde que después de intentar diferentes profesiones en su vida, compró una parcela para sembrar vegetales y con un hermoso jardín. ¡Ah, qué maravilloso esta historia! Porque pensé que formaba parte de lo que estaba hablando, pero esto es una manera en cómo la familia de este personaje, este Austin Miller, ve que el padre de ellos, que era un personaje, un hombre humilde, después de, dice que de haber
pues realizado o haber ejercido diferentes profesiones en su vida, pues al final él dice que él compró una parcela, compró donde poder sembrar vegetación, me imagino ha de haber hecho un hermoso jardín, y todo ello pudo influenciar en el momento en que él se estaba inspirando en escribir este hermoso himno. Y por eso me imagino que tiene como título In the Garden, en inglés, este hermoso himno, porque ha de haber sido un hermoso jardín que él pudo haber construido con sus propias manos. Dice que este era su lugar favorito, y un atardecer cuando caminaba por aquel jardín, sufrió un infarto y murió. Había dejado un legado de fe para el resto de la familia, quienes en honor a su progenitor entonaron su himno favorito. ¡Ah, qué hermoso! Porque en medio de la situación del dolor de la familia, ellos entonaron ese hermoso himno que viene a la letra lo siguiente, que dice: a solas al huerto yo voy cuando duerme aún la floresta, y en quietud y paz con Jesús estoy oyendo absorto ahí su voz. Él conmigo está, puedo oír su voz, me asegura de su amor, tan precioso es nuestra comunión a solas con mi Señor. Tan dulce es la voz del Señor, de las aves guardan silencio, que las aves guardan silencio, y tan solo se oye su voz de amor. Qué inmensa paz al alma da. Qué maravilloso la letra de este hermoso himno. Y al final dice: me encanta a solas estar con mi Cristo ahí en el huerto, mas me manda ir para compartir las buenas nuevas de su

0: Dios les bendiga, mis amados hermanos. Gracias por estar en sintonía de Radio Felicidad Estéreo en esta preciosa hora de la tarde. Y como vemos, este hermoso himno, ese es el himno que en mi corazón estaba compartirlos con ustedes. Es muy hermoso. Yo no sé cuántos de ustedes pues han tenido la bendición de cantar este himno en su congregación. Y si usted no lo tiene, pues descárguelo ahí en su celular. Busque el nombre A Solas con Jesús. O que el otro nombre que tiene, A Solas al Huerto Yo Voy. Así empieza el himno este. A Solas al Huerto Yo Voy. También a veces está con ese título. Y apréndaselo, es muy hermoso. Y cuando usted logra ver la letra, yo le aseguro que le va a ocurrir como cuando yo lo entono, a veces lo quebranta uno, porque es tan inspirador, tan hermoso, que se llena uno, se goza uno, y como que uno pues se renovara en ese momento. Es que ese es lo maravilloso de los himnos que anteriormente entonábamos. No estoy diciendo que los de hoy no lo sean. Bien, también. Pero como ustedes saben, las versiones cambian, los tiempos cambian, la música también cambia, la manera en cómo hoy en día entonamos nuestros himnos en nuestras congregaciones son totalmente diferentes, hasta incluso hasta con otro ritmo. Pero gloria sea al Señor, porque la idea es de que con los cantos también glorifiquemos el nombre del Señor. Usted se va a gozar a su congregación, canta los himnos, canta coros, una lectura bíblica y la palabra del Señor que nunca falta en cada reunión de nuestras congregaciones. Y qué maravilloso, porque eso nos prepara nuestra alma para recibir la palabra del Señor. Así que Dios les bendiga, mis amados hermanos. Qué bueno, qué maravilloso fue haber compartido con ustedes este hermoso himno. Y esperando que al próximo jueves tengamos otro hermoso himno, la historia de él, para poderlo compartir con ustedes. Que Dios les bendiga, mis amados hermanos, y que tengan una excelente tarde. Bendiciones, con permiso, su amigo y hermano Rodolfo Giataz. Los invita a que el próximo jueves no se pierda Alabanzas del Ayer. Gracias por habernos acompañado durante 120 minutos en su programa de Alabanzas del Ayer. Dios les bendiga y los esperamos en nuestro próximo programa.
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2: 16 horas, 2 minutos.
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0: 16 horas 33 minutos.
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0: El cielo y la tierra dejarán de existir, pero mis palabras permanecerán para siempre. Lucas 21:33.
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qué privilegio es para mí poderles saludar de nuevo en esta hermosa tarde. Bueno, ya son las 4 de la tarde con 42 minutos. Para las 5 de la tarde únicamente hacen falta 17 minutos. 18 minutos. Dios le bendiga. Buenas tardes, hermano. Buenas tardes, hermana. ¿Cómo está usted?

saluda hermana Edith Monroy y estamos hoy para acompañarle en este su programa Melodías en Guitarra. Un placer para mí poderle saludar entonces en esta hora. Hoy estamos en fecha 8 de julio del año 2026. Hoy es día miércoles 8 de julio. Rápidamente la fecha corriendo, los días también. Y el privilegio que Dios nos concede de poder acompañarle en este hermoso programa que tanta bendición trae a nuestras vidas. Amén. Usted es nuestro invitado especial, nuestra invitada especial para que juntos hagamos de este espacio una tarde para cantar al Señor con alegría. Gracias te damos, Señor Jesús, en esta jornada. Gracias te damos, Padre Celestial, porque nos permites avanzar en este día. Nos permite, Señor, tener una nueva oportunidad para poder hablar contigo a través de la oración, para poder confiar, Señor, en tu palabra, leerla, hacerla nuestra, en nuestro corazón, en nuestra vida. Que podamos, Señor, comprender y entender que todo aquello que tú hablas a nosotros a través de cada alabanza, a través de cada versículo, es una palabra que viene a fortalecer nuestros corazones o a recordarnos, Señor, de esas promesas hermosas que tú tienes para tus hijos. Te agradecemos, Señor, por este tiempo que nos das para poder compartir con nuestros hermanos. Y queremos, Señor, entregar en tus manos este tiempo de alabanza y de adoración a ti, Señor. En tu nombre, Jesús, oramos y te agradecemos, Padre Celestial.

0: Aleluya.
1: A usted que nos escucha a través de internet, www.felicidadestereo.com, nuestro saludo cordial para usted en esta hora de la tarde. A usted que ya está en casa en la hora del descanso, Dios le bendiga, amado hermano, bendiciones, que la jornada del día de hoy haya sido una jornada productiva.

Bueno, tenemos disponible ya nuestro número de teléfono, que es el 45 52 66 33, 45 52 66 33, la línea de comunicación directa a la cabina. A ver si usted está ahí en fiel en sintonía en esta tarde.

0: El canto que escuchábamos anteriormente con el dueto David dice, aunque sea con tristeza, pero a Cristo no lo dejo, y nos agarramos bien del Señor para que cuando venga la tormenta, cuando venga la situación difícil a nuestra vida, nos mantengamos fuertes en el Señor. Amén. Bueno, ¿qué alabanza quiere escuchar usted? 45-52-66-33. Queremos saber si tenemos a alguien por ahí que pueda escribirnos. Si no, nos vamos ya a escuchar algo que ya tenemos aquí preparado para que usted se goce cantando al Señor. Tengo aquí a los hermanos Alvarado. Aquí los tengo listos, pero quiero ver si usted está ahí atento y atenta. Usted me va a decir, sí, hermana, aquí estoy atento, pero hoy no tengo saldo. Pues, se vale.
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0: Ya tenemos aquí un mensajito. Radio Felicidad, buenas tardes. Aló, buenas tardes, hermano.
2: Buenas tardes, mi hermana, ¿cómo está?
0: Bien, bendecida, hermano. ¿Con quién tenemos el gusto?
2: Bernardino Melgar, de aquí de Honduras, el Merendón San Pedro Sula.
0: Amén, hermano, qué gusto saludarlo.
2: Quiero que me haga un saludo para el hijo mío que cumple años mañana.
0: Mañana cumple años su hijo. ¿Cuál es el nombre de su hijo?
2: Noé Melgar.
0: Noé Melgar Ramírez. Muy bien, ¿cuántos años va a cumplir, hermano Noé?
2: Ya anda por 43.
0: 43 años. Allá en el Merendón, ¿verdad?
2: Se le puede poner un hijo, no sea tan adecuado, pero yo quiero que le ponga el fin del mundo.
0: El fin del mundo se acerca ya, con mucho gusto, hermano. A usted también, hermano Bernardino, bendiciones para usted y su familia. Bueno, bendiciones. Qué sorpresa recibir la comunicación de hermano Bernardino Melgar, hermano Bernardino, allá en el Merendón San Pedro Sula, Honduras. Allá está nuestro hermano, miren. Ya comenzamos bien esta tarde. Qué bendición, hermano Bernardino. Saludos para usted, para toda su familia y para todos los que están allá sintonizando en el Merendón San Pedro Sula. Por acá tenemos otro mensajito. Dice, buenas tardes, hermana, Dios me la bendiga. ¿Me podría complacer con la alabanza? Vamos a ver qué alabanza quiere escuchar. Viajando voy para aquel hogar con el dúo Líbano. Con mucho gusto, hermanita. Claro que sí, le vamos a complacer. Para eso estamos hoy, para que usted cante al Señor con gozo allá en su casa, allá ya en esta jornada de la tarde. Más tarde vamos a saludar al cumpleañero que ya tenemos ahí la lista. Lo vamos a pasar a la lista para que mañana lo saluden al mediodía. Y por supuesto a nuestro hermano Bernardino, que va a estar de fiesta juntamente con su hijo. Así que saludos para toda la familia Melgar allá en el Merendón San Pedro Sula. Ya tengo aquí su canto también, El Fin del Mundo, dice este hermoso canto que vamos a escuchar con el dúo Noé y Ruth Campos. Saludos y bendiciones, amado hermano Bernardino, y para toda la familia allá en Honduras. Saludos cordiales.

¿A dónde va usted? ¿A dónde voy yo? Viajando, vamos, ¿para aquel hogar donde está el Señor? ¿Aquel lugar donde que el Señor ha preparado para sus hijos? 45 52 66 disponible en esta hora de la tarde. Y hemos comenzado con agrado con la visita de hermano Bernardino Melgar desde San Pedro Sula, el Merendón, allá en Honduras. Bueno, ahí ya nos saludaba el hermano. Bendiciones para nuestro amado hermano. Ya le hemos complacido con el canto que nos ha solicitado. También hermano Leiter, allá en Barrio Iyuc, San Luis Petén. Saludos cordiales, hermano Leiter, a toda la familia Jaque Morales. Bendiciones en esta hora de la tarde. Ya todos en casa seguramente después de la jornada de trabajo. Digo yo que ya todos están en casita. Bueno, muchos llegan a buena hora, descansan un rato, se dan un baño. Y luego hay que cenar, tomar cafecito antes de ir al servicio, si hay servicio el día de hoy. Se preparan para ir al culto. Muy bien, hermano, así se hace. Bendiciones, amados hermanos. A toda la familia Jackie Morales allá en Caserío, en Barrio Iyuc, San Luis Petén. Hermano Leiter, bendiciones. También saludos cordiales a nuestra fiel oyente, hermana Minta Sagastume. Bueno, ella dice, hermana, si yo estoy en la casa, yo oigo mi programa. Ahí está haciendo su quehacer, oyendo la radio. Ay, qué bueno, hermana. Buena compañía, hermana Minta. Dios le bendiga, hermana. Dios le bendiga, hermana Minta. Ya tengo su canto aquí para que usted siga cantando al Señor con gozo. Preparado, ya está el canto de Sublime Amor con hermano Noé y hermana Ruth Campos. Bueno, veremos si habrá alguien más por acá. Un minuto nos falta para las 5 de la tarde.

después de estos breves anuncios, vamos a complacer a hermana Aminta Sagastume. Usted puede comunicarse con nosotros. Recuerde nuestra línea de comunicación 45 52 66 33, disponible en esta hora de la tarde.

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0: 5:08. 5:08. Saludos cordiales para usted en esta hora de la tarde. Mire, aquí en Poptún se apetece un buen cafecito. Porque está nubladito, rico, sabroso, está el clima. Y por allá con usted, hermano, ¿hay calor o hay frío o hay lluvia? Mire, pues si hay calor, una tacita de café. Y si hay frío, una tacita de café. Y si está lloviendo, una tacita de café. ¿Le gusta mucho el café a la hermana Edith? Sí, sí, sí. Algo me gusta mucho es el café, hermano. Un buen café. Bueno, saludos cordiales para usted en esta hora de la tarde. Bendiciones en esta segunda jornada y última jornada el día de hoy. Exactamente en la mitad de la semana. Hoy estamos en fecha 8 de julio del año 2026. Mire, como si nada, ya cumplimos una semana del mes de julio. Qué rápido, ¿verdad, hermano? Qué rápido pasan los días. Y los minutos también, porque ya son las 5:09. 45-52-66-33 está disponible para usted únicamente. Sí, para usted que quiere cantar ese canto que le trae gozo al corazón. Alguien por ahí me decía el otro día, es que no me gustan las guitarras, hermana. Ay, lo que pasa es que no ha sabido encontrarles el saborcito precioso, tan lindo de las guitarras. Pero bueno, a muchos de nosotros sí nos gustan las guitarras y por eso estamos cantando aquí al Señor. Amén. Saludos a todos nuestros oyentes. Por eso hay de guitarras, hay musicales, hay para que usted cante al Señor en todas las programaciones. Dios les bendiga, amados hermanos. Bendiciones en esta tarde.
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0: Tengo ya dos cumpleañeros que felicitar para el día de hoy. No, hoy no, de ayer y de mañana. Ya tengo cumpleañeros que felicitar. Si usted tiene algún otro cumpleañero que felicitar, pues háganoslo saber. Aquí le vamos a saludar en un ratito a todos los cumpleañeros de julio.

0: Radio Felicidad. Buenas tardes. Buenas tardes, hermano Ubaldo Morales. Su voz está al aire, hermano.
1: Ah, no, yo quiero que no esté al aire.
0: Ah, va, permítame un momentito.

0: vamos a ir a ver si agarramos unas gallinas hoy. Si hay caldito, ya sabe, ¿verdad? Ah, bueno, ¿y por qué van a hacer caldo? Bueno, pues porque el día de mañana, pues Dios nos va a permitir que amanezcamos con vida primero, ¿verdad? Y si Dios nos lo permite, pues estaremos cumpliendo un año más de vida. Sí, hermano, mire, ya tengo muchas canas. Este año me han salido muchas canas, pero estoy agradecida por cada cana, fíjese. Ah, sí, hermano, ya no tiene uno el pelito negro, así como cuando uno es joven, ¿verdad? Ya ahorita ya como que el cabello se va poniendo con rayitos de color blanco. Ya vamos para los 44 años. Así que ya nos vamos a saludar a los cumpleañeros de julio, al ratito. Gracias por el saludo, hermano Ubaldo. Muchas gracias, hermano Ubaldo Morales. Allá en Barrio Ixobel, sintonizando la emisora.
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2: 17 horas, 30 minutos.
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0: Muchas felicidades a los cumpleañeros del mes de julio. Ay, hermanadita, sí, qué chiste, usted solita se está saludando. Estoy saludando a los cumpleañeros porque hoy me reportaron dos cumpleañeros, hermano, por eso. Por eso nos vamos a tomar unos minutos para saludar a los cumpleañeros del día de hoy, el día de ayer y el día de mañana. El día de ayer tuvimos cumpleañera allá en la Reinita Sayache. Saludos cordiales, hermana Irma Norbelia Gregorio, hija de nuestro hermano Ricardo Gregorio, allá de Caserío Yuc, su hija allá en la Reinita, celebrando un año más de vida. Muchísimas felicidades, hermana Irma Norbelia Gregorio. Reciba este saludo de parte de su papá, hermano Ricardo Gregorio.
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0: Hermano Bernardino Melgar, saluda muy especialmente a hermano Noé Melgar Ramírez, allá en el Merendón, San Pedro Sula, Honduras. El día de mañana, 9 de julio, el día más lindo de todo el año. Mañana va a estar de cumpleaños, hermano Noé. Dios le bendiga, hermano. Dios le bendiga, amado hermano. Bendiciones para usted, hermano Noé, y a toda la familia de nuestro hermano Bernardino allá en San Pedro Sula. Bueno, no sé cuál sea la comida para festejar a un cumpleañero, pero aquí en Guatemala es el caldo de gallina, los tamales, un buen pepián. A ver qué hacen por allá en Honduras. Bueno, saludos cordiales también a la hermana Edith Monroy, también a hermana Marita Juárez, que ayer estuvo de cumpleaños allá en Cancís Carretera. Bendiciones a Marita Juárez y a todos los cumpleañeros del mes de julio. Dios les bendiga. Son varios, son 18 tengo aquí en la lista, así que a todos les mandamos un saludo muy muy especial.

0: día más. Saludándoles con este hermoso canto de cumpleaños.
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0: Dice la palabra de Dios en Números capítulo 6, versículo 24 al 26.
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0: Jehová te bendiga y te guarde. Jehová haga resplandecer su rostro sobre ti y tenga de ti misericordia. Jehová alce sobre ti su rostro y ponga en ti paz. Amén. Felicidades, amados hermanos. Feliz cumpleaños. Dios les bendiga.

Gracias, gracias por sus saludos, amados hermanos. Gracias, hermana Josefa, por ese saludo muy especial. Un abrazo para usted allá en Colonia La Amistad. Ahí está hermana Josefa sintonizando la emisora en esta tarde.

Génesis 1:1, ¿qué dice? ¿Quién se sabe ese texto de memoria? A ver. Génesis 1:1. En el principio creó Dios. ¿Qué creó Dios? Los cielos y la tierra. Génesis es una palabra hebrea que significa principio, en el principio. Y de eso exactamente trata el libro de Génesis. De eso precisamente trata el libro de Génesis, del principio de la creación. Como primer libro de la Biblia, Génesis establece los fundamentos de todo lo que viene a continuación, incluyendo la formación de todo lo que nuestros ojos pueden alcanzar a ver, la formación del ser humano y cómo también a causa del pecado entra la muerte a la humanidad. Y en el libro de Génesis, a través de las páginas del libro de Génesis, encontraremos el asombroso poder de Dios para hacer la creación, para ver esos ríos, esos pájaros carpinteros, esos pericos o loritos que pasan volando ahí por su casa y van al arbolito. Todo eso lo hizo el Señor, hermano, y qué poder tan asombroso el del Señor de hacer algo tan, pero tan maravilloso que para nuestros ojos, cuando tomamos el tiempo de ver todas esas maravillas que Dios hace, nos asombramos. Porque de Jehová es la tierra y su plenitud. Todo lo que en ella hay es del Señor, de quien lo ha creado. También en el libro de Génesis, hermano, podemos encontrar los juicios de Dios sobre la humanidad. Y uno de los juicios enviados para la pecadora desobediencia de la humanidad, uno de los primeros juicios que Dios envió sobre toda la humanidad fue el diluvio. Y la tierna misericordia de Dios para proteger a Noé y a su familia del diluvio, hermano. También a través de los capítulos del libro del Génesis seremos testigos de la extraordinaria gracia del Padre cuando pone en marcha su plan para redimir a la humanidad. Primero, al fundar la nación de Israel y finalmente al enviar a Jesucristo. Génesis, hermano, es un libro de la Biblia que está lleno de momentos claves para la formación de la base de la fe cristiana. Encontramos a unos grandes patriarcas: Noé, Abraham, Isaac, Jacob. Encontramos la vida de cómo se daba en aquel entonces la vida en la humanidad. Y comenzamos a encontrar también la vida de José, un gran joven que Dios había apartado para algo extraordinario. Y cuando yo le digo que el libro de Génesis es la base de nuestra fe cristiana, hermano, es porque debemos aprender a comprender que todo lo que nuestros ojos pueden alcanzar a ver es la maravillosa creación del Señor. Dios crea la tierra de la nada en un lugar perfecto, hermano, para que ahí vivan Adán y Eva, el primer hombre y la primera mujer. Y los coloca en un lugar tan precioso que es el Edén. ¿Verdad que sí?
Y desde ahí el Señor bendice la relación entre hombre y mujer. Sin embargo, no todo fue tan bonito por mucho tiempo, porque ya en el capítulo 13 encontramos algo que pasó, que hicieron, que fue la caída de la humanidad. Vamos a seguir platicando de este hermoso libro del Génesis.

Dice, hola hermana Edith, me complace con una alabanza cuando termine mi carrera. Con mucho gusto, hermana Emma Paná, allá en Barrio El Paraíso, San Luis Petén, ¿verdad, hermana Emma? Ah, saludos, amada hermana. Bendiciones para usted. Hermana Emma Paná, allá en Barrio El Paraíso, San Luis Petén. Aquí vamos a buscar su alabanza.

0: vamos a complacer de una vez a hermana Emma con este canto que nos solicita en esta hora de la tarde.
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estamos acompañándole ya en la parte final de esta programación. 8 minutos nos quedan para las 6 de la tarde. 8 minutos para las 6 de la tarde, hermano. Hoy estamos platicando un poquito acerca del Génesis, acerca de esa creación maravillosa de Dios. Hermano, ver un atardecer, ver un amanecer, ver un río con un caudal grande, ese es poder de Dios. No tiene otra explicación. La física, la ciencia, la química, la biología ha querido buscar de alguna manera imitar hacer lo que Dios ha hecho ya. Pero no lo hace con sus propios recursos, sino que usa lo que Dios ha hecho ya. Es que arriba de todo lo que vemos hay un creador y es el Señor. A causa del pecado de la humanidad, hubo una caída a causa de la desobediencia. Aquel momento tan perfecto donde Adán y Eva estaban en aquel lugar tan precioso que Dios había hecho para ellos, se ve interrumpido cuando Satanás tienta a Adán y a Eva. Y esto lo hace para que desobedezcan a Dios y que ya no fuera Dios el que gobernara sus vidas, intentando persuadirlos, diciéndoles que ellos ahora serían dioses. Cuando caen en la tentación, a lo cual se denomina desde el Génesis 3 como la caída, dañan su relación con Dios, son expulsados del huerto y deben vivir sin la bendición original que Él pretendía que tuvieran por muchos años más, muchos siglos más. Sin embargo, incluso en medio de esta calamidad, Dios comienza a poner en marcha su plan para redimir a la humanidad y devolver al hombre su relación íntima con el Señor. Siguiendo el pecado de sus padres originales, o sea, Adán y Eva, la raza humana degenera en violencia, en maldad y en autodestrucción. Así es el humano. Sin Dios todo lo destruye, lo que toca lo destruye. Pero cuando obedecemos la voz del Señor, hermano, hay una redención, hay un camino nuevo, hay una esperanza. Y es que Dios ha querido que usted y yo volvamos a tener esa relación con el Señor a partir de que Él perdona ahora nuestros pecados. Génesis, un libro muy precioso, donde si usted no lo ha leído, yo lo invito a que lo haga. Descubrirá muchas cosas maravillosas en el libro del Génesis. Bueno, para mí ha sido un verdadero gusto haberle acompañado en esta hora de la tarde. Ya se acabó, Melodías en Guitarra, ya se terminó. Si Dios nos lo permite, mañana estaremos de vuelta por acá a las 4:30 de la tarde en Melodías en Guitarra. Que Dios le bendiga. Buena tarde, con permiso, y le dejo con este hermoso canto. Creación con voces de la creación. Melodías en Guitarra.

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